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5: 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Hoy hablaremos de una banda que ha traspasado generaciones. Gracias a su peculiar estilo musical, temas como Ramito de Violetas, Feliz Feliz y No Bailes de Caballito han puesto a bailar a millones de personas en México, Estados Unidos y Centroamérica. Orgullosamente originarios de Sinaloa, han logrado permanecer en el gusto del público por más de 45 años, por lo que se han convertido en un ícono de la música regional mexicana. 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

0: 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Mi Banda El Mexicano es una agrupación musical originaria de Mazatlán, Sinaloa, fundada en los años 70 por Casimiro Zamudio. Tiempo después, la banda cambió su estilo para acercarse más a lo regional con un toque electrónico. Esto era muy propio de las tecnobandas. Fue en ese periodo que se unió a la banda Germán Román, un nuevo baterista y segunda voz. Pero fue en 1993 cuando la banda comienza a alcanzar su fama con el lanzamiento de uno de sus más grandes éxitos, No Bailes de Caballito. El tema no solo fue famoso en México, también se extendió por América Latina y Estados Unidos.
1: Le duele a quien le duele, le pese a quien le pese, yo fui el promotor del baile del caballito en todo el estado de Sinaloa, y cuando llegamos a Guadalajara también, y cuando llegamos a México también. O sea, el baile fue reconocido porque yo era el único que bailaba, yo era el único que se atrevía a hacer eso, sin temor que a la esposa te pueda decir algo, ¿eh? Entonces a mí mi esposa pues me decía, pues si es tu rollo, pues ni modo, ¿verdad?
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0: Su éxito traspasó fronteras, pues no solo en México eran reconocidos y admirados por su peculiar estilo, sino también en los Estados Unidos, Centroamérica y Sudamérica. En ese mismo año lanzan temas como Mari la Orgullosa, Help, Ayúdame y Ramito de Violetas, tema que sonaba a diario en casi todas las estaciones de radio del país y que hasta la fecha es todo un éxito.
1: Un Ramito de Violetas, pues es un tema que ustedes conocen y saben también que es de una compositora española. Sin embargo, nos dimos a la tarea de quererlo hacer popular, ¿verdad? La versión grupera, vamos a decirlo así, de Mi Banda el Mexicano corresponde a la voz de un servidor, Germán Román, vendedora de muchísimos millones de copias. Realmente muy agradecido con toda la gente.
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0: En 1995, la banda le presentaba al público su material Fuera de Serie, con el cual nuevamente los éxitos no se hicieron esperar con temas como Mame mi Momú y ¿Dónde estarás? Cabe mencionar que sus respectivos videos fueron de los primeros en ser emitidos en un canal de televisión de paga. En ese mismo año llegaron a presentarse en importantes programas de televisión como Siempre en Domingo.
1: Tuvimos varios programas, pero cerramos 7 programas. Cerramos un Siempre en Domingo internacional, donde iba Alejandra Guzmán, donde iba Cristian Castro, donde iba la banda Machos, iba Banda El Recodo, iba Lupita Pineda, iba la D'Alessio. Estuvimos en un carnaval aquí en Siempre en Domingo,
2: sí, sí,
1: y
2: sí.
1: Cerramos también aquí.
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0: 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Para 1996, mi banda El Mexicano lanza su siguiente disco titulado La Morena, con una cumbia romántica que en muy poco tiempo se convirtió en un clásico inmortal. Además de los temas Jessica, El Borrachito y ¿Quién piensa en ti? Ese mismo año protagonizan su propia película No bailes de caballito, y para 1997 hacen una breve aparición en la película Sangre de Rey, junto a la banda R15 y otros artistas del medio grupero.
19: Lo que pasa es que nosotros nos hemos demostrado a sí mismos que nacimos para esto. Nosotros, la vida te cambia cuando tú te sacas la lotería, es cuando te cambia la vida, pero nosotros no nos sacamos la lotería. Nosotros traemos un talento y lo hemos trabajado, entonces cuando el talento lo traes y sabes perfectamente bien, no tienes por qué cambiar la vida, no tienes por qué despegar los pies de la tierra.
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0: En 1997 realizaron una grabación en vivo con la disquera Discos Musart en Río Nilo, el escenario más grande de la época para la música grupera, ubicado en el estado de Jalisco. Para el siguiente año, los sinaloenses deciden lanzar otra producción de la cual destacaron los temas La Chinita, Fruta Mordida y Muévelo Bien, con los cuales siguieron sumando triunfos a su larga lista de éxitos.
1: Ese tema de Feliz Feliz ha ganado un lugar exclusivo en el repertorio de mi banda El Mexicano. No lo tocamos antes de ninguna, o sea, no lo tocamos antes de ninguna canción. Lo tocamos hasta el final. Ese es el cierre total del show de mi banda El Mexicano. No hay otra canción con la cual podamos cerrar, al igual que hay una que hay para abrir, que se llama Ya Llegó. Entonces, Ya Llegó es la que abre y Feliz Feliz es la que cierra.
0: Es importante mencionar que el vestuario, su música y poner a bailar al estilo Quebradita al público han sido piezas clave en el éxito de mi banda El Mexicano.

En el año 1999 y para cerrar el milenio, mi banda El Mexicano presenta el disco Todos a Bailar, con uno de los ritmos que más los popularizó, el mambo. En este disco se hace homenaje al maestro de dicho género, el señor Dámaso Pérez Prado, como un posible homenaje por su 10º aniversario póstumo. El tema más destacado fue el mambo número 8. En ese mismo año se hicieron las regrabaciones de Pachuco Bailarín y Mambo Lupita, grabadas entre 1991 y 1992 respectivamente.

0: ¡La bola se va! ¡Se va y se fue!
1: Debido a diferencias personales, la agrupación se separó en 2001, trayendo consigo una ardua pelea entre Germán Román y Casimiro Zamudio, quien reapareció con el nombre de Su Majestad Mi Banda El Mexicano de Casimiro Zamudio, entrando en una disputa legal debido a los derechos del nombre de la agrupación. Sin embargo, la agrupación encabezada por Casimiro tuvo un gran despunte debido al ingreso de Alan Zamudio, hijo del cantante, quien con su peculiar estilo para bailar se hizo viral, y nuevamente la banda de su padre se colocó en el gusto de las nuevas generaciones, continuando así su historia de más de 40 años de éxito de Mi Banda El Mexicano.
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3: ¡Comenzamos! Oigan, iniciamos en esto que es de Pachanga con tu servilleta, Pati Alejandra. Pero bueno, la verdad que tú sabes que queríamos por ahí fusionar este nuevo tema. La verdad que este fondo musical lo voy a dejar nada más a lo mejor los viernesitos, ¿eh? Como lo dije, para aprovechar el tema de Muchacha Loca, es lo que ya estás escuchando a partir de este momento. Y ahora sí, ¡feliz viernes, oigan! Bueno, ahora sí, iniciando con esto que es La Mejor Zacatecas, te invitamos a que estés por ahí ya ahora sí de esta manera en WhatsApp, dejándonos algún saludito, alguna petición, algún lo que quieras al 493-93-213-40. Es número de WhatsApp, número de cabina, 493-93-213-40. Y seguimos de pachanga con tu servilleta, Pati Alejandra. Y también por acá estamos ya en redes sociales, oigan, listos ya en La Mejor Zacatecas, La Mejor 107.9, ahí en Facebook y también en otras redes sociales, donde ahí estoy también, oye, presente, haciendo transmisiones. El día de hoy como que me quiero arreglar, ya me planché el cabello y dije, vamos a hacer transmisión al ratillo para que nos watches, para que nos veamos las pantallas, les digo yo. Ahí estamos en vivo y a todo color en @pati_alejandra en Instagram, TikTok, y creo que vamos a hacer nada más por ahí primero en Facebook, que es Pati Alejandra, y también en TikTok al ratillo, ¿ok? Así que, bueno, ni tan al ratillo, porque ya son las 7:13, así que se va volando el tiempo y por eso justamente vamos a iniciar con muy buenas canciones y también con toda la actitud de viernesito al 100, pero al 107.9 FM. Y de esta manera, también por acá vamos a irnos ahora sí ya con las canciones que tengo pendientes, oigan, porque de hecho hasta tengo una lista, no me lo van a creer ustedes, o sea, van a pensar que les miento, pero es que no, de verdad ya tengo toda una, pues bueno, a lo mejor tanda, por así decirlo, si es que son 5, 6, no sé cuántas, dice, sí, ya las tengo por aquí, son un poco más, la verdad, pero tengo varias que voy a poner como esto que se llama 200 copas, ya tenía por ahí eso pendiente desde la tarde, oigan, gracias a la gente que nos escuchó hace ratito. Les debía este tema también de Estilo al Norte con el Conjunto Nube, sí señor, viene esto que se llama 200 copas y seguimos con más en La Mejor Zacatecas. Esto es De Pachanga con tu servilleta Pati Alejandra, ya sabes, esto no se acaba hasta que se acaba. Aquí nomás, La Mejor. ¡Rau!

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1: Regresamos, Olia. Seguimos con más de esta manera. Tenemos todavía este tema justo hablando de Esperanza Norteña. Ya está listo por acá este temazo que ya hace rato había prometido también ponerla por aquí. Mejor conocida como la de No vales ni un 6, mucho menos un 24. Nada, la neta, esta rola que justo de hecho lleva el nombre de La noche que te fuiste, pues es en realidad esta canción onona que también están ahí dedicando todos los viernes, oigan. Así que ahí tenemos listo ya La noche que te fuiste con La Esperanza Norteña. Pero vámonos por acá todavía con más saluditos. Oigan, les recordamos, es WhatsApp 493-93-213-40. Y seguimos en La Mejor Zacatecas. A ver por acá, ¿qué dice el diablo? ¡Ay, el diablo! Ya llegó ahí. Es que en sí, la verdad, iba a decir, en fin de semana se suelta el diablo. Pero no, ya para qué le damos atención. Ah, no te creas, mi diablo. Dice, buenas tardes, Pati. A ver si me puedes complacer con esa canción del video para tomarle a la caguá. Híjole, con esas ganas que le toma el pelón. Es que es un video donde están ahí también un señor que, híjole, toma una cervecita, pero bien a gusto, una venenosa. Dice, aquí en Durango nomás la mejor, con Pati Alejandra, mi amor. Y ahorita te miro en Facebook para ver. Ay, no, ¿cuál mamacita, oye? No, hombre, yo de hecho traigo la sudadera de La Mejor Zacatecas, que de hecho ando en mood de, no de gym, de viernes, pero sí traigo la sudadera de La Mejor y siempre me andan peleando. Que para cuándo sacamos las sudaderas, que ellos quieren una, que si se las vendo. Y digo, bueno, nada más vamos a usarla, no los viernes, pero sí nos gusta ahí presumirla. O de decir siempre, la playera bien puesta, como debe ser. Nada más traigo la sudadera, mi querido diablo, para no levantar pasiones. Es la verdad, No te creas, mi diablo. Vámonos mejor justo de este lado también con Nelly, que dice, no sé si tengas esta canción que se llama Maldita Primavera, pero es una versión nueva. Ájala, jalea. Dice que está con Ángela Aguilar y Yuri. Ah, no la he escuchado, hermosa. Hay que pedirse la misa. Bueno, misa ya ahorita ya se fue de vacaciones. Ahorita ya él se fue ahorita a descansar. Ya por hoy terminaron su labor. Pero ahorita voy a ver si la, pues, la anoto, ¿no? Nada más. ¿Qué te iba a decir? No puedo ponerla, pero sí la anoto, ¿ok? Ya no se me olvida, pero dice, si no me la cambias. Y por ahorita vamos a poner a Jeru, ¿verdad? Por el momento, a Jeru García y su Legión 7. Oh my God, vamos con ese tema ahorita al regreso también de este tema que ya está esperándonos, ya casi desesperadísimo, de verdad, porque es viernes y este tema no falta. Es Esperanza Norteña, es La noche que te fuiste. Y dice el diablo, híjole, no, puras mentiras piadosas, no mientas por convivir, mi diablo. Sube los brazos mejor, mira. Ay, no, mi diablo, ya ando bien ambientada, pero justo porque es viernesito nada más, de puro coraje. Dice, usted con lo que traiga se mira hermosa. ¡Auch! Yo le digo como Natalia, qué rico que me lo digas, aunque sea mentira. ¡Ay, dolor! No, mi diablo, no me digas eso que me emociona ahorita. De hecho, nada más me faltan las pestañas, que ahora sí suena medio irónico. Sí es cierto, sí doy un punto en que ahí los hombres cuando se burlan de que nos ponemos pestañas en las pestañas y uñas en las uñas, pues sí, sí hay un punto ahí, la verdad, pero ya. Ahorita como yo no tengo las pestañas largas, o sea, no tan aquí bonitas, incluso hay hombres que tienen las pestañas pues más largas, ¿no? Que hay muchas mujeres que la verdad sí quisiéramos así las pestañonas, rizadas, pero nos tocó ponernos extensiones o también pues pestañitas, ¿no? De las que yo compro ahí con los chinos. No, pero la neta sí, siempre traigo ya las pestañas postizas cuando nos toca conducción o aquí cuando nos arreglamos, así que ahorita nos ponemos las pestañukis y nos ponemos ahí algo de rubors, ¿ok? Para hacer la transmisión, mi diablo, pero para que no me vean tan despeinada. Dice, hola mi patita chula, bella, quiero que me complazca con la canción Al pie de un árbol con rayo láser para toda la raza de Luis Moya Jiménez del Teúl, de parte de Fernando Correa, aquí nomás La Mejor con mi amor. ¡Auch! ¡Qué bonito! Muchas gracias, corazón de melón. Un saludo para ti. Ahorita te dejaremos esta canción aquí también en la filita, porque llegamos ya con estas canciones, ahora sí, para complacerlos de una vez por todas. Vámonos también con este tema, porque nos llegó un audio, y creo que es mi querido Mike, así que ahorita lo escuchamos, mi Mike, échele mientras tanto y baile conmigo, pero mejor dicho cante, porque esta que sigue, híjole, no, si están tomando, salucita de la buena, y si no, les va a dar sed, porque está tremenda. Es La noche que te fuiste con Esperanza Norteña, mejor conocida como, déjenme preparo, no va para nadie, no vales ni un 6, mucho menos un 24, ¡auch!

Patito, patito, aquí el Mayer May reportándonos otra vez. A ver si no lo aburro con tanto mensaje. Aquí, gracias a Dios, llegó el agua muy recio aquí en Río Grande, muy recio. Coge, Patito. A ver si puede poner la canción de la fe norteña. La de me hubieras bloqueado de parte del May. Aquí andamos nomás el pendientote de la mejor. Que pase buen bonito fin de semana, ¿eh?

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2: Regresamos, seguimos con más en La Mejor Zacatecas, 7:36 minutos, y ya estaba por acá checando estos temas que tenía pendientes. Oigan, y es que hace ratito, pues bueno, nos hubiera encantado, pero siempre saluditos también, y gracias a Dios también publicidad adelanta, así que ahorita creo que si hay chancita, después de unas canciones y otros saludos que vamos a mandar de un tema que por ahí se está haciendo viral en redes sociales, y sé que este video ya se lo toparon o lo van a encontrar por ahí más tarde, así que me quiero adelantar, pero antes dice por aquí, saludos Pati, puedes poner Suspiros de Corona del Rey, ya estuvo por ahí para ti mi Luis, esa canción, y dice también hoy oficialmente arranca la FENASA, claro que sí. Oigan, justo hoy estará, la agrupación y se me fue, y el nombre que es pop rock, iba a decir, pero a ver, era Moenia, no, sí, ¿verdad? Moenia, iba a decir Maná, no, Moenia, ¿no? Si no me equivoco, porque ni tú ni nadie, creo que era de las que más reconozco, así que corrígeme, si no, mi Luis, y dinos también el día de hoy ya con la coronación, inclusive, y con todo lo que acontecerá en la FENASA 2026, que ya saben que si hay eventos pues bastante buenos, honestamente, para visitar la capital, y sobre todo también por ahí dice, sí, efectivamente, oigan, Moenia, por ahí dice también, saludos, soy Luis Gerardo, y aquí nomás La Mejor, con Pati Alejandra. ¡Auch! Eso es todo, mi Luis, tú sí sabes, de buena música, la verdad. Nada, oigan, vámonos por acá todavía con otro saludito, que dice, hermosa, por favor, Sote, concédeme la canción de mi querido viejo, con dedicatoria para mi papá, Leoncio Quintero, y también que lo quiero mucho, que está siempre en mi mente, también en mi corazón, y por favor, también el saludo para mi mamá Elena Rodríguez, que también la quiero muchísimo, y muchas gracias, y excelente fin de semana. Ahí está, para los dos, que los quiere mucho, y qué bonito, un saludo para mi querida Salia Quintero, y a toda la gente que nos escucha por allá en Pachuca, Pachuca la Bella, sí señor, y es que ahora sí, por acá tengo un videito, oigan, que la verdad, por ahí, hasta va a cuadrar justo con unos saludos que por acá tengo pendientes, pero también, a ver, por acá vamos a irnos justo con esta imagen, que a mí la verdad incluso pues me sorprendió, sí, honestamente, ver esto en redes sociales ahí de estas personitas tan animadas que ahora en pleno 2026 dicen por ahí, dice tu tía, se siguen casando, oye, ¿cómo es posible? ¿No tienen conciencia o qué? Oigan, no es cierto. No, la verdad es que es una chica que justo se estaba casando, pero contra viento y marea, y es que el decir marea casi es literal, y es que fue en medio de una inundación en la iglesia, oigan, ni el agua la detuvo a esta mujer de casarse, y dijo, yo creo que a lo mejor Diosito, dicen todos en los comentarios, le estaba mandando una señal, Dios era el que estaba intentando hablar por medio de la naturaleza, diciéndole, hija mía, no te cases con ese hombre, no te conviene, pero esta mujer pues no entendió de razones, ¿verdad? Que la verdad sí, esta imagen, que es un video de hecho completo, donde vemos a esta mujer vestida de blanco, oigan, porque hasta dice en el video que tuvieron que cortar el vestido, le tuvieron que cortar, valga la redundancia, la cola al vestido, porque hay unos que eran largas, ¿no? Yo sí incluso veía vestidos de colas de 3 metros, 10 metros como el de Thalía, no sé, la verdad, pero sí, justo tenemos pues esta chica que dijo, ¿sabes qué? Mira, no me importa ni el vestido, yo lo que quiero es casarme, a la fregada, vámonos a cortar esta parte de trasera de lo que era el vestido de novia, oigan, dicen que lo tuvieron que cortar para que no estuviera tan pesado, pues sí, caminar con él en el agua, y es que de verdad que el agua le llegaba arriba de, ya que hace la cintura, no estoy bromeando, ni siquiera digas tú a las rodillas, no, aquí se ve que todos justo llegan con el agua hasta la parte ya casi de la lo que es la cadera, voy a decirlo así, para no decir las nylon también, pero sí, ya llega justo hasta la cintura, casi el agüita, y vemos por ahí también la iglesia sola, obviamente no creo que los demás quisieran mojarse, ¿verdad?, el traje, pero ella sí dijo, bueno, no importa, yo me caso porque me caso, y justo se ve cómo llega ella sola, eso también me parece un poquito, a lo mejor, pues bueno, no sé si por la situación ya no tuvo quien la acompañara, pero yo recuerdo que, pues bueno, ella llega aquí, okay, hay un comentario, ¿no?, también que decía que no es de buena suerte, que no sé qué, pero bueno, muchas supersticiones, ¿no?, aquí en este video, porque incluso dicen personas, o he leído también varios comentarios, de que dicen que es de buen augurio que llueva, que justo en el día de la boda, si llueve, significa que están llegando o lloviendo, ahí cayendo a la pareja bendiciones, muy buena fortuna, salud y demás, ¿verdad? Ya saben que uno siempre estamos ahí relacionando cosas, pero a mí me parece bonita la idea, sin embargo, aquí dicen que pues todo lo contrario, que en realidad la lluvia y que se haya inundado la iglesia antes antes de la boda, si es una señal pues negativa. Dicen que a lo mejor si era la vida, la naturaleza, el universo, Diosito, quién sabe qué, pero deteniéndola para que se casara, y ni eso, esta mujer que les platico en esta iglesia inundada, que de hecho fue en Filipinas, que no me lo estoy inventando para que digan, mi patilla se inventa unas cosas de, no, de película, no, de hecho fue justo en Filipinas, pero no de película, porque yo creo que a nadie se le ha ocurrido hacer una película de una novia que inclusive ante una inundación ella decida caminar hacia el altar. El novio aquí se ve, Felipe, se ve muy feliz de la vida. Ya vemos por ahí al novio esperándola, y la verdad les platico, solo están los papás de la novia por ahí en el frente del altar, al final la acompañan, y después está el novio y camarógrafos, personitas que les están tomando fotos, pero son alrededor ahí nada más de rápidamente 10 personas, oigan, y contando los monaguillos, no se crean, los monaguillos aparte, si hay más personas, pero ya arriba en el altar, ellos ya no se quisieron mojar, pero bueno, ya, hablando menos, la novia sí tuvo su momento real, que realmente nadie se lo hubiera imaginado, que sí se hubiera animado, pero estas imágenes fueron grabadas en la iglesia parroquial de San Juan Bautista en Bulacán, que no había escuchado también el nombre, pero hoy aprendimos algo nuevo, justo en Filipinas, allá en Bulacán, cuyos dueños dijeron que la boda fue como una escena de película. ¿Qué les estoy diciendo? ¿Qué les dije antes? No, le digo que estamos bien adelantadas a nuestra época, pero es que la novia, justo después de mandar cortar este vestido, no sé si se haya arrepentido o no, pero la iglesia informó sobre todo para que, pues bueno, esto se realizara y después se hiciera viral, oigan, porque las imágenes fueron justo tomadas desde la parte donde se pone el coro hasta arriba, ahí que tiene un nombre específico, ahorita a ver si me lo pasan, por ahí donde se pone nada más el coro. Pianistas y demás también por ahí, siempre en algunas iglesias, en otras tienen el coro en la parte abajo y también del lado del altar, pero en este caso hasta atrás sí tuvieron una muy buena toma de esta boda del año, oigan, pero del año de la lluvia, ¿no? ¿Qué cosas? Vámonos mejor con esto que debemos por acá en WhatsApp al 493-93-213-40, que es mi Nelly. Nelly, tú sí te casarías, oye, decía un comentario que me dio risa porque mi mamá decía esa frase, llueva, truene o relámpago. Pagué, ella sí aplicó la frase de casarse, así que por aquí a Minelli le mando un saludo que me pide algo de Jeru García y su legión, así que ya vamos a ponerle su canción también porque ella escucha desde lo que es Caleras, Zacatecas, y fíjate Minelli que esta no la he escuchado, espero te guste porque se llama Culpable Soy Yo. Vamos con esto y seguimos en la mejor 7:43 minutos y seguimos en la mejor 107.9 FM.

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3: La mejor, regresamos. 7.56. El amor no fue para mí, dijo Nelly. Por eso por acá pusimos esto de Grupo Firme que nos pedía. Con gusto para ti, hermosa. Gracias. Por acá tenemos unos saluditos. Oigan, en audio. Un audio. Bueno, de hecho, como tres. Échele.
4: Una canción para ti, Alejandra. Que con la canción de la chona ahí, por favor. Para ti, Alejandra. Eso. Un beso, le mando un beso a ti.
3: Yo a ti uno de regreso, mi amor. Ahí va un becerro y también ya viene la chona. Esto para bailar justo con los tucanes de Tijuana o los tijuanes de Tucana. Ya cuando andamos más para atrás que otra cosa, ¿verdad? Pero por acá tenemos esto de la chona para bailar y seguimos con más en la mejor. Terminando esta primera horita de programación, 7:57. Pero seguimos de pachanga. Yo soy Pati Alejandra y ya sabes, esto no se acaba hasta que se acaba.

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2: La mejor, regresamos. Oigan, seguimos con más en La Mejor Zacatecas. Son las 8:32. 8:32. Y bueno, de esta manera tenemos todavía más saluditos. Oigan, 8:33. 33 ya, por unos segundos. Ahí nos gana el reloj, pero 8:33. Y tenemos todavía más saluditos. Oigan, y también saben que una transmisión. Ya estamos en vivo. En vivo y a todo color, sí señor. Directamente desde Facebook Live. Ahí estamos como Pati Alejandra. Pero voy a compartirlo, la verdad siempre comparto aquí todas las transmisiones directamente desde la página de La Mejor Zacatecas 107.9 FM y al final ya ni las pestañas me puse, ya ni alcancé, pero al natural es mejor, ¿no? Dice ahí quién era, Sergio Vega o alguien con una canción que se llama Con la cara lavada, algo así, ¿verdad? O Mientras te lavas la cara, ahorita vamos a buscarla porque no puede faltar en viernesito tampoco. Y un saludo para Junior, para Ismael Luna también, muchas gracias. Nos vamos todavía con saludos especiales al 493-93-213-40 es nuestro número donde puedes pedirme canciones y saludos como lo hace la familia Revilla Guajardo. Dice, buenas noches mi Pati, un saludo para la familia Revilla Guajardo que escuchamos en Guadalupito, Beta Grande, dice, en especial para mi papá Rosalío Revilla. Ay, qué bonito, dice que está cumpliendo años, ay, hay que ponerle las mañanitas, oigan, claro que sí, dice, especialmente para él con la canción Brindo por tu cumpleaños y que siempre escuchamos La Mejor. Ahí está el saludote y muchas, muchas felicidades también en su cumpleaños para el señor Rosalío Revilla. Ahí está para toda la familia también, Revilla Guajardo, que lo está felicitando. Qué bonito, oigan, y a todos los cumpleañeros y cumpleañeras también de este excelente viernesito, viernes 4. Qué suerte que cayera en viernes, canijos. No, hombre, andan celebrándose yo creo que desde la tarde, así que enhorabuena y salucita de la buena también, como siempre les digo. Pero vámonos por acá todavía con otros saludos que ya saben, tenemos en WhatsApp, igualmente con audios, con mensajes, con imágenes, con lo que tú quieras compartirme, ahí yo voy a estar al tanto, ¿ok? Dice, buenas noches, mi Pati linda y linda noche, a ver qué me nace, oye, porque ando más bien como en mood de viernes, y es que por ahí nos pide también algún tema, y sobre todo desde ya, dice, estoy escuchándote y esperándote, dice, ay, es que, a ver, la verdad, híjole, te iba a responder al aire, pero no puedo, corazón. Ahorita termino de leer tu comentario, ¿ok? Dice, un saludo para mi novio de parte de Paola, que le quede también por ahí. ¡Ay, qué bonito! El tema de Los Temerarios, Botella Envenenada, y el saludote especial, dice que le queda mucho, hace énfasis en mucho, así que un saludote especial para tu novio preciosa, un saludote a mi reina, a Paola, y que tenga un excelente viernes y bendiciones, porque la verdad tenemos todavía rolitas por delante, la neta, hay muchas canciones e incluso publicidad, así que vamos dejando nada más aquí parejita la cosa, para cuando llega nuestro compañero Diego, 8:35 minutos, aún alcanzamos a complacerte y saludarte porque seguimos, de hecho acá en Facebook, aquí en la transmisión, todavía mandando estos saludos que me faltan por ahí para Flor López, saludotes hermosa, saludotes mi Flor, por aquí a María también por ahí, saludos a Junior que dice saludos hasta San Miguel de Allende, qué bonito mi amor, mira, un becerro, un besote lleno de amores hasta lo que es San Miguel de Allende, qué bonito es lo bonito, oigan, por acá también dice José Moreno, Pati, un saludo para mi esposa María del Rosario Páez, dice, en el Águila Fresnillo, qué bonito, un saludo especial a su esposa, mi querido José, también a Sara Aguilar, que dice, saludos para Sar en el Rancho Grande, eso, allá en el Rancho Grande, allá donde vivía, ¿verdad? Un saludote especial, muchachos, y por acá también dice, buenas noches, Pati, un saludo muy especial para mi esposa Milka Fernández, el 6 de enero, que hoy cumple años, aquí de parte del Golia, eso, mi Golia, un saludote especial, que tenga bonito y excelente viernesito, Dios lo bendiga, ¿de acuerdo? Por acá, así sí se llama, como te lavas la, o cuando, perdón, te lavas la cara, pero si es de Sergio Vega, entonces, sí la tiene sin querer, no, la verdad que no me acordaba de quién era, pero también ahorita la ponemos, si es posible, ¿verdad? Ahorita seguimos con estas rolas, es justo también los temas de viernesito que tú puedes pedir, aquí en Facebook, aquí estamos como Pati Alejandra, aún me pueden pedir canciones por acá, saludos para Anabel Vázquez, que dice, hola, buenas noches, saludos desde Beta Grande, ahí está, saludo especial, oigan, hasta Beta Grande, muchas, muchas gracias, y bendiciones, qué bonito, mi Ana, por ahí tenemos, bueno, ay, un saludo hasta León, Guanajuato, para mi Javier Jiménez, eso, saludates a Javier E. Jiménez. Oye, mi fondo me hace bailar, la neta, ¿eh? Me están dando ganas ya de bailar lo que está escuchando ahí mis oídos, pero mejor vámonos justo a cantar y a bailar también, yo creo, pero con esto que se llama Muchacho de Campo. Es un tema de voz de mando de hace de algunos años, así que vamos con ello y regresamos con más en La Mejor Zacatecas 107.9 FM.

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2: Regresamos, seguimos. Oigan, tenemos por acá todavía saludos especiales. Oigan, todavía más peticiones, saluditos especiales. Además también de la transmisión. Ahorita que acabamos ya, de hecho, de Facebook. Aún me falta TikTok, oigan, pero no alcanzamos a veces hacer todo. Neta que quisiera a veces tener más brazos. A veces no se me pierde y cae la cabeza nomás porque la traigo puesta. Pero de plano, ahorita seguimos todavía con una canción, una que a lo mejor y nos entra, porque esto se llama Vivo en el 6. Sí, es un temazo que incluso también desde la tarde me estaban solicitando, es del Río Grande, también la tengo con Cristian Nodal, pero suena muy bien con ellos, así que vámonos con el conjunto. Y sí señor, seguimos con más en la mejor 107.9 FM.

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2: Regresamos, oigan, seguimos con más. Son las que 8.54, tan rápido, oigan, no. Son 8.54 y faltan ya 6 minutitos, pero nada más tenemos aquí para despedirnos, oigan, y sobre todo agradecer a toda la racita, a nuestra gente que estuvo aquí acompañándonos. Aún tengo saluditos para María, para mi María, che pastora, hermosura de Dios, gracias por estar aquí reportándote, que dice, con una imagen de hecho bien bonita, no me emociones, dice, eres la mejor melodía que mis oídos han podido sintonizar, dice, jamás, y te amo, Pati Alejandra, oigan. No, no puede ser esto posible. No digas tantas mentiras, mi querida María. Oye, no, no, no, Diosito nos va a castigar. Dice, te amo, yo a ti también, hermosura de Dios. Gracias por estar aquí compartiéndonos este mensaje. También por estar escuchándome, de verdad. Gracias y Dios te bendiga, ok, hermosa. Yo sigo por acá todavía con otra canción. No, no, nada, de hecho final, para irnos de buenas. Y como debe ser, en viernesito, papá, porque además también tengo un audio de mi querido y amigo también, Felipe. Vamos a escucharlo, échele.
3: Pati, Pati, saludito, reportándose este fin de semana, Pati.
2: Eso, eso.
3: Por favor, mándale su saludo, sus besotes al buen Braulio Quintero, que ya te está escuchando, tu fan number one. También el saludo para el señor Leonzo Quintero, que te ha de estar escuchando también, saludotes. Para la señora Elena Rodríguez, siempre alegre la señora, ahí anda. Para Laura, Alma Quintero, para Eleazar Quintero, para Juan Pablo y Sonia Solís, para Rosalío, Brenda Pérez, Diego, también para el famoso Güero Quintero de allá del Valle, Daniela Martínez, para Davidcito, para Stephanie, Fanny, también para Chuya y todos sus pequeños, Aarón, para esta Sofía, para Patti y para Alejandra, que por allá están en el precioso Valle de Valparaíso, Patti. Saludos, saludos ahí con una de los dos de Tamaulipas, la de Ayúdame o la de no. Chavalón, porfa, Patti. Y así nomás suena, Patti, la bella hasta Pachuca, la bella Irosa. ¡Saludos, Patti!
2: ¡Eso! ¡Qué bonito, lo bonito! Mi Felipe, mi Philip, yo le digo también, ¿verdad? Gracias, mi Felipe, de verdad, por habernos estado ahí también dejando estos saluditos especiales. Como decimos siempre, hasta Pachuca. ¡Pachuca, la bella! ¿Cómo no? Ahí se ve el saludito especial. Y entonces, a ver, déjenme aquí hacer el arreglo nada más, porque ya tenía justo también esta canción listísima, oigan, por allá, cargo de nada más y nada menos que nuestro buen Marco Flores, y es que él llega justo con esto que se llama La Cabrona. Es una canción que por aquí ya va a cerrar con broche de oro, pero entonces, ¿cómo la haremos entonces, mi Felipe? A ver si alcanzamos con esa otra rola, porque tenemos ahí los cortes comerciales. Si no, aquí se la dejo, mire, la voy a dejar ahí en filita, a ver si nuestro compañero Diego la deja, pero si no, él se la pide de nuevo ahí, yo echándole ahí la bolita, ¿verdad, a Diego? No, perdóname, Diego, pero no, es que sí, a lo mejor ya de tiempo no alcanzo a poner esa de Ayúdame, pero ¿cómo es un rolón de rolón? Y es de viernes, no debe faltar. Pero es que también La Cabrona, ¿o la cortamos? Ah, no sé, ahorita vamos a checarlo porque quedan 3 minutos, ya nada más, oigan, aquí justo, y estamos en transmisión, en vivo y a todo color, directamente desde TikTok. Oigan, estamos en TikTok. Un saludo a Bubu, que dice, el saludo, hola, me saluda, soy Allison, saluditos, mi Allison, cómo me encanta ese nombre, no tienes idea, Allison, es un nombre hermoso también. Y un saludo a Ángel, también a Yuna, saludote, saludos, Yuna. Por ahí también dice Manuel Salazar Valdés, hola Patito, hola Manuel, ¿cómo andamos? A toda la familia Salazar Pacheco, Salazar Valdés, hasta Laguna Seca, sí señor, ¿cómo no? Andan bien presentes aquí en TikTok. Gracias, mi amor, por ese quiéreme, por ese corazón. Yo te quiero más con un corazón, y de hecho el último beso de la noche, el último becerro, se fue con todo, Ivaca, también para ti, con muchísimo gusto. Ahí está el saludo también para Chuy, también para toda nuestra raza, María, un saludote. Dicen que si les puedo poner una canción, ya no alcanzamos canción hoy porque quedan 2 minutos, pero vamos a irnos con otro saludo para Paola, Elizabeth, Alexander y Luis de Cedral, San Luis Potosí, dice que los escuchamos por acá. ¡Qué bonito! Oigan, un aplausote, hoy San Luis Potosí anduvo bien activos, hoy se llevaron la banderita. Oigan, porque la neta anduvieron bien, bien felices, bien con actitud de viernes al 100. Así que un saludo a Paola, Elizabeth, Alexander. Ya estarás contenta con lo que me hiciste, Elizabeth. ¿Eh? ¡Elizabeth! ¿Ya viste ese video? No, me encanta la señora que grita, ¡yo te amo, Elizabeth! Ay, no, qué películas nos aventamos, ¿no? Todos en la calle. Pero bueno, vámonos ahora sí ya también, además del saludote hasta San Luis Potosí por medio del 690 y 107.9. Dice por ahí, saludos, Pati, ya no te alcancé en Facebook. Facebook, el ya no miraste el saludo, pero bonito viernes. Mi Adria, saludos Adria, que por ahí justo se está reportando. También un saludote, oigan, a mi querido El Perdido, que le conocemos así de este lado, oigan. El Perdido ya llegó por aquí, no estaba muerto, andaba de parranda, mi Luis. Porque dice, ¿qué onda, Perdida? Saludos desde Orizaba. ¿Cómo andas? Soy Luis Ángel. Saludos también acá para la gente de Ciudad de México. Eso, a mi Chilangolandia y también a toda la racita por allá en Ciudad de México. A mi querido Luis Ángel, El Perdido. ¿Qué onda, Perdido? O ya no alcanzamos tampoco esa rola, mi Perdido. Pero próximamente, ¿de acuerdo? Ahora sí, Dios mediante, en esta siguiente semanita. Y un saludo a Dani. A ver, ¿qué nos dice aquí en la transmisión? Porque se me hace que está leyéndonos ahí también en comentarios. Y ya lo vi. Ya vi que está por acá en TikTok, Dani. Échele mi Dani y toda la familia Cardosa Mata, creo que ya está al pendiente.
1: Buenas noches, Pati, quiero mandar un saludo para la familia Cardosa Mata, radicamos acá en Dallas, Texas, para la familia Cardosa Cifuentes y Matas Uña, Colonia Progreso y Colonia Cuauhtémoc, de parte de la Carriola que te estamos viendo aquí a través de TikTok.
2: Eso, mi Carriola, un saludote especial porque ya hasta le tomé captura, mi Dani. Ya saludé primeramente a toda la familia Cardosa Mata. Que Dios los bendiga de verdad de corazón a toda nuestra racita. Ahí está, oigan, ¿cerraron los ojos o no? A ver, aquí estamos todavía. École a toda la raza que va llegando, oigan. Ya se asustaron, yo creo, ¿no? Pero sí seguimos todavía en viernesito. Un saludo por ahí a Axel Piña. Dice, falté yo en la foto. A ver, una, dos, tres. Es captura, Axel. Tú también, no empieces. ¿Cómo me vas a creer? No te creas, mi Axel. Ya me tomé la captura justo de esta nochecita. Oiga, no se crean, todavía falta otra. A ver, una, dos, tres. Ay, no, ¿por qué le hago así? A ver, todos a la una, no cierren los ojos, ¿eh? Dos, tres. Ahí está, ya se escuchó el clic de la cámara, ¿eh? Para que no digan que he hecho mentiras y que estoy loca. No, no, no, bueno, sí estoy, pero aparte. Así que vámonos mejor justo con este temazo. Nueve en punto, oigan, nueve en punto. Sí, señor, y un saludote por ahí a mi querido DJ Taz. Saludos cordiales, bendiciones, saluditos, mi amor, bendiciones. También a Yuna, te amo, yo a ti, mi vida hermosa. Oye, bendiciones, y justo, este es el de TikTok, ¿eh? Porque luego echo mentiras y digo que ya es el último y me voy con otro beso y otro y no, la verdad que no. Pero dice Miguel, ¿de dónde eres? Somos de Fresnillo, Zacatecas, México, oigan. Aquí está la mejor Zacatecas y justo también por aquí nos vamos directamente con eso que es La Cabrona. El tema de Marco Flores y La Jerez, sí señor, así que vámonos bailando, épale. Aquí nomás la mejor Zacatecas. Yo soy Pati Alejandra, patita, patito, color de café. Si tú no me quieres, yo ya sé por qué. Y también de esta manera porque es viernes, ya sé que traes planes. A lo mejor ya ni te acuerdas de mí, pero ahorita vamos a irnos justo todavía con este tema para que en el fin de semana sí me recuerden y nos sigamos escuchando el día lunes. Recuerden que estamos de lunes a viernes de 7 a 9 de la noche de pachanga, aunque esta semana continuamos, oigan, de 6 de la tarde. Ahí se me olvidaba, a partir de las 6 este lunes nos escuchamos, así que vámonos, que aquí espantan. Saludos, mi Tony, gracias por ese corazón de quiéreme, ahora sí. El último becerro, no podía irme sin él. Así que vámonos, mi amor, saluditos especiales para ti, para Adela también, que por ahí nos está comentando. Bye bye, mi Pati, bendiciones. Saluditos, mi Adelita, a la mamá de todos, la mamá de los pollitos. También por ahí, a mi querido, oigan, a Perrillos Birria Michoacán, a mi Adrián. Por ahí a Gasparín también, saluditos, mi amor. Dios te bendiga en este viernes. Pórtense bien, mi Mario, a Luis Ángel también, que ya anda aquí dando unas rositas. Oigan, unos rozones tal vez, porque es bien travieso, es viernes y él se porta mal, pero un saludo a mi Adrián, que él no se porta mal, porque le va muy bien justo por eso en su negocio, por allá, hasta Ciudad de México, a toda mi raza por allá en Ciudad de México, a mi Adrián, en los Perrillos Birria Michoacán, la más deliciosa, sí señor. Y también por acá dice, hola, buenas noches, saludos desde la presa de Linares, Fresnillo, Zacatecas, oigan, pues vámonos hasta la presa, saludos mi Tony, bendiciones Yuna, vámonos con La Cabrona, es el tema de la mejor final de esto que es de pachanga, con tu servilleta, Pati Alejandra, así que como siempre les digo, se acabó lo que se vendía, señoras y señores. Aquí nomás, la mejor. ¡Ah!

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Así es, gente, ¿cómo estamos? Muy buenas noches. Buenas noches, 9:20, damas y caballeros, un gusto y un placer saludarlos. Sí, ya estamos acá en el programa de Carrusel. Espérame, sí, pues así estamos, gente. Todo muy bien. Todo bien, gracias a Dios, estamos acá con ustedes. No sé ustedes cómo se encuentren, espero que también de maravilla, como dice mi compa Fernando. Hoy en esta nochecita de viernes, 4 de septiembre del 2026, estamos en el primer fin del mes de septiembre, es lo que les decía hace rato. Estamos en el mes patrio. Fíjense que, pues porque no andaba aquí en la cabina, sino luego comenzando el mes de septiembre, hubiéramos comenzado con unos mariachis bien bonitos. Luego. Ahorita vamos a escuchar dos canciones. Después yo creo que nos ponemos una canción de Luismi, una así bien mexicanota, para ir más o menos ambientándonos, porque la próxima semana sí les voy a poner mucha música de mariachi, ¿eh? Sí les voy a poner bastante. Pero bueno, vamos a comenzar. Si quieren canciones, si quieren saludos al 493-93-213-40. Acá estoy para leerlos, acá estoy para escucharlos. Los acompaño un ratito, ya saben. Hoy es viernes, hoy me toca acompañarlos nada más un ratito. ¿Qué les iba a decir? Mi Facebook personal es Diego Rojas Radio. Ahí estamos al pendiente de todos y cada uno de ustedes. Estaba checando aquí la página de La Mejor Zacatecas, a ver si les hemos publicado algo nuevo. Pero me aparece una transmisión que hizo mi compañera Patti Alejandra. Patti les hizo una transmisión. Y por si quieren ir a verla, pues ahí está en nuestro Facebook de La Mejor Zacatecas. La misma de ayer. Gente, comenzamos entonces con música, porque les voy a poner una canción de La Arrolladora. Esta es una canción que me gusta mucho. Se llama Entre Beso y Beso. Comenzamos.

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2: Estamos de vuelta, son las 9:28. Y escuchamos esa canción que es Adultera, un tema de Arnulfo Jr. Y escuchamos a la Arrolladora con Entre Beso y Beso. Esa canción está muy bonita, está muy chula, la verdad. Entre Beso y Beso. Es que estaba entre esa o hay una que se llama Traicionera. También es de la Arrolladora, por supuesto. Pero al final nos decantamos por esa. La de Entre Beso y Beso se me hace. Se me hace como ideal, es viernes. Hoy uno puede estar acaramelado, como dice mi compa Richie, y no hay ningún problema. Septiembre. Bueno, estoy checando por acá lo del calendario porque estamos en el día número 247. Bueno, estamos terminando ya, viviendo los últimos momentos del día 247. Y faltan 118 días para finalizar con este 2026. En la mañana les decía que hoy fue el día del taekwondo. Y les contaba la historia de cuando estudié taekwondo, como un mes. Sí. Y es todo lo que se celebró aquí en México y en el mundo. ¡Adelante! ¡Muy buenas noches! ¡Bueno!
3: Bueno, buenas noches, mi Diego.
2: Buenas, ¿ahora sí se escucha la aplicación?
3: No, Dieguito, ya no. Ya se quitó. Ya estoy escuchando en otro lado.
2: Ah, pero o sea, ya sí nos escucha ya sin problema.
3: Sí, pues ya no se ha cortado, ya todo ha salido bien.
2: Ah, con eso pues. ¿Y qué anda haciendo?
3: Pues sí. Ay, vine a lavar, Dieguito, ¿cómo ve?
2: Sí. Ahí es donde Jera llevaba sus bocinitas chiquitas, ¿verdad? A la lavandería.
3: Ándele ahí, nomás que ahora ya no se la trajo, ya nomás trae el teléfono ahí escuchando, ¿cómo ve?
2: Dígale, Jera, que todavía tengo la que me regaló hace un año, todavía la tengo y la seguiré teniendo. De los Gigants.
3: El otro día compró una, sí le dije, bien una troquita, era.
2: Sí, sí me dijo esa.
3: Mira qué bonita, está bien curiosita, como una troquita así de las de antes.
2: Ajá.
3: Y se ve bien bonito. ¿Cómo bendito?
2: Bien, pues un saludazo, señora Adela. La tarde.
3: Oiga,
2: dígame.
3: ¿Qué usted no hace en vivos en TikTok?
2: ¿Yo?
3: No,
2: yo no hago vivos de TikTok, no. No.
3: ¿Por qué, Dieguito? Porque es malo que...
2: No, al contrario, creo que es bueno que mis...
3: que lo conozca la gente.
2: No, pues la gente ya me conoce, o sea, creo que ya me ponen cara, pero... No, es que a mí, miren, ustedes me conocen, saben que soy bien distraído yo, para empezar. Soy bien distraído y se me va la onda muy fácil. Si no puedo concentrarme a veces con WhatsApp y llamadas, imagínense ponerme aquí a hablar por WhatsApp, por TikTok, ¿se imagina? Ah, eso sí, algún día lo voy a hacer, sí, eso sí, pero si acaso será una vez y ya, pero así de hacerlo seguido como mis compañeros, no. No, ahí sí no creo, señora Adela. ¿Cómo ve? Sí, no,
3: Está bien, Dieguito, no, pues, está bien, se respeta lo que usted piensa, Dieguito.
2: Ah, sí,
3: pero
2: eso
3: sí debe hacer uno.
2: Ajá.
3: No, está bien, Dieguito, no, pues ahí le mando ahí un saludo a la señora Martina, a Socorrito, al Dormilón, a Julio, a todos, a los mismos.
2: A los...
3: Ay, creo que, no sé si hoy es cumpleaños del Moy. Pues su santo, porque hoy es día de los Moisés, ¿verdad?
2: Ah, sí, cierto, Moy. Sí.
3: Sí.
2: El Moy de Calera.
3: Un saludo, si es su cumpleaños, pues felicidades. Y si es su santo, pues ya. ¿Cómo ve?
2: Perfecto, señora Adela, muy bien.
3: Ay, es cumpleaños de Don Fili. También un saludo para Don Fili.
2: Sí, Don Fili. Ya tiene rato que no hablo con él, pero rato. ¿Cómo ve? Espero que esté bien, Don Fili.
3: Sí, hay un saludote para él. Y me pone la canción, la de Te lloré un río, Dieguito.
2: ¿Anda sentimental, señora Adela?
3: Creo que la doblada. Sí, ando media tristona, Dieguito.
2: Uh-huh.
3: Pues ya ve que yo soy bien... Días ando contenta, días se me baja la autoestima.
2: Sí.
3: Pues ya ve por lo mismo, Dieguito. Hay veces que uno... No sé, le llega a uno.
2: Sí, y uno se hace fuerte y nomás no, ¿verdad, señora Adela?
3: No, Dieguito, uno trata y a veces Exacto. uno dice, ay, ahora voy a echarle ganas, pero hay veces que no se puede, aunque quiera uno, no se puede.
2: Uh-huh.
3: ¿Cómo ves? Pero, bueno. Pues echarle ganas, ¿qué más?
2: ¿Qué más, señora Adela?
3: Pues mi chaparrito.
2: Hasta el cielo para él.
3: A mi papá no le gustaría verme así, ¿verdad?
2: Seguro que no.
3: Y un saludote para mi hijo, que nunca lo olvida mi hijo. Y ahí me pone mi canción, Diguito, pues.
2: Ya dijo, más adelante la pongo, ¿sale?
3: ¿Cómo ve? Ándele, pues, ahí cuídese mucho, Diguito, y aquí lo estamos escuchando. Y ya acabé, ya nomás voy a alzar la ropa y ya me voy.
2: Ándele, señora de la, ojalá acabe pronto. Le mando un abrazo a usted y a su jera, hasta luego.
3: Ándele, gracias, Dieguito, que esté bien.
2: Que esté, ándele, adiós, bonita noche. Adelante, muy buenas.
0: Buenas noches, Diego Rojas, pero que pongan la canción de Botella Envenenada.
2: Botella Envenenada, sí, sí la tenemos. Oh, ahorita Temerarios, Chance nos está escuchando el bueno de Gustavo. Así que bueno, ahorita ponemos esa de Temerarios. Diego, un saludito para mi papá Rosario Revilla, que está cumpliendo años. Él escucha en Guadalupito con la canción de Mi Querido Viejo de Vicente. Siempre escuchamos la mejor. Hombre, felicidades. Felicidades para él y desde aquí una felicitación bien especial. Cumple añitos el señorón y ahorita le dedicamos la de Mi Querido Viejo. Muy buenas noches. Bueno...
4: Muy buenas noches, Dieguito.
2: ¡Ah, caray, Abelito! ¿Cómo está? ¡Qué milagro saludarlo de vuelta! ¿Cómo se encuentra, mi amigo?
4: Todo bien, todo bien. Ya lo escuché que se la parrandió mucho en la feria, compadre.
2: Sí, ¿cómo ve, Abelito? Ya anduvimos dando lata.
4: Qué suave, qué buena aventura se aventó esta feria pasada.
2: Sí, la verdad que buenas. Pues eso, Abelito, es una buena aventura y buena experiencia, ¿cómo ve? Pero, pues todo bonito.
4: Qué chido. Sí, ahí estuve oyéndolo por ahí, oía que por ahí comentaban y todo eso.
2: Sí, Abelito, y pues desde el 21 de agosto hasta antier que terminó con el Primavera, ya se acabó y pues acá andamos, luego, en cuanto acabó, de vuelta a la radio.
4: Lo bueno que ya Tony Meléndez se portó mejor, se arrimó a saludarlos a todos.
2: Sí, ¿verdad? Andaba muy amable el Tony ahora.
4: Ahora se cambió. Muy bien, compa Diego, y también una felicitación para su papá, ya ves que sí regresó.
2: ¿Cómo ve, Abelito? Que ya andaba por acá otra vez. Bueno, anduvo, porque ya volvió a descansar mi papá, pero sí, como ve, acá anduvo echándome la mano.
4: Ya ve que el 14 de febrero usted lo invitó, y yo le dije, un día va a venir, ya ve, y no pasó mucho tiempo.
2: El Día del Padre, ¿se acuerda que lo invité aquí?
4: Sí, me acuerdo.
2: ¿Cómo ve, Abelito?
4: Qué bien, compa Diego, qué bueno. Qué bueno que se la pachanguearon y hágame un favor, hay que mandarle la felicitación al compa Philly que está cumpliendo años.
2: Sí, sus veintimuchos, ¿verdad, don Philly?
4: No sé cuántos, pero por ahí tiene muchos años y que por ahí está de manteles largos el compa Philly. Y también como dijo la señora Abelita, que el de Calera también, pues una felicitación a los que cumplieron años hoy que escuchamos y pudimos darle las felicitaciones.
2: Sí, una gran comunidad, Abelito, que han hecho ustedes, así que claro sí. Que sí, felicidades, ahí está.
4: Sí. Y ahí pues saludo ahí para el compa Jera y a la señora que dice, la ropa, se viene el agua, y creo que por ahí andan en el río lavando.
2: Así es, Abelito, ¿cómo ve? Ahí con las piedras, tallando la ropa con piedras, así es.
4: Así tenía una cuñada que una vez se puso a lavar, mi hermano mató un venado y ya ve cómo sangran para acarrearlo.
2: Ajá.
4: Y creo que le agarraron lavando la ropa con piedras, así golpeando la ropa, ¿cómo ves?
2: No, cosas que se hacían antes también, ¿verdad, Abelito?
4: No, pero eso nunca se ha hecho. Bueno, echaban la ropa con piedras, pero le daban vuelta, ¿no? Y esta mujer la estaba golpeando así como queriéndole sacar la sangre.
2: Ya le entendí, o sea, ya la estaba golpeando. Ok, ya le entendí, sí. Ah, que no manches, Abelito.
4: Por ahí le agarraron... Que la vieron, no, eso fue cierto, que la agarró la jefa por ahí viendo que cómo estaba lavando la ¡Hala! Ropa, y dijo, hijo, si fue a mujer se agarró este vato.
2: Oiga,
4: compa Diego.
2: Qué buena historia, Abelito, pues un saludo para ella, ¿no? También, qué buena historia, ya está. Un
4: saludo para ella, y ahí ya ve que don Fili siempre le pedía las canciones de Juan Valentín, ahí avíntele una por el día del cumpleaños.
2: Perfecto, don Fili, digo usted a mi Abelito, ya dijo.
4: No, Abelito. Échale ganas, compa Diego, y aquí estamos oyéndolos.
2: Ahí estamos, Abelito, hasta luego, adiós.
4: Échale, gracias, ánimo.
2: Hasta luego, Abelito. Gente, estamos en mes patrio, que viva nuestra tierra, nuestro México. Hay un saludito desde Virginia, dice Diego, para los suberos, con una canción de Brindis, ¿qué más te da? Muchas gracias. Está bueno, mis suberos ahí en Virginia, déjenles busco esa canción, déjense las busco.

0: Bueno, ahí escuchamos esas canciones que bonitas, la verdad que sí. Buenas noches, bueno.
1: Bueno.
0: Ah, caray. ¿Qué andas haciendo? Noches. ¿Qué andas haciendo, compa? ¡Qué milagro!
1: Aquí escuchándote aquí en la casa.
0: ¿Mañana vienes?
1: No creo.
0: ¿O no?
1: Sí, mañana voy. Sí.
0: Está bien, Calavera. Pues acá
1: aquí te... Aquí son solo para el hijo de la mamá Elita hasta el cielo de parte del Calavera.
0: Calavera, ¿en qué andas chambeando ahorita?
1: En nada.
0: Ah, es que me habías dicho ya que andabas en la obra, ¿te acuerdas?
1: Ya se acabó, ya.
0: ¿Ya? ¿Y ahorita andas así sin chamba, pues?
1: Sin chamba.
0: Está bien, Calavera.
1: Sí. ¿Y las carnitas nada, Diego?
0: El cabalgante todavía no nos dice una fecha, ¿verdad, Calavera?
1: Diego Velázquez, ¿cómo se llama?
0: Ah, Diego Velázquez, con Diego Velázquez hay que hablar muy seriamente y decirle que qué show, que no nos ilusione.
1: Pues, nada.
0: No, pues no sé si decirle así como tal que nos pague, ¿no? Pero pues al menos decirle, Diego, o que se reporte o algo.
1: Sí, que se reporte nada.
0: Sí, al menos para echar una platicada o algo, pero bueno, ahí saludo para Diego Velázquez.
1: Sí. Yo voy a pedir dos canciones,
0: Dieguito. Dime, ¿cuáles serán?
1: Para recordar al hijo de la mamá Elita y Temerarios, para mi novia Lorena Alba.
0: A ver, espérame. Que no hay ninguna pluma. Ah, acá la tengo. A ver, dime, Calavera, ¿cuál quieres?
1: Para recordar al hijo de la mamá Elita de Huiván.
0: Ya, sí.
1: Y Temerarios, ¿cómo quisiera volver?
0: ¿Cómo quisiera volver? Ya estás, Calavera. Muy bien.
1: Ahí estamos, y saludos también para el... ¿Cómo es el de los...? ¿Cómo es el de acá de los el Torral, el Cercas, todos los que están ahí del otro lado, aparte del Calavera?
0: ¿Ya estás?
1: Y para el... ¿Cómo es el que está cumpliendo ahí este... El Moy,
0: el Moy, es su día de su santo.
1: Sí. Y Don Fili también, de parte del Calavera.
0: Ajá.
1: Hasta la santa que te vayas, Dieguito. Y mi saludo en la feria, nada.
0: Nada, Calavera, sí se nos pasó, pero ¿cómo ves?
1: Ah, está bien. ¿Y si ya va a estar tu jefe otra vez, no, Dieguito?
0: Sabe, fíjate, ahorita de momento seguimos iguales, ya a ver luego a ver qué show, ¿cómo ves?
1: Sí, otra vez le marqué cuando estaba en la noche.
0: Ajá.
1: Y si me contestó que me echó mi rol que le pedí yo.
0: Muy bien.
1: Adiós mañana, Dieguito.
0: Sale, Calavera, y nos vemos, cuídate mucho.
1: Adiós. A ver si reporta el cabalgante, nada.
0: Sí, a ver,
1: uno,
0: a ver.
1: Unos primos que están en el otro lado, en el Oklahoma, nada. Hasta las 11 que te vayas, Dieguito, adiós.
0: Ahí estás, Calavera, que tengas buena noche, hasta luego.
1: Igualmente, adiós.
0: Saludos para ti, Calavera. Dice Diego, sí, me puedes complacer con... Sí, claro, y así lo vamos a hacer, Yas. Así lo vamos a hacer, primeramente, Dios. Deja nada más que se llegue la siguiente semana y lo hacemos. A ratito te pongo la de Cielo Rojo, ¿eh? Cielo Rojo, perfecto. Diego, ponte una canción, la de Amor Ranchero con la banda Corona del Rey. Está bien, ahorita ponemos esa canción, esa de la Corona. Diego, lo escucho en Emilio Carranza con una canción de la Fe Norteña. Ahorita ponemos a la Fe. Diego, la canción de Muchachita Linda con los Mier para la familia Silva Rivera. Muchachita linda, sí, creo que sí la tengo. Muchachita linda, más adelante la vamos a estar programando. Vámonos con otra llamada por acá en el 213-40. A ver qué nos cuenta la gente aquí. Adelante, muy buenas noches. Bueno, buenas noches. No quiso entrar la llamada, entonces seguimos acá platicando. Dice Diego, si no tiene la canción de Brindis, me puedes complacer con una de Paul Urias, la de ¿Por qué te quiero? Ahí para el Misa de parte de los Uberos de Virginia, muchísimas gracias. Diego, puedes complacer con la canción de Dios por delante de los hermanos Espinosa. A mi amiga Ani Ceniceros, le mando un saludo también que me está escuchando. Oigan, gente, ahorita, bueno, aquí me están pidiendo una canción de Liberación. El otro día los de Liberación... Con todo respeto voy a decirlo, pero... Bueno, no, es que no estoy enojado, o sea, no estoy molesto. Al contrario, me hace mucha gracia y se me hizo muy, muy simpático. Los de Liberación... Háganme cuenta que yo subí un video de Liberación, de cuando estuvieron aquí en la feria. Y ya, pues lo subí yo a mis redes sociales, ¿no? De ellos cantando la de ¿Cómo estás tú? Ya ven que va... ¿Cómo estás tú? Bueno, subí ese pedacito a Facebook... Y resulta que ayer en la tarde me doy cuenta que los señorones de Liberación, o bueno, la gente que maneja redes sociales de Liberación, subió mi video. Pero ustedes dirán, Diego, seguramente le dieron los créditos o se lo pidieron o algo. No, me lo robaron. Me robaron el video y ellos lo publicaron en sus redes sociales. Miren, no es mentira. Si entran a Facebook y buscan la página oficial de Liberación, creo que el primer video que les va a aparecer es el mío. Yo les grabé ese video a los muchachos, señores de Liberación. Que está bonito la verdad, me quedó chulo, pero... ¿cómo ven? Se quedaron con mi video los de Liberación, mira, aquí estoy viéndolo. Mi video de Liberación, déjame ver cuántas vistas tiene el video que les grabé. Tiene 81,000 vistas, 81,000 vistas y bueno, pues... me lo robaron los de Liberación. Pero qué bonito canta, qué bonito canta y qué bonito toca Grupo Liberación, me encantó. Sergio Mendívil igual, impresionante la voz que tiene Sergio. Me fascinó escucharlo en vivo. Muy buenas noches, bueno. Buenas noches. No quiso entrar la llamada, seguimos platicando o nos vamos con música. Vámonos con música porque la siguiente canción es para mi amiga. Esa canción es para mi amiga Lluvia, se llama Tu Cantor.

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1: Estamos de vuelta a 10 de la noche con 15 minutos. Escuchamos bastantes canciones para avanzarle con temas que tenía pendientes. No es verdad. Ah, de veras, gente. Les tengo que decir algo muy importante. Muy, muy importante. Bueno, enlazo esta llamada. Enlazo esta llamadita y les voy a decir algo muy importante. El lunes, primeramente Dios, es... Déjame checar el calendario que últimamente ando bien desfasado. El lunes es 7 de septiembre. Bueno, el próximo lunes voy a tener aquí en la cabina a una persona que admiro mucho. Admiro bastante. Y que también quiero mucho. Le tengo mucho afecto y le tengo mucho cariño a esta persona. El lunes ya hablé con esta persona. Bueno, es una mujer. Sí, ya hablé con ella. Le dije, oye, así, asá, asá, asá. ¿Cómo ves? Y me dijo, va que va. Y le dije, pues, ¿qué día? Y me dijo, pues, si quieres el lunes. Y yo, el lunes. ¿El lunes? Así que el lunes, gente, tenemos una... No, es que, a ver, yo la voy a tener aquí a la cabina... Pero le quiero hacer preguntas como si fuera una tipo charla. O sea, no hacerlo como una entrevista, que no sea tan formal, que no sea tan recto todo. Así, o sea, como que todo muy cuadrado. No, no, no. Algo que sea así como entre amigos, para que ustedes también no se aburran de escuchar así como que pura seriedad. ¿Sí me entienden? Así que el próximo lunes va a estar conmigo... No es que... No sé si anunciarlo ya o decírselos hasta... ¿Hasta cuándo? Nada, pues si quieren de una vez. Gente, el próximo lunes va a estar aquí en la cabina de La Mejor FM. Es casi, casi confirmado que va a estar aquí mi compañera... Mi compañera Andrea de Dios. Que ella fue mi compañera durante estas presentaciones en la feria. Ella fue con quien anduve todos los días ahí en la feria echando gritos y animando y presentando, despidiendo artistas. Y yo a ella ya le iba a invitar desde hace mucho tiempo. ¿Sale? Nomás que no me animaba a decirle porque me daba vergüenza. Ustedes me conocen cómo soy. Y me daba vergüenza decirle, a pesar de que nos llevamos muy bien. Y ya fue hasta que le dije, oye, Andrea, ¿cómo ves? Así esa. ¿Aceptas o no? Bueno, no le dije así. Le dije, oye, ¿te gustaría? ¿Te gustaría, pues, acá estar otra vez en la radio? Ella fue locutora de EXA durante 7 años. Se retiró de la radio hace 2, en el 2024. Pero ella fue locutora de EXA, sí, 7 añitos más o menos. Desde el 2017 hasta el 2024, si no estoy mal. Y bueno, le hice el comentario de que si quería venir aquí a la cabina... Aquí conmigo y me dijo que sí, luego, luego. Así que, amigas y amigos, el lunes vamos a tener a una persona. Miren, no me está escuchando ella, así que lo puedo decir sin problema. En mi opinión, Andrea de Dios es la mejor comunicadora que tiene Zacatecas en este momento. No hay ninguna mejor que ella. No hay nadie mejor que ella y para mí va a ser un gusto tenerla aquí en la cabina para platicar. Y fíjense que durante estas experiencias en la feria se me hacían más tranquilas, menos, más alivianado todo. Porque trabajaba con ella. Y cuando uno trabaja con el mejor en algo, mis amigos, uno se siente en confianza y aprendes. Aprendes demasiado, aprendes mucho. Pero también tiene su grado de responsabilidad de no quedarte abajo. ¿Se acuerdan? Bueno, ella y yo presentamos ya la Semana Cultural, los 7 días lo presentamos ella y yo. Y no sé si se acuerdan que después de la Semana Cultural, cuando volví a la radio, yo les dije que... Era un problema para... Bueno, no fue problema, fue un bonito reto para mí. Pues tratar de estar a la altura de ella, porque superar no creo. Pero al menos tratar de estar a la altura de ella al momento de estar enfrente de un escenario. Creo que lo hice bien en la Semana Cultural y ahorita en la feria también. Pero bueno, para mí ella es la mejor y la voy a tener aquí en la cabina el próximo lunes, ¿sale? Y les quería comentar para que estén al pendiente... Ella tiene una historia muy bonita, ella hace muchas cosas aparte de ser, de andar presentando artistas. Ella es la voz oficial del municipio de Fresnillo. Ella es la voz institucional de este municipio, de Fresnillo. Además es la voz del estadio que está en Zacatecas Capital. El estadio que antes se llamaba Francisco Villa, hoy Carlos Vega Villalba. Ella es la voz oficial del estadio. O sea, esas ya son palabras mayores. que el único estadio de fútbol profesional, ella sea la voz. O sea, eso ya habla de que es alguien, pues, que es muy bueno en lo que hace. Y más aparte, todas otras cosas que suele hacer extras con la voz. Y bueno, la vamos a tener primeramente Dios el próximo lunes a mi compañera y amiga Andrea de Dios. Solo les quería avisar para que estén al pendiente. Ese día, pues ustedes entenderán que no voy a poner mucha música porque la estrella va a ser ella, la atención va a ser para ella. Y nada más les quería avisar. Sí, yo no. Si hay alguien de ustedes que alguna vez la escuchó en Exa, pues ya sabrán cómo se maneja ella, la voz que tiene y todo eso. Y si no, tranquilos, aquí va a estar el próximo lunes a las 9 de la noche y vamos a estar acá platicando, ¿sale? Nada, les quería avisar para que estén al pendiente. Bueno, seguimos acá platicando. A mi compa Topo le mando un saludito, dice Diego, para mi mamá que está cumpliendo 69 años, con un pedacito de mañanitas y que Dios me la guarde muchos años más. ¡69 años, Topo! Pues muchas felicidades para tu señora madre, con mucho cariño y con mucho respeto. Ya son las nochecitas, pero igual le deseamos lo mejor hoy y siempre para ella. Sí. Bueno, aquí me están haciendo el comentario del video que me robaron. Muy buenas noches, bueno.
2: Bueno, buenas noches, Dieguito.
1: ¿Qué dice don Heraclio? ¿Cómo se encuentra?
2: Pues muy bien, Dieguito.
1: ¿Qué ha sido de usted, don Heraclio? ¿Todo tranquilo?
2: Sí, todo tranquilo.
1: Perfecto.
2: Un rato le llamaba, pero nomás me dejaba colgado y sí.
1: No, estaba, no diga eso, don Heraclio. No. ¿Cómo que lo dejábamos acá en la línea? No, una disculpa. Seguramente sí, alguna vez se me habrá ido la onda y lo habrá dejado en la línea, pero una disculpa, don Heraclio. ¿Qué le iba a decir? Bueno.
2: No, está bien.
1: Aprovecho para mandar un saludo por allá a mi amiga Janet Puente, hasta el sazón de Janet. Janet, ¿cómo te encuentras hasta Querétaro? Espero que todo esté bien. Un saludo para tu esposo, que la otra vez me marcó como a las 3, 4 de la mañana para pedirme canciones. Un saludo para él. Y saludo para ti y disfruta tu cafecito. Mi Heraclio, ¿qué me...? Pues le decía que ya tiene rato que no platicaba con usted. No, pues ya ve que no anduve por acá.
2: No, pues todo bien, Dieguito.
1: Me da mucho gusto,
2: estos,
1: mi amigo.
2: En estos días pasados le marcaba a Chavita. No, hombre, al instante me ponía mis canciones.
1: Ah, diga, mi Heraclio, no como usted, Diego.
2: No, está bien. No. No,
1: estoy jugando, don Heraclio, no se preocupe, sí.
2: Sí, no, mis respetos para todos.
1: Bien, ahorita, don Heraclio.
2: Ahorita quisiera que nos pusiera una canción de Los Ángeles Negros, Murió la Flor.
1: Murió la Flor, sí, la tengo, está bonita esa.
2: Sí, no, yo sé. Sí, porque el otro se la pedí también a su papá. Y no, el señor me complació. Le pido yo que regrese a la radio, pero pues, no, él tiene su decisión.
1: Sí.
2: Pero no, muy bien.
1: ¿Cómo ve, don Heraclio? Pues a ver él cómo se
2: siente. Mis respetos para todos.
1: Eso.
2: Para todos, pero no, pues de todos modos un saludo para todos los que escuchan este programa y no, pues un saludo también para usted. Y espero escuchar esa cancionita ahorita aquí estoy escuchando la música y no, pues como que era un saludo para todos. Mi dedito, échale un saludo.
1: Muchas gracias, don Heraclio, un gustazo y un placer saludarlo, que tenga bonita noche, ahí estamos, ¿sale?
2: Igualmente, dedito, adiós.
1: Hasta luego, don Heraclio, hasta Zainito se va el saludo. Mi Zainito, gente. Sí, como ven, el reel que subió Liberación tiene casi 5,000 likes y el mío tiene 800. Oiga, Isabel, pero ¿sabe qué? Yo subí uno de Primavera, que ya vamos volando para los 5,000 también. Ya vamos subiendo a los 5,000 likes. Espero que los amigos de Primavera no me roben el reel. O sea, ya sería mucho si también Primavera se queda con ese video. Ojalá que no. Pero bueno, así estuvo la cosa. ¿Cómo ve, Isa? ¿Cómo ve lo que nos hicieron los amigos de Liberación? Pero no, ni pa' qué, Isabel. No lo dije molesto ni nada. Al contrario, creo que se me hizo bien simpático. Y qué gusto que me hayan... Que les haya gustado mi video y lo hayan publicado ellos en sus redes sociales. Nada más que, pues, creo que hubiera estado mejor decirme: oiga, joven, nos gustó su video, ¿cree que lo podamos publicar aquí en nuestras redes sociales? O pásenos el video en mejor calidad. Yo lo tengo en mejor calidad. Sí, claro, para mí hubiera estado muy bien, aunque no me hubieran puesto mi nombre ni nada, nada más con que lo hubieran compartido así en buena calidad está bien, pero bueno, ¿cómo ven? Pero ayer, sí, ayer les publiqué un video de primavera y sí, ese de Tony Meléndez cantando ya tiene casi 5.000 likes, ese sí ya tiene bastantes. Muy interesante, muy, muy interesante. ¿Qué cosas? ¿Qué cosas? Isa, te mando un saludo y estamos al pendiente, ¿sale? Hasta La Paz, Baja California. Le mandamos un saludo a Juanca que nos está escuchando. Dicen. Sí, claro, claro que sí, Jazz. No pasa nada, Jazz. Pero si tú te lo robas, no pasa nada, Jazz. Tú eres camarada. Y Liberación también, nada más que. Pues como ya lo publicaron en una como publicación, no como historia. Pues yo sí dije, pues al menos que nos. Pues sí, ¿no? Que me hubieran dicho algo, pero bueno, no pasa nada, ya. Igual qué bonito canta Liberación. Qué bonito cantan. Impresionante. Pero yo me declaro fan, mis amigos, de Sergio Mendívil. Soy fan de Sergio Mendívil a partir de cuando lo vi en vivo. Me encantó ese señor cómo canta. O sea, si lo vieran. Impresionante, Sergio Mendívil. Para mi compa Juan, que me está escuchando. Compa Juanillo, compa Joao, aquí estamos al pendiente otra vez. ¿Cómo ves? Ahorita te pongo un corridazo, sale. Vámonos con esto que es Amor Ranchero.
3: Y arriba el rancho, compa, vámonos.

0: Ahí escuchamos esta canción de Los Mier, muchachita. Ese fue el tema que estuvimos escuchando. Adelante, buenas noches, bueno. Buenas noches, ¿con quién tengo el gusto?
1: Buenas noches, mi compa Diego.
0: Buenas noches, ¿con quién tengo el gusto?
1: Me dejo colgado, mi compa Diego.
0: Sí, una disculpa, señor. ¿Con quién tengo el gusto, jefe?
1: ¿A dónde estoy hablando, perdón?
0: ¿Perdón?
1: ¿Dónde estoy hablando?
0: Está hablando a Romántica 90.3, señor.
1: Sí me puede, sí me puede.
0: Aguas. ¿Con quién, perdón?
1: Con Dieguito Rojas.
0: Ese muchacho, fíjese que anda desaparecido. No le hemos visto la cara como en 2 semanas, señor.
1: Sí, pues ahí anda en la feria, ganando dinerito.
0: ¡Ah, qué Julio! ¿Cómo has andado? ¡Qué milagro! ¡Ah, caray! Ya te me andas yendo, Julio. ¿Estás bien? ¡Ah, caray! ¡Julio!
1: Sí, mi compadrigo.
0: ¿Qué pasó, Julio? ¿Ya andas bien? Pensé que te me ibas. Oye, Julio, te estás ahogando. ¿Qué pasó, Julio? ¿Todo bien?
1: Me estoy ahogando con mi compa.
0: No, Julio, pues qué.
1: Pero no, yo
0: sí.
1: Eso listo, mi compa.
0: Bien, Julio. ¿Cómo has andado? Acá están echándole ganas, Julio. Pues ya de vuelta aquí a nuestro lugar de confianza, Julio.
1: Sí, mi compa, digo,
0: ¿Me extrañaste, Julio?
1: ¿Cómo que le quiero decir? O sea, saludé a tu papá Chavita.
0: ¿Cómo ves? Si te trataba bonito, Julio, te trata mejor que yo, mi papá, ¿no?
1: De los tours que tuvimos así, sí me complací en todo, ¿no? También usted, mi compañero.
0: Ah, es que dije, ahorita Julio nos va a decir nada, Diego. Usted a veces me pone écheme la tierra encima, ¿verdad que sí, Julio?
1: Así es, mi compañero. No, sí me la ponía. Fue la canción esa de Pedro Infante, écheme la tierra encima. Así es, mi compa, ¿cómo ve?
0: Qué bueno, Julio, me da mucho gusto.
1: Entonces, serio.
0: Bien, Julio, fíjate que todo bien, allá agotados, la verdad, muy, muy agotados, pero las satisfacciones son mucho, mucho más grandes. ¿Qué te iba a decir, Julio? Pues ustedes ahí cerquita de contigo también, ¿ya comenzó la feria hoy?
1: Sí, ya empezó la feria ahora, desde hoy. Sí, compa.
0: ¿Sí vas, Julio, a echarte la vuelta cuando hay feria?
1: Pues de repente, mi compa, pero no, a lo mejor sí.
0: ¿Pero vas a ver artistas o vas a dar la vuelta ahí a los puestos?
1: Al centro del pueblo y todo eso, mi compa.
0: Ah, o sea, sí. Si te vas, Julio, ahí de vago, ¿verdad?
1: Sí.
0: ¿Con quién, Julio? ¿O con cuál?
1: Ya empezamos mal, mi compa. Digo,
0: di, Julio, 2 semanas sin venir a la radio y lo primero que me haces es eso, ¿verdad, Julio?
1: Mi compa. No.
0: Ey.
1: No tengo que nuevo, mi compa.
0: ¿Por qué, Julio? ¿Qué pasó?
1: Porque ya me voy de vacaciones para lunes.
0: ¿Hasta lunes?
1: Y ya nomás trabajo ahora. Y el domingo ya, mi compa.
0: Ah, qué bueno. No, Julio, qué bueno. Sí. Felicidades. Descansa. Sí, pásala bien con tu familia.
1: Me voy a la feria, sí. Pues a ver si quiere ir a la feria la mujer.
0: Sí, está bien, Julio. Pues con esos 8,000 que ganas a la semana, está bien.
1: Nah, mi compa, cálmese.
0: Ay,
1: no, mi compa, ya, ahora sí la riego, ni que fuera locutor.
0: ¿Con qué la regué más, Julio? ¿Con los 8,000 o con lo de con cuál mujer? ¿Con qué la regué más, Julio?
1: Ahora sí también, otra vez.
0: ¿Con cuál, Julio? ¿Con cuál de esas dos la regué más? ¿Con la de la mujer o con la de los 8,000?
1: 8,000 y de la mujer también. No, mi compa, ahora sí la...
0: Ay, Julio.
1: Bueno, que no me está escuchando.
0: Sí, compa, Julio, acá entre nos es todo esto, ¿sale? Sí, Julio, lo importante. ¿Qué te decir, Julio? Pues algún saludito, compa, alguna rola que quieras escuchar, que ya casi nos vamos.
1: Sí, compa, ahí le mando un saludito a la mamá de Lita, a mi esposa, pues, si me está escuchando. Si me escucha, pues no te crees de este compa Diego. Es una broma.
0: Sí, no, señora, ya en buena onda, Julio. Julio es buena gente y buen papá también. Cuando cumplió años su hija Carmelita, le dedicó aquí un mensajito. Así que sí, Julio, aquí es una broma que tengo con Julio. Luego Julio a veces me la regresa también, pero nada, aquí todo es tranqui, ¿verdad, Julio? O sea, nunca cruzamos la raya de decirnos de cosas. No, la verdad siempre es como que lo normal.
1: Así es, mi compa. Sí, pues la radio es como una familia, mi compa,
0: Eso es, Julio. Así es. Perfecto. Muy bien.
1: ¿verdad? Sí. Y pues ahora para la señora Martina, que manda saludos también de repente.
0: Perfecto.
1: Cuando estoy aquí me jale, sí, mi compa. Por ahí la escucho que me manda saludos y yo también se los regreso. ¿Cómo es, mi compa?
0: Perfecto, Julio.
1: Y pues écheme la piedra encima.
0: Ya estás,
1: No, eso
0: Julio.
1: queda uno de los cadetes, mi compa.
0: La que sea. O Dimas de
1: Lima de
0: León.
1: León, Lima de León, Lima
0: ¿Ves?
1: de León, mi
0: ¿Ves
1: compa.
0: cómo te conozco, Julio? Antes de que dijeras Dimas, te la dije, porque ya te conozco, Julio. Ya sé las corrolas que te gustan. Ya sé las rolas que te gustan. ¿Tantos años, Julio? ¿Tantos años? Sí.
1: Sí. No, pues tengo ganas de conocerlo, compa.
0: Ajá.
1: A ver cuándo lo conozco, a ver cuándo voy por ahí.
0: Sí, Julio. Pues bueno, Julito, te dejamos el micrófono. ¿Algún otro saludito?
1: No, pues para toda la gente que me escucha en Guadalupe, Zacatecas y en todos lados, mi compa. Y para la lista negra también, que me manden saludos, mi compa. Y para el compa Sisto también, en vez de repente me manda saludos, mi compa.
0: Ya estás, Julio. Muy bien. Julio, mira, yo creo que cuando no
1: Bien.
0: estuve, tu vida aquí en la radio sonaba así. Escucha, escucha, escucha, Julio. Yo creo que esta parte me la dedicabas así como que decías, ¿dónde estará este muchacho que tanto me hace show aquí en la radio? Mira, yo creo que esta parte sonaba, Julio, en tu cabeza. Hoy, hoy.
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0: ¿Sí, Julio? Oye, Julio.
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0: Decía Julio, ¿dónde está mi locutor Diego? No, Julio, andábamos.
1: Compa.
0: Ay, Julio. Ya le dejamos, Julio. Ahí estamos. Que tengas feliz noche. Hasta luego.
1: Ándale, nada más que fuera cotorreando, compa. Ahí
0: Ah,
1: estamos.
0: ya estás, Julio. Ring, ring. Adiós. Cuídate.
1: Un cuarto cambio fuera, mi compa.
0: Adiós, Julio.
1: Adiós.
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0: Qué bonita canción del Buki. Si no te hubiera sido, ojalá algún día ver al Buki en vivo. Me encantaría ver a Marco Antonio Solís. A mi compa, güerito, hasta Denver, Colorado. De maravilla nos fue, de maravilla. Ok, yes, bueno, ese último mensaje es. Fíjate que a mí la parte del flaco que de su concierto me gustó mucho cuando le cantó a los fa a familiares y amigos fallecidos. El flaco, mis amigos, aventó una parte de su concierto. ¿Qué se aventó, Jazz? Como unas 3, 4 canciones, ¿no? Él solito se puso en medio del escenario con un banquito y empezó a cantar a familiares o amigos que uno ya perdió. Y quería llorar, ¿verdad? O lloró más bien el flaco cuando estaba cantando la de Yo te extrañaré. De hecho, hubo partes donde el público la cantaba porque él le ganaba el sentimiento. Jazz, tengo video de cuando cantó la de Yo te extrañaré. Tengo el video de cuando el flaco cantó esa. De cuando está ahí en medio del escenario, bien cabizbajo el pobrecito cantando esa rola. Pero qué bonito canta ese buen hombre. El flaco, Luis Ángel el Flaco, ex vocalista de Recoditos. Diego, soy Chava Herrera. Quiero una cancioncita y un saludazo para la gente. Con una deliberación, campanitas de amor de parte del mero Costal Herrera para mis primos y primas que radican hasta Fresnillo. Diego, un saludito a la señora Adela de parte de Ana con la canción de Hagamos un Trato para mi esposo Nabor Chávez de parte de su esposa. A mi amiga Gina. Gina, ¿cómo te encuentras? Gusto saludarte. Acá estamos al pendiente. Para tu hija también, Arlet, ¿no? Se llama tu hija. Con mucho cariño para ella también. A mis amigos hasta Grand Bend, Kansas, les mandamos un saludo. Y no sé dónde estás. Si no te hubieras ido. Sería tan feliz. Vámonos con una canción que dejé pendiente desde hace rato y volvemos. Esta es una canción de Paul Urías y también, amigas y amigos, con esto nos despedimos. Yo soy Diego Rojas, acá se quedan con bastante música, hasta que llegue mi compa, el tremendísimo Aldo Viña. Les mando un abrazo. De mi parte, nos escuchamos mañana. Mañana estoy con ustedes a las 11:15 de la mañana. Aquí estoy de vuelta con ustedes, 11:15 a.m. O si no, pues ya hasta el próximo domingo. Domingo a las 10 de la mañana, acá nos escuchamos todos.

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0: Israel Morales, la sangre nueva.
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0: Esta canción es dedicada en memoria de Yolanda Plaqui Romero y Albina González, fanáticas que me escucharon en vida y también en su muerte. Que en paz descansen.
1: Efectiva.

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2: Bienvenidas y bienvenidos a Revista del Consumidor Radio. Yo soy Leos.
3: Yo soy Cha. Y hoy estamos aquí con todos ustedes para cocinar el platillo sabio de Profeco.
2: Les traemos una receta que combina sabores dulces, ácidos y saladitos. Atún a la vizcaína.
3: Tome nota. Para preparar nuestro platillo necesitaremos 5 latas de atún, ya sea en agua o aceite, pero bien drenadas. Medio kilogramo de jitomate, una cebolla, 2 dientes de ajo finamente picados, 3 papas medianas cocidas y cortadas en cubitos y media taza de puré de tomate.
2: También vamos a utilizar aceitunas verdes, alcaparras y chiles güeros en escabeche al gusto. Además, 3 cucharadas de aceite de oliva, 2 hojitas de laurel, sal, pimienta y un poquito de sazonador de hierbas a la italiana. Y si le quieren dar ese toquecito crujiente, 1/4 de taza de almendras fileteadas. ¿Vamos a la preparación?
3: Para iniciar, en una cacerola u olla grande calentamos nuestro aceite de oliva y sofreímos la cebolla junto con el ajo hasta que estén transparentes y bien doraditos. Después agregamos los jitomates cortados en cubos pequeños y sal pimentados.
2: Añadimos el puré de tomate, agregamos un poquito de sal, el sazonador de hierbas al gusto y las hojas de laurel. Dejamos cocinar a fuego medio por unos 10 minutos hasta que el jitomate reduzca un poco.
3: Pasado este tiempo, agregamos las aceitunas sin hueso y las alcaparras. Y aquí va un paso que es opcional, pero que le da un toque muy rico, la verdad. Unas almendras fileteadas. Mezclamos todo muy bien y lo dejamos al fuego unos 5 minutitos más para que todos los sabores se integren a la perfección.
2: Ahora vamos a agregar la papa precocida para que termine de cocinarse con el calor del guiso. Después incorporamos el atún y lo mezclamos con muchísimo cuidado. El secreto aquí es hacerlo suavemente para que no se nos bata la papa ni se nos deshaga el atún.
3: Y para el toque final, sazonamos con sal y pimienta al gusto, pero mucho ojo aquí. Les vamos a pasar un tip muy importante. Recuerden que las aceitunas y las alcaparras ya son bastante saladas, así que prueben su guiso primero para que no se les vaya a pasar la mano con la sal.
2: Para cerrar, vamos a agregar chiles güeros enteros al gusto. Y un secretito es que le podemos poner un chorrito del mismo vinagre con el que vienen los chiles, que le va a dar un poco de acidez muy característica y muy deliciosa. Tapamos después la olla y dejamos a fuego medio por 10 minutos para que ahora sí todos los sabores se integren por completo.
3: Y listo,
2: ya quedó.
3: Ya podemos disfrutar de este espectacular atún a la vizcaína. Para presentarlo, decoren con unas hojitas de perejil fresco, un poquito más de almendras fileteadas y, por supuesto, acompáñenlo con unas buenas tostadas, puede ser también un bolillito.
2: Lo que quieran, galletitas. Queda buenísimo. Anímense a prepararlo y cuéntenos en nuestras redes sociales cómo les fue. No se les olvide que también pueden ver esta receta en el canal de YouTube Profeco TV. Yo soy Leos.
3: Yo soy Cha y fue un gusto cocinar con ustedes aquí en Revista del Consumidor Radio.
2: ¡Hasta la próxima!
3: ¡Bye, bye!
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0: 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Hay números de teléfono que se te quedan grabados para toda la vida y otros que, además de recordarlos, te sacan de un apuro. ¿Te suena esto?

0: 22.
1: Ese es el spot musical que en los años 80 identificaba al teléfono del consumidor para dar a conocer los servicios de la Profeco a la población consumidora.
2: El teléfono del consumidor comenzó sus operaciones el 5 de febrero de 1980 como apoyo al programa ¿Quién es quién en los precios?
1: En ese entonces, un equipo de 16 telefonistas se encargaba de informar los precios de 40 productos básicos de la canasta básica en 31 mercados y cadenas de autoservicio de la Ciudad de México y el área metropolitana.
2: Pero además en periodos de alto consumo como la Cuaresma, el Día de Muertos, regreso a clases o fin de año. El servicio ofrecía información sobre los precios de artículos de temporada.
1: Desde sus primeros años, el Telcón logró que incrementara la confianza de la población. Inicialmente, en 1983, se atendían 273,561 llamadas. En cambio, en el 2025, se recibieron aproximadamente 1,262,672 llamadas. ¿Te imaginas?
2: Con el paso del tiempo, este espacio dejó de ser un simple módulo de consultas para transformarse en un escudo legal. Al comunicarte al teléfono del consumidor, no solo recibes asesoría jurídica y orientación general,
1: sino que también es posible presentar quejas y denuncias contra proveedores y prestadores de servicio que incumplan la Ley Federal de Protección al Consumidor.
2: Se atienden quejas como fallas o rechazos en la entrega de un bien o servicio, descripciones poco claras, incumplimiento de plazos establecidos, modificación o rescisión de contrato sin aviso o autorización y la negativa al realizar algún cambio o devolución.
1: También se busca solucionar las inconformidades de manera ágil con establecimientos registrados en el mecanismo Concilia Express. Este servicio te brinda orientación sobre la instancia gubernamental a la que debes acudir cuando la Profeco no tiene competencia legal en el asunto.
2: Además, ayuda a que puedas ubicar cualquiera de las 38 oficinas de defensa del consumidor del país y gestionar la inscripción al registro público para evitar publicidad para usuarios de telecomunicaciones.
1: No olvides que Telcón está de tu lado y que su equipo está capacitado para brindarte información en tiempo real sobre las diversas herramientas de la Profeco.
2: ¿Quieres saber si tu proveedor de bienes o servicios tiene quejas? Revisa el Buró Comercial para conocer el número de quejas y los motivos de reclamación.
1: ¿Buscas ahorrar al comprar tu despensa? Consulta a él quién es quién en los precios para saber en dónde se venden productos a menor costo.
2: ¿Dudas sobre lo que compras? Consulta los resultados sobre los estudios de calidad realizados por el Laboratorio Nacional de Protección al Consumidor.
1: ¿Quieres cuidar tu bolsillo desde casa? En nuestro canal de YouTube, Profeco TV, puedes encontrar diferentes tecnologías domésticas que son alternativas sencillas y económicas para elaborar productos de limpieza, aseo personal, alimentos, entre otros.
2: Ya lo sabes. Con el teléfono del consumidor y las herramientas de Profeco, el poder de una compra consciente y responsable está en tus manos.
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8: 7:33.

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1: 736.

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6: Siete cuarenta y dos.

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1: 7:45.

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9: 7:53.

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4: Buenos días, 8:09 a.m, 8:09 a.m. La música de mi buen amigo Benji, Benji Showman. Esta canción se llama Un Borracho. Es mi amigo Benji Showman.

Ok, ok, buenos días. Híjole. A ver si no se me cierra la gargantilla, porque andamos un poquito malillos ahí de la gargantita. Pero aquí estamos con todo el gusto del mundo. Muy buenos días, hoy viene siendo sabarrico. Es sabadito 5 de septiembre del año 2026. Hoy nos indica nuestro calendario que hoy es día de Santa Teresa de Calcuta. A todas las Teresitas, hoy en su día, muchísimas felicidades. A usted que está de manteles largos, a usted que festeja algo especial, que tenga un día súper especial. Y el Tony Meléndez les dice felicidades hoy en su día.

0: ¡Felicidades! Hoy en su día, a las Teresitas, muchas felicidades. Oiga, la temperatura aquí en Fresnillo, Zacatecas, para hoy sabadito, nos indica una máxima de 24 grados, una mínima de 13 grados. Probabilidades de lluvia.
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0: Nos manifiesta que hay probabilidades hasta de un 60%. Pero esto será ya como a las 4 o 5 de la tarde. Y para mañana dominguito, mañana algo muy similar, temperatura máxima 23, la mínima de 13. Mañana probabilidades de lluvia

0: Allá, paisanos, en la Unión Americana, a mi buen amigo Valente, hoy está descansando, está gustote ahí en casita. Ok, bueno, pues muy buenos días, bienvenidos a este programa loco de la Radio Zacatecana, esto que se llama Bandas y Bandidos, aquí a través de la Mejor FM en sus diferentes frecuencias, 690 de amplitud modulada, 107.9 de FM y a través de la magia del internet, a la gente que nos acompaña a través de la aplicación B15 Digital, a través de nuestra página, a través de alguna plataforma, de alguna aplicación que nos sintonice en esta hermosa mañana, en cualquier parte del mundo. Sin merito. Oh, gracias por estar en conexión con nosotros. Gracias por sintonizarnos. A la gente que está descansando rico. Día excelente. Las mejores vibras. A la gente que le toca, bueno, pues que le toca trabajar, a cerrar la semanita con toda la actitud como debe ser, ¿va?
1: 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A veces
0: donde quiera que nos encontremos, Diosito sobre todas las cosas. Porque recuerden algo, recuerden algo. Porque cuando Dios manda, hasta el diablo obedece,
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0: Así es que el Todopoderoso,
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0: jamás soltarnos de su mano,
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0: no alejarnos jamás de él.
1: Para que
0: ¿Y cómo hacerle para jamás alejarnos de él? Pues muy fácil, muy sencillito. Hay que hacer buenas obras,
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0: hay que ser buenas personas, hay que regalar una sonrisa, cero reniegos. Solamente positivos, positivos. Y todo con la voluntad de Diosito.
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0: Soy Federico Rodríguez, el super muñeco. Le acompaño, me acompaña aquí a través de la frecuencia de la Mejor FM hasta eso de las 11 de la mañana. Mi compañero el Chicharito, mi buen amigo Oscar Segura, a ver si un ratito más nos acompaña por acá con toda su información policiaca recabada esta semanita. El número de WhatsApp, ya se la sabe, 493-93-213-40. El día de hoy, gracias, allá en la Unión Americana, a mi buen amigo Mario, mi buen amigo Mario Hernández, conocido como el dólar, el originario de acá de la Hidalgo de Ojuelos. El día de hoy, las recarguitas que vamos a regalar el día de hoy es gracias, gracias a él, mi buen amigo Mario el Dólar, quien se encuentra por allá en la Unión Americana. A todos los paisanos, yo sé que no es fácil. A veces tenemos la idea, los que estamos aquí, que estos muchachones andan por allá barriendo los cueritos de rana, va. Pero no es fácil. No es fácil, ama, no es fácil. Diosito los cuide. A pesar de todo, a pesar de estar alejados de su familia, echarle muchas ganas. 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

A la gente que está desayunando en estos momentos, buen provechito, buen provechito. Y si usted aún no lo hace, pues aunque sea un cafecito, un panecito, una galletita, qué sé yo, para entretener a la tripa un ratito, mientras llegan bien los sagrados alimentos. Aquí en Fresnillo, mañana nubladita, rica, especial, para un rico cafecito. No, hay chulada. Hoy, un día especial, también para practicar deporte, hacer algo de ejercicio. Pero simple y sencillamente, agradecerle al Todopoderoso por un nuevo amanecer. Recuerden que siempre, cada amanecer es una oportunidad. Sí, mi buen Mario García, ¿por qué dije Hernández? No sé por qué pensé que su papá el güerito era Hernández. Sí, tienes toda la razón, mi Mario. Mario García, allá hasta Florida, y conocido como el dólar. Así merito, oiga. Gracias por su patrocinio. Hoy le recarguitas. Buenos días, saludos para Juan, Ricardo y Raúl, que andan apartando chiles, que se van a echar la tarea como a las 12 del día, muy tempranito. Muñez, saludos a mi suegro Pechugo, mi compadre Polo, para Pablo, alias El Chabelo, también para José y los Cabezones, que escuchan Amarillo Texas. La canción Dos Cruces del Commander, escuchamos en la presa de Linares. Andamos poniendo una pradera para losa. Más bien una madera, ¿no? Dice una pradera. Ok. Bandas y bandidos, a la cuadrilla de Flavio Hernández. Estamos bien activos apartando chiles acá en Rancho El Fresno. La canción de Calibre 50 y Banda Carnaval. Se llama Los Consentidos de Don Chuy. A la gente allá en Denver. A la cuadrilla de Fito Gaitán, que anda bien motivada la raza, para Johnny Pancho Santos, Santo Chávez, Manuel El Güero, que rompió récord porque se le iba tirando a toda la gente. ¿Cómo que se le iba tirando la gente? ¿Cómo? A mi buen amigo Benji Showman, ahí en Bar Naturista Benji, aquí en Hombres Ilustres. Mi buen amigo Mario García, Mario García, mejor conocido como el dólar. Así merito. Muñez, saludos al maestro Emilio, su peón capo, para el maestro Ángel Zamudio, escuchamos en Tayagua. El cordiazo de Chito Cano, buen fin de semanita. A la cuadrilla de Chuy, que andan trabajando con él, plantando ajo, que son los más chidos con la canción Mi Escapulario, gracias. Saludos a la Sofía, que la quiero mucho, así dice por acá. Bendecido sábado, Muñe. Saludos a mi gordito hasta el cielo. Mamá Delita, Jera, Lulú, mi familia del Pavo Durango, San Juan de Guadalupe Durango, de Huehuetoca, Estado de México. Siempre trabajando y escuchando. Bendiciones de parte de Lupita López. Gracias, buenos días. Ay, caray, se reseca la gargantilla. Nomás poquito. 8:25 minutos. Somos Bandas y Bandidos. Se llama Chito Cano.

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1: Esa canción estaba muy bajita, va. Híjole. Híjole. 8 de la mañana, 28 minutos. 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Saludos para el Yerbero de Morelos, Florería Xochitl, una canción de los Chacales. Buenos días. Saludos para Juan, que anda agüitado porque ya cerraron el Morales. Que por favor ya lo abran. Oiga, pero ¿cómo está eso? Dicen que de ahí del Morales, para amanecer el día 3, de ahí salió Tony Meléndez y la Maruca, ¿eh? Eso es lo que se cuenta, eso es lo que se cuenta. Y tenían ahí la suite especial, ¿va? Muñe, saludos para el güerillo que se quedó dormido y llega hasta las 8 el jalecito, qué barbaridad. Saludos para mi esposa María del Refugio Ibarra Torres, a mis hijos Ceci, Paloma, Rubén, Jesús, de parte de su papá Rubén Hernández.

aquí escuchamos cada sabadito. Muchas gracias, buenos días. Saludos para Lula y Chilo. Saludotes. Saludos para Gustavo Ortiz y Claudia, que ya están bien trabajadores en las canitas Ortiz desde Houston, Texas. A la familia Agüero y Ortiz de Toribio, puro barrio del queso. Buenos días. Muñe, me da gusto volver a sintonizarla mejor. Me podrían poner la canción Mujeres Bravas. Escucho por acá en Jerez y puro bandas y bandidos. Muñe, a la cuadrilla de Daniel Medina de Toribio, que andan cortando chiles en el llano, que es la mera paipa, de con José Luis Muro de Calera, de parte del Güero, desde Mero Burley, Idaho. Una canción de los Ávila, dice por acá. Saludos, buenos días. Bendiciones. Muñe, saludos para mis papás Joel Esparza, Gaby Sustaita, mi hija Lupita, mis sobrinos Dylan y Fabián. Escuchen en Toribio una canción bonita, un bonito corridazo de Paco Esparza. Escucho desde el estado de Michigan. Gracias, feliz sabadito también para ustedes. A las cuadrillas de la Tusa, para Cuco, Lázaro, José Colunga, la canción del gallero. Gracias, excelente y bendecido día. Son las 8 de la mañana, 31 minutos. Somos bandas y bandidos.

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2: 8:34. Saludos para Construcción de los Guapos, que andan bien activos, que dice alejado del dólar. Que él quiere una recarguita porque siempre anda de a perro, muñe, la canción El Chivo Tatemado. Ahí está, saludos a mi buen amigo Mario el Dólar, ¿verdad? Allá está Florida, saludos, buenos días. Ya soy Jado por acá en la Hidalgo, ¿verdad? Que anda ahí en Construcciones, los guapos. El reto de la muerte, demanda el recodo. A mis cinco peloncitos, mi esposa Vanessa, Mr. Jimmy del Río, Diego Velázquez, Sixto, Anita Macías, su cuadrilla del Topo de San Bernardino. A toda la cuadrilla que estamos, a nuestras mendigas, porque está bien llovidito, muñequí, escuchando bandas y bandidos a todo volumen. De parte de Coques, ahí en las Cacharinas. Saludo, buenos días, buenos días. Bandas y bandidos, a los que andamos empacando aquí en Toribio, son Chente, José, Ramiro, Garo, Lalo, Poli, Adán, el viejón, que desde jueves andan en los goyos con la canción La Tamalera de Luis R, dice por acá, buenos días. Buenos días, saludos para Rambo, que hoy le tocan las donas con la canción el corridito del albañil, muñe, gracias, buenos días. Bandas y bandidos, saludos para el Bolillo y también para Carolina, buenos días. Saludos para mi papá Manuel Hernández González, alias El Cuervo. Mi mamá Manuela Delgado Arellano, escuchan allí en Toribio. Y saludos para mis hijos César y Osvaldo Ramírez con un corrido perrón, muñe. Saludos a mis papás, escuchan El Espejo para el Coque, Saúl Amaro, Anita y su cuadrilla de parte de Mr. Jimmy del Río. Buenos días, la canción de Luis R. A la gente de Las Arboledas de Fresnillo. Nos estamos tomando unas victorias bien frías. Y diles que no coman mucha tierrita. Niños. Hay que tantearle, ¿eh? Poquita tierrita nomás. Es sabadito. Sí hay chance. 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Pero tranquis. Niños, no coman tierrita. Se fue la panterita.

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1: Acá vamos a venir con más. Se fue la pantera con los firmes del grupo Recluta.
0: Se va. Puro Music VIP.
2: Bondos
3: y se fue la panterita, así, sin avisar. 8:40 a.m. 8:40 a.m. ¿Qué tal, Muñe? Buenos días. Saludos a mis papás, el señor Antonio Arellano. Mi mamá, la señora Amelia Cerceda. Escuchen en Tapias de Santa Cruz, de parte de su hijo Toño Arellano, desde Longmont, Colorado. La canción Fregones, mis viejos, dice por acá este mensajito. Ok, la contemplamos un ratito más, ¿sale? A la raza que está en Toledo, Ohio, también para la raza que están en Colonia Hidalgo, de parte del Fer, y niños, no, coman tierrita, niños, ven. Muñez, saludos a la raza de las Catarinas, a la Codilla de Lupillo, que andamos cortando chiles, ahí ponte el regalo caro con los cachorros de Juan Villarreal, gracias, buenos días. Muñe, bandas y bandidos, buenos días, saludo muy especial para el patrón Alfredo Muro Castañeda de Calera, de parte de sus ingenieros, que andamos con todo aquí en Albuquerque, Nuevo México. ¿Qué tal, Muñe? Buenos días, saludos para mi hermano José Eduardo García Alfaro, hoy está cumpliendo años. Allá en la Escondida, Zacatecas, la canción Mi Gusto Es, de parte de toda la familia García Alfaro, gracias, buenos días. Muñe, a la cuadrilla de Emilio, que trabajan en la corredora, en especial a una hermosa mujer, Concha Rodríguez Ortiz, que la amo con todo mi corazón y extraño, de parte de Alfredo Rodríguez Torres, alias El Viejón, desde Azusa, California. Saludo, buenos días. 8:42 minutos, vámonos con esta rola, este tema, esta cancioncita patrocinada por Rosticería del Campesino, que está ubicado en calle Ayala número 2, en el mero centro de Fresnillo, Zacatecas. 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Vámonos con esta rola, esta canción especial a todos esos amigos de Cuchara Grande, a los amigos albañiles que andan muy chambeadores el día de hoy. Oye, es sabadito, es sabadito, día de comer poquita tierrita, amigos albañiles, pero también hoy es día de... Hoy es día de chanchos. Hoy es día de billetes, ¿no? 8:42, Gerardo Díaz.

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2: 8:46 8:46. 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
2: 8:48. Saludos a todo el personal de vigilancia de ahí de Deshidratadora El Buen Temporal aquí en Fresnillo. Ahí cerquitita de Liverpool, ahí están estos muchachones. A todo el personal de vigilancia de El Buen Temporal, saludos, buenos días. Muñe, buenos días, yo escucho por la aplicación, soy de Xuchitl, Durango, y escucho acá en Avilene, Texas. Ánimo, saludotes, buenos días a la gente que nos acompaña a través de internet en cualquier parte del mundo. Muchísimas gracias, excelente día que está en conexión con nosotros esta hermosa mañanita. Ya de bandas y bandidos, aquí en la mejor FM. Muñe, excelente y bendecido sabadito. Tan amable de complacerme con unas mañanitas. Dice por acá, a ver, le ponemos un pedacito, claro. Dice, para mi gran amor de mi vida, mi hijo, que hoy está cumpliendo años, el joven Juanjo Mauricio Macías del Pardillo 3, de parte de su mamá Anita, Dios me lo bendiga siempre con muchísima salud. Saludotes, buenos días. Muñe, muñeco de chicharrón. Saludos a Rigo la Liebre, al niño Gerber, al Chompiras, David Tolovillas, que dice que amaneció con la maruca, que no sabe si era ella o era él, andaba borracho. De parte de Javier Ceboso, una canción, se fue la panterita, barbaridad. Hay que preguntarle a Tony Meléndez, ¿verdad? ¿Era ella o era él? Porque dice el Tony Meléndez, dice, la maruca como mujer está muy guapo. Ah, caray, ¿cómo? Saludos para Brenda de Calabacilla, que se le extraña mucho ahí en el invernadero. Buenos días. Muñe, bendecido Sabarrico, Dios colme de bendiciones a todos los radioescuchas. La canción del centenario con los tucanes, o la de Dorita la Teibulera, de parte de Fernando Luna, para echarle ganas a la limpieza. Saludote, buenos días. 8:50, se llama El Reto de la Muerte. Ahí está, mi coques, ahí está. 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
1: A mi buen amigo Chuy Acosta, allá está Utah. 8 de la mañana, 53 minutos. 8:53. Allí en Río Grande, saludos, muchas gracias. Gracias por este tipo de mensajitos, Sí, pues aquí andamos, no rajamos. 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Compadre. 8:54 minutos. Bandas y Bandidos, saludos para Cachorro, Pedro, el Vaquero, que hoy van a pistear. Nomás por el tomo. Escuchamos en Torillark, dice por acá. Saludos a la familia Gómez Cabral, Gómez Reyes, de Emiliano Zapata, Sain Alto. Soy José Luis Gómez Cabral desde Lubbock, Texas. Gracias, Muñe. La canción La Tamalera. Al contrario, gracias por mandarme un mensajito. A la cuadrilla de Rafael Briano. Dice por acá que son Manuela, Cecilia, Doña Marta, Arturo, Mercedes, para el Pollo y Manuelito, que se quedaron a sus mendigas. A gusto te va. Muñe, saludazo a trabajadores de maderas El Coyote, Morelos, Zacatecas, en especial al patrón, que se piche las guamas, la canción de Panchito, el F1. Así dice por acá este mensajito. Muñe, buenos días, saludos. A la cuadrilla del Cholo hasta Vancouver, Canadá, que andan bien perrones. Bueno, ya lo que va quedando de ellos. Andan enseñándoles a los jamaiquinos e indianos cómo se trabaja a los equipos de las Barbies Pachangas. Sergio, Saúl, Lalo, José, el equipo Los Disparejos, Carlos, Alejandro, Osvaldo, Saúl, Jesús, el padrino, el equipo Los de Acero. Luis David, Luis Humberto, Jesús, Rubén y Esteban, que andan cruditos porque ayer comieron tierrita de más. ¡Qué barbaridad! Y que hoy toca, dijo la vieja loca, y va de nuez. Muñeco de Caguama Familiar, saludos a los de Gas Villa de Reyes, que andan con toda la actitud del mundo mundial. A los de la 107, Luis Villo, ya se quieren ir a ver a la Maruca y tomarse una michelada bien fría. La canción de Dorita. 8 de la mañana, 56 minutos. Ni más rico ni más pobre. Los Ávila. Y los motorratones, va. Los Ávila. Y las motorruidosas. ¡Qué barbaridad! ¡Qué oso! Dijo el Chivo.

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1: 8:59 minutos. Ahí andamos. Bandas y bandidos, saludos para mi querida esposa Vanessa, mis hijos, los chongos, mis hermanos Lupe, Tuercas, mis sobrinos que son los peques, los cuinos. Para Che, que radicamos en Texas, de parte del Pocopel, una canción bonita, gracias. A mi buen amigo Paco Méndez, por allá anda mi Paco. Saludotes, buenos días.

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Y otro saludo para el Calavera, que el domingo andaba como placa de tráiler. Y vaya que sí, ¿eh? Y vaya que sí. El pasado domingo andaba hasta atrás y bien marrano, ¿va? Ahí está que llegó el Huitzila con la carretilla. Y Poninas dijo popocho, ¿va? ¡Qué barbaridad! Saludos, mi buen Temera.

el 6 de enero. Ya está Miliona. Ahorita se arma. Ahorita se arma Miliona allá en el 6 de enero. Saludotes, buenos días. Saludos a la gente de San Jerónimo de parte de Quiro desde Denver. Saludos, buenos días. Saludos para Gonzalo alias el Gonzi de parte de Miriam Espinosa desde Virginia. Gracias. Buenos días a los aferrados de Juan Reyes del Partido 3, a Guadalupe Reyes de Toribio, Ligotes de Tusa con la canción Regalo Caro. A mis amigas Ángeles del Hidalgo de Ojuelos, para Coco del Partido 3, que le eche ganas, que pronto iré a verlas. Para su papá de Coco, que le eche ganas, que Dios nos lo dejará. No lo dejará de su mano. Saludotes. La canción El Hijo Desobediente, de parte de Erika, de acá de Luis Moya. Ok, vámonos con esta rola. Se llama El Corridazo del Gallito, recordando a Amadeo Rodríguez Sánchez. Abrazo fuerte hasta el cielo. De parte de su mami, la señora María, de parte de su tía la China, de parte de sus hijos, toda su familia, que lo recuerdan con muchísimo cariño, muchísimo amor. Hasta el cielo, Amadeo Rodríguez Sánchez. Y con este corridazo que se llama El Corridazo del Gallito. Son las 9:02.

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1: Nueve de la mañana con 13 minutos. Nueve con 13 minutos. 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Funerales Vadillo. 9 con 15 minutos. Mamá Delita trabajando, muy trabajadora esa mujer, ¿eh? Mamá Delita allá hasta Califas, allá hasta California. Saludotes, Mamá Delita. Gracias, siempre en conexión con nosotros a través de La Mejor FM. Buenos días, muñeco, me dieron razón. Que la forastera la miraron cerca de una rosticería que traía los cachetes llenos de aceite de pollo. Saludos desde Tulsa, Oklahoma. Ay, no, pues lo único que les puedo decir, que el pasado 2 de septiembre durmió en los brazos de Tony Meléndez, la maruca, ¿va? Ey,

ya que es una jovencita bien chambeadora y estudió saliendo de ahí aquí nomás la mejor. Ah, saludos para ella, pues, para Dani Cárdenas, que el día de mañana estará cumpliendo años. Saludos, buenos días. Que la pase súper bien, súper bien. Saludos para Lola Torres y el Chutas. Bandas y Bandidos. Saludos para Roberto del Villar, para Víctor, el yerno del malo, que el día de ayer no vinieron a trabajar porque amanecieron con chorrillo por andar de langocientos, comiendo sandías y melones. Y el Víctor, que siguió suelto porque hoy no se volvió a presentar al trabajo. Saludos para todos los rayos de la muerta, que andamos al 100. Y esperando a comer tierrita, man. Buenos días, saludos para la racita de Altamira de parte de mi buen amigo Valente Carrillo de la Torre. Una canción de Los Ayudantes, mi amigo El Huichol, yo escucho en Fort Wayne, Indiana. Gracias, amigo, y aquí nomás la mejor. Y aguas con la migra que anda perra. Cuídense mucho, mis paisanitos, cuídense mucho. Andan bravos la mendiga migra, andan bravos, cuídense mucho allá en USA. Mi buen amigo Valente Carrillo de la Torre, saludos, bendiciones. 9:18. Se llama Siete Leguas el Caballo, el Charro de Huentitán.

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1: Ok, 9 de la mañana, 21 minutos. 9 con 21 minutos. Te escuchamos, mi buen Chicharito. Oscar Segura.
2: Bien, murió un motociclista tras sufrir accidente en la avenida Barones, cerca de las 8 de la noche del día ayer. Un hombre cayó de su

motocicleta en la avenida Varones, sufriendo lesiones que le causaron la muerte al llegar al hospital. El vehículo fue escondido por quienes atestiguaron el accidente. El percance fue en el crucero con Avenida Las Américas cuando el conductor de la motocicleta perdió el control, presuntamente por circular a exceso de velocidad, lo que desencadenó que se cayera y al no traer equipo de protección simplemente sufrió lesiones mortales. Personal de rescate acudió al lugar y trasladó a la víctima aún con vida a un hospital. Sin embargo, murió tiempo después debido a la gravedad de las lesiones.

0: están vivos.
1: Vamos bailando y vamos gozando.
2: Muy bien, son las 9 de la mañana, 23 minutos, 9 con 23 minutos. Oiga, ahí en nuestra página de Facebook, Bandas y Bandidos B15 Fresnillo. Es el momento de darle me gusta a esta página. Ya es amigo o amiga de nosotros. 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Ya es el momento de que empiece a mandar mensajitos en este video que estamos haciendo, para que tenga suerte para el día de hoy, para su recarguita. El día de hoy, 5 recarguitas, por supuesto. 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Mi buen amigo Mario García, mejor conocido como El Dólar, acá en la Hidalgo de Ojuelos. Así de fácil, así de sencillito. Entre más comentarios, la persona que ponga más mensajitos, más comentarios, será uno de los 5 afortunados de sus recarguitas para el día de hoy.

9 de la mañana, 24 minutos. Saludos para Noradelia Rojas López, que hoy está cumpliendo años. Escuchan el Pardillo 3 de parte de sus sobrinos Cintia y también de parte de Henry. Nos indican por acá en este mensajito. Al Kevin, al Chandal Oscar, al Bolsitas, el Berna, el suero del Berna, para el Arnulfo ahí de parte de Martínez de la Quesadilla, y al Leonardo Reyes o Gomaro Vázquez. Niño, no coman tierrita, niño. La Maruca, que amaneció en brazos del Kevin y del Berna. Amo, esquero. Dicen por ahí, entonces hubo un trío de tres. Mamá Delita, buenos días. Sí, ánimo con todo, mamá Delita. Con todo. Saludos desde Rosarito, Baja California. Mi compa Eugenio, andamos trabajando, corrido del gallero. Y aquí nomás la mejor FM. A la raza de Santiaguillo, Chichimequillas, Pozo de Gamboa, Charco Blanco, que radicamos acá en Bossier City, Luisiana, especial para Uriel Vázquez, para Jera, el Guapo, para el Mono, el Rumberas, Julio, Armando, el Guapo, George, para Tlaloc, Adrián, el Tractor, Adolfo, el Güero, Juan, para Bañón, para Sandra, Don Juan el Gato, con la canción de Dorita, que andamos bien cruditos, niños, no, coman tierrita, niños. Saludos a los traileros de Petra, en especial para el Chamuco, la canción del Infiernillo. Saludos a la Pluma de Plenitud, la canción del Viejo del Morral, del Laberinto, o Comando Centenario. Gracias, buenos días. Buenos días, saludos para los que andamos acá en el cerro, en el Pardillo Segundo, para Rito, Benito, Brandon, que anda crudito, la guayaba. Y Toño, que escribe bien los costales, con el corridazo del Bandido de Amor. Buenos días. A la cuadrilla de José Sánchez, que apenas caen unas gotas de agua. Y dicen que se cayó el cielo. Muñez, saludos para Sixto y Don Balta, que se escaparon del circo. Ah, caray, ¿cómo? Muñe, porfis, el Moro de Tepehuanes hasta Huehuetoca, Estado de México, gracias. Buenos días. Ok, son las 9 de la mañana con 27 minutos. Ey, sí, ahí está. 9 con 27 minutos. Ah, Pumas del Norte, el Moro de Tepehuane, 927, bandas y bandidos. Okiroki, ahí está.

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1: Ok, 9:31 a.m. Escuchamos el Moro de Tepehuano, ¿ah? Saludos para Verónica, Ontiveros de Jiménez del Teúl, Abel Ontiveros, su papá, para todos los Ontiveros, Aro de la Batea, familia Ortiz Ontiveros de Morelos, Zacatecas, familia Ontiveros Román de Chalchihuites, Frenillo. Una canción de Se me fue mi padre. Se me fue mi padre. Ok, gracias, escucho aquí en Polvaderas. Muy buenos días. Buenos días para todos ustedes. Gracias por sintonizarnos. Saludos a los más duros de Wisconsin, el Jonah Hinojosa, el Chicles del Bajío, la canción de Lengua Suelta con Pepe Aguilar, a todos los taiperos de Michigan. Saludotes, allá hasta Michigan. A todos los paisanos que nos acompañan por allá en la Unión Americana, buenos días. Saludos para la gente de Soquite, la gente del Mon que andan chambeando en Fresnillo, acá desde Fort Worth, Texas. Saludos, buenos días. A mis padres Agustín y Chayito, para mis hermanas y mi hermano y para mi familia Aldama, para la tía Juanita y su familia. Saludos, buenos días. Muñez, saludos para José Juan Rodríguez, que escucha en Wisconsin, de la familia Rodríguez Hernández, con el corrido de Domingo Corrales. Gracias. Buenos días. Ahí está, Domingo Corrales. Ahorita la checamos. Vámonos con esta rola, son las 9:32 a.m. Esta rola, encargo y cortesía, Rosticería El Campesino, ubicados en calle Ayala número 2, en el mero centro de Fresnillo, Zacatecas. 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Esto se llama El Centenario, Los Tucanes de Tijuana.

Durante la madrugada de este viernes, un hombre de aproximadamente 55 años de edad que se trasladaba en una bicicleta murió tras ser arrollado por un vehículo cerca de la comunidad San Jerónimo. El responsable huyó del lugar, abandonando a la víctima tendida en la carretera. Fue alrededor de la 1 de la mañana de este viernes que autoridades de la Policía Vial fueron informados sobre un accidente y se movilizaron al lugar. En el percance, el presunto responsable impactó al ahora fallecido y simplemente se dio a la fuga. Este es un tramo estatal. Los oficiales de la Policía Vial realizaron los peritajes correspondientes. Peritos de la Fiscalía realizaron el levantamiento del cuerpo y lo llevaron a sus instalaciones.

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1: 9:37. 9:37. Saludos para el Cachi, le van a salir ampollas por andar en esa camioneta de parte del Chacal, así dice por acá. Saludos, buenos días. A todo el personal que labora en Telecable aquí de Fresnillo. A los compañeros de este corporativo grupo radiofónico B15. A todo el personal, compañeros de Telecable Fresnillo. A mi buen amigo el Jimmy. Saludos, mi Jimmy, buenos días. La Rolita, la novia que no llegó y aún escuchando acá en la Sultana del Norte. Saludos a la familia Ramírez Montañez, en especial a mis jefitos. Gracias, bye. De parte del Tiger VIP. Ok, ahí está. Ahí está, ahí está. A mi buen amigo Lupe Guerra. Saludotes, buenos días. Sagrado rostro. Buenos días, una recarguita. Dice, porque hoy cumplimos 17 años de casados para andar sin fallas. Muñe, gracias. Buenos días. Ok. Ahí está, saludos. Bueno, pues ya dejamos el video ahí en la página Bandas y Bandidos B15 Frenillo, ¿va? Así que suerte. Entre más mensajitos, pues más oportunidad tienen de ganarse su recarguita el día de hoy aquí en Bandas y Bandidos. Gracias a mi buen amigo Mario García, mejor conocido como el Dólar, allá en Florida, pero originario acá de la Hidalgo de Ojuelos. Gracias, paisano, gracias. Muy agradecido. Bandas y Bandidos, a los teiperos de Oklahoma, hoy no andan crudos, hoy no, la Chipota y el Josa, un saludo para el viejillo de los de 20 Don Román que escuchan en la colonia Morelos, buenos días. Bandas y Bandidos, cordial saludo de parte del amigazo Miguel Dorado Muñez, salúdame a la gente de la Trojita Tepetongo, San Antonio, San Tadeo, El Capulín. La canción de Muy Bobadilla, si se puede, ahí nomás para la maruca, que ya me la andan pedaleando. Pues esos pelados del primavera, mi buen Miguel Dorado, pues ese Tony Meléndez. Llegó con todo a Fresnillo, ah. Y aquí en Los Ángeles, California, nomás la mejor con Bandas y Bandido. Muchas gracias a toda la gente que se conecta con nosotros, que estamos en conexión esta hermosa mañanita aquí a través de Bandas y Bandidos, la mejor FM. Muchas gracias, buenos días. Saludos allá hasta Minnesota, Zacatecas, allá, hasta Minnesota, toda la gente de Zacatecas que radica por allá, saludos, buenos días. Muñez, saludos desde Oklahoma City, saludos a mi mamá Manuela Leiva, escuchen las Catarinas, dígale a Chayito que deje de comerte ahorita. Esa Chayita, atentamente Lupillo Guillén, buenos días. Un corrido de Chalino Sánchez para Edgar, Gerardo Lague, Alexis, Adrián Campos, César, Cristian Frausto, Miguel Ángel Aguirre, de parte de la amiga Mari Olague de Estación San José, gracias, buenos días. Saludos para el Rodo, el Miguel, Víctor, vos, Rafa, Juan, Mauro, Kiko, Andrés, para Remy, que no vino a trabajar porque no le avisaron. Y se va a perder los chicharrones, dice por acá, de acá de las Catarinas, que andan cortando chiles con el patrón Javier González de la Codea del Cochiloco. La canción de la tamalera de Luis R. Buenos días. Son las 9:41 aquí en Bandas y Bandidos. Esto se llama El Lengua Suelta. Pepillo Aguilar.

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1: Tremendo zafarrancho que se armó allá en la capital. Y es que a través de la Secretaría de Seguridad Pública se informó que la tarde de este jueves, minutos después de las 6 de la tarde, se recibió el reporte sobre la agresión física de civiles contra elementos de la Policía Vial. De manera inmediata, elementos de la Policía Municipal acudieron al lugar para brindar apoyo y salvaguardar la integridad de la gente. Durante la intervención, los civiles mantuvieron una conducta agresiva, lo que derivó una trifulca que requirió la intervención de los elementos de seguridad para contener y controlar la situación. En atención al reporte y como parte de la coordinación interinstitucional, también brindaron apoyo a los elementos de la Policía Estatal Preventiva, de la FRIS y la Policía Metropolitana. Durante estos hechos, una patrulla de la municipal resultó dañada, pues fue chocada. Como resultado, dos elementos de la Policía Municipal y un agente de la Policía Vial resultaron lesionados. Los municipales fueron llevados a un hospital para su atención médica y se reportan en buen estado. En el lugar fueron detenidos 6 personas, 5 hombres de 25, 46, 44, 19 y 18 años, así como una mujer de 36, quienes fueron puestos a disposición de la Fiscalía General de Justicia por la responsabilidad en los delitos de lesiones, resistencia a particulares y daño a las cosas. La Secretaría de Seguridad Pública Municipal precisa que en ningún momento se trató de una agresión armada. Los hechos se originaron por una confrontación física relacionada con el consumo de bebidas alcohólicas. Finalmente, el Ayuntamiento de Zacatecas hace un llamado a la ciudadanía a evitar el consumo excesivo de alcohol en espacios públicos, mantener una conducta responsable y respetar a las autoridades.
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3: 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A todos los guirráricas, saludos, buenos días. Allá por Jalisco, Colonia Jaimacíe. Saludos para José Miguel, el Mingo, de parte de Vlad González, el Rompo, que hoy le tocó con la mera vena en muestreo, a puro comer tierrita. Ahí el bandido de amores, saludos, buenos días desde Pan American Silver, México, mina La Colorada. Saludos, buenos días. Saludos para mi esposo Fabián Hernández, que el día de mañana estará cumpliendo años, que lo quiero mucho y mi Dios le dé vida y salud para que siga al lado de su familia, su esposa Nancy, su hijo Eric y Estrella. Escuchamos en Barrancas en Alto una canción bonita, gracias, una que tengas ahí en promoción, Muñe, gracias, buenos días. Saludos a los que ya estamos preparando los tacos para la venta de hoy en la pasadita, el Pardillo 3, para Brian Lula, de parte del buen Saúl. Saludos, Muñe, a la gente allá en El Salto, especial a los flojotes del rebote, las mulas y los llorones que juegan baraja. Ahí te encargamos el rodeo de San Pablo. Gracias, buenos días. Saludos a las dos personas que se ponen de acuerdo para mandar los saludos de Juana María y Felipe, que son Estrella Lucero y Juana Ríos, así dice por acá. Saludos a los cachorros de Nuevo Día, que hoy juegan la final de béisbol en Calera, en el seguro, para Willy Macías, y Dante y el Pavo, que andan jugando otra final en Guadalupe. Pues ánimo, suerte, suerte, suerte, suerte. Saludos a mis papás, Conrado Escobedo de la Cruz, María del Carmen Díaz, Telles, la canción Fregón de mis viejos, de parte de sus hijas, escuchan en Enrique Estrada, gracias, buenos días. Al socio, allá está Los Ángeles, saludote socio, buenos días. 9 de la mañana, 50 minutos. Se llama A Mis Enemigos, Valentín Elizalde. ¡Ay, ja!

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1: Explotó una vivienda por acumulación de gas. Murieron dos personas. Un estallido por una acumulación de gas LP en un pequeño restaurante de gorditas allá en Sainalto causó la muerte de una mujer adulta mayor de 64 años y de su hija de 38. Ambas, repito, madre e hija. Dos personas más resultaron lesionadas, un hombre y una mujer de 44 años. Esta última fue trasladada a un hospital de Fresnillo para su atención especializada, reportándose estable. El siniestro sucedió en la calle Victoria, en la zona centro de aquella cabecera municipal, a las 8:30 de la mañana de este jueves. En ese momento, la explosión alertó a los vecinos del lugar, quienes llamaron de inmediato al sistema de emergencias 911. Al lugar se hicieron movilizar paramédicos de Protección Civil, de Sainalto y Sombrerete, además de elementos de la Secretaría de Seguridad Pública, quienes realizaron labores de detención y resguardo del área. De acuerdo con la información recabada, fue la acumulación de gas lo que provocó el estruendo y el daño en dos tanques de gas, además de daños en al menos 5 viviendas cercanas. De acuerdo con fuentes en el lugar, los vecinos narraron que minutos antes percibieron un fuerte olor a gas y momentos después vino el fuerte estruendo que dañó el negocio y los domicilios cercanos. El presidente municipal, Ignacio Gómez Almaraz, lamentó la situación que afecta a las familias de estas dos personas fallecidas. Aseguró que no se trató de un ataque o una explosión de tanque de gas, como se estaba manejando en redes sociales, sino que fue una acumulación de gas que, al momento de encender una estufa, provocó el estallido. Esto fue lo que ocurrió allá en Sainalto.

Ok, son las 9 de la mañana, 55 minutos. 9 con 55 minutos. A mi buen amigo el Góndola, por allá anda muy chambeador, cerrando con toda la semana, con toda la actitud y con trabajito. Mi buen amigo el Góndola, por ahí para su familia, el pequeño Kevin, su esposa, su hija, al maestro Carlos. Bueno, bueno, para todos ahí es un saludo especial. Ay, saludos al mejor jardinero de Fresnillo, Zacatecas, a mi buen amigo Lupe Guerre. No cualquiera. Saludos, muñeco de algodón. Saludos, felicitación por estar cumpliendo años el joven Juan José Mauricio Macías, de parte de toda la cuadrilla del señor Anita Macías del Pardillo 3. Que lo queremos mucho. Saludos, buenos días. Saludos para el compa Randy y el Beto y el Tony, para Lobo y Ulises, Ramón, que anda. Andamos acá en Colorado chambeando una canción, la del Dios Huichol. Gracias, buenos días. Saludos para Chintrillo, Yolo, Benito, Efraín, el Toro de la Encantada, que andamos en la piedra, Muñel. Una canción de banda Corona del Rey. Gracias. Buenos días, Muñe. Y si es verdad que cuando Dios manda, hasta el diablo obedece. Saludos para el Calavera y el Dormilón. Y para mi esposa, dicen que el Calavera anda buscando al Tony Meléndez por andarse metiendo con la maruca. ¡Qué oso! Y andaba muy Es más, andaba muy molesto el Calavera, ¿eh? Primero, andaba molesto con la maruca porque no la encontraba. Y después, más su coraje. El saber... que la maruca durmió en los brazos de Tony Meléndez. No. Andaba súper molesto el Calavera. ¡Qué barbaridad! ¡Qué oso! Dijo el Chivo. Sí, no, pero sí es. Así es. Cuando Dios manda, hasta el diablo obedece. Dice, lindo día, saludos y bendiciones. También para ustedes, que tengan un maravilloso y excelente sabadito y un excelente fin de semanita. A toda la gente que nos acompaña esta hermosa mañana. ¿Dónde nos escucha usted el día de hoy? Muchas gracias a la gente que disfruta de los corridazos. Ahí la información que me mandó mi buen amigo el Chicharito Oscar Segura, le estamos metiendo algo policiaco. Sus saludos también y con todo el gusto del mundo, con todo el gusto del mundo. 9.58, mi buen amigo Valente, allá hasta USA. Vámonos, viejón, con los ayudantes.

0: Localizan a un adolescente débil y deshidratado en el predio de Sainalto. Un adolescente de 14 años fue localizado deshidratado y con evidente debilidad física en un predio conocido como El Bajío, cercano a la comunidad Río de Medina, luego de que habitantes de la zona alertaron a las autoridades sobre la presencia de una persona tirada entre el monte. El reporte fue recibido alrededor de las 3:30 de la tarde del lunes. Elementos de la policía se movilizaron a este predio, ubicado allá en Río de Medina, para entrevistarse con el delegado, quien los condujo al campo de cultivo conocido como El Bajío. En el lugar encontraron al joven, quien manifestó tener 14 años y ser originario de Estación San José, comunidad perteneciente a Fresnillo. De acuerdo con el reporte, las autoridades a simple vista del adolescente no presentaba lesiones, aunque mostraba signos de evidente deshidratación y debilidad. El muchacho vestía únicamente short y apenas podía hablar. Algunas personas que lo encontraron lo habían pues asistido con agua mientras solicitaban la intervención de las autoridades. Los oficiales resguardaron al joven y lo llevaron a un centro médico para posteriormente ser entregado a sus familiares.
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2: It's okay, 10 de la mañana, 4 minutos, 10 con 4 minutos. Buenos días, saludos para mi sobrino Ricardo y Brian, que están cumpliendo años en la tardecita noche. Ahí les caemos para que saquen el pastel. Con una buena rola, escuchen en Providencia de parte de Fernando y que quieren a la Maruca como regalo. Hasta se pelean por ella, gracias, buenos días. Pues hay que checar cómo la regresó el Tony Meléndez, va. Hay que darle una chequea. Muñeco de cebada, ay Dios. Saludos para los que elaboramos en Tamayos Landscape Concrete en Denver, Colorado, que ya andamos echando tierrita para curarla ahí con la canción ¿Qué les duele? De Banda Corona del Rey, de parte de Florentino Esparza Jr. A toda la gente, Muñe de Chalchihuites y Fresnillo, buenos días. Gracias por estar en conexión con nosotros esta hermosa mañanita, Saludos para Juana María Ábalos Flores, de parte de su amor Felipe Ramírez, que la amo mucho, que ya se case conmigo, que ya me dé el sí. La espero, así dice por acá nuestro nidito. Buen día, saludos para mi esposa Vanessa, que está haciendo unos ricos tamalitos. ¡Ah, qué rico! De parte del Meño, que andamos acá por Burley, Idaho, buenos días. Saludos para mi hija Lady Jocelyn, que hoy está de manteles largos. Que Dios me la cuide y me la bendiga siempre, y que se la pase feliz siempre al lado de su familia. Escuchen Luis Moya, Zacatecas, de parte de su mamá Erika. Gracias, que Dios la cuide siempre. Saludos a Luis Javier, que escuchan la deshidratadora de Don Cruz de Morelos, Zacatecas. Dice, si no hayas trabajo, nosotros te empleamos. Para personal de la Hidalgo, informes con María Camarillo, con Don Samuel Zacarías, ahí en Ojuelos. Gracias, buenos días, buenos días. A toda la gente que anda chambeando allá por Morelos, saludotes a la gente por allá por Pánuco, a la gente aquí en Calera de Víctor Rosales. Son las 10:06, bandas y bandidos. Esto se llama Fregones, mis viejos, así se llama esta rola. 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Zapoco hay otra, diga. Sabadito. 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

una llamada al 911. Llegaron elementos de la policía municipal y obviamente al abrir la puerta encontraron al hombre inconsciente. Paramédicos trataron de auxiliarlo, sin embargo confirmaron que carecía de signos vitales. De manera preliminar se informó que el hombre tendría aproximadamente un mes hospedado en el establecimiento y que su fallecimiento presuntamente podría deberse a una congestión alcohólica. Sin embargo, será a través de la necropsia de ley que se confirme su real causa de la muerte.

Ok, son las 10 de la mañana con 18 minutos. 10 de la mañana, 18 minutitos. Saludos a la gente que nos acompaña allá en Sombrerete. Muchas gracias, buenos días. A la gente que está haciendo unas tortillitas de maíz a mano. No, chulada. Que queden riquísimas, buen provechito. Oiga, a la gente que nos visita de por allá de la hermosa Perla Tapatía, que andan de visita por aquí en Fresnillo y acá por San Miguel de Sosa, ya que ellos tienen familiares, obvio, aquí en Fresnillo y ahí en Sosa. Saludos para Leti Castañeda, está cumpliendo 50 años y nos visita desde la hermosa Perla Tapatía, Guadalajara, Jalisco. Señor, mil felicidades, que se la pase bien bonito. Feliz estancia aquí en Fresnillo, visitando a su gente, a su familia. Y también por ahí en San Miguel de Sosa. Y también para el señor Rodrigo Castañeda. Saludotes, bienvenidos. Por ahí anda mi buen Juan, el buen Tosco, ahí acompañándolos, dándole recorridos aquí en Fresnillo y sus alrededores, va, es como debe ser. 10 de la mañana, 20 minutos. ¿Qué tal? Buenos días, Muñe. Reportándome desde aquí, desde Texas. Saludos para mis hijos, Héctor, Eduardo, Mauricio, María José, mis padres, la señora Emma, Yolanda, mi señor padre Martín Hernández, mi compadre Che, mis sobrinos, don León Rivera, la señora Jessie de México Nuevo, de parte del Tuercas, aquí desde Texas. Buenos días. Saludos a mi esposo Natay Ortiz, así dice que escuchen Carolina del Norte de parte de su familia, escuchamos en Los Pocitos Pánuco, buenos días. Al buen amigo Armandillo Félix Junior de Calera, que anda al 100, y para toda la banda que anda en el trabajo, que nos vemos en la noche para ir a la feria de Fresnillo, para echar una bailada y unas frías con el flaco, gracias, buenos días. Ah, caray. O sea, nada más pegaron nuevamente el mensaje. Wow, porque sé, la feria ya terminó, oiga. ¿Cómo andamos, oiga? Saludos, muñeco de Sololoy. Saludos sincero a mis amigos de la Zacatecana, al arquitecto Reyes Arriaga, al maestro Pepe, al maestro Riñón de Sauceda de la Borda, para todos los que están escuchando. El corridazo, el moro de compas, gracias, buenos días. Saludos para Chayito de parte de Roberto Ruiz, alias El Muro, que ya le quieren volver a ver, gracias. Ok, ahorita checamos esto. Un saludo a la raza del Llano Blanco, que andamos acá en Nuevo México. Ya es hora de regresar a Zacatecas después de tantos años. Una buena rola de la Jerez, gracias, buenos días. 10 de la mañana, 22 minutos, bandas y bandidos. Vámonos con esto que se llama Mi Escapulario. 10:22.

0: ¡Ahí quedó, compa!
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2: Fueron 11 personas lesionadas, lo que dejó el estallido de un coche bomba, el cual fue colocado a las afueras de la comandancia de la policía municipal en Ojo Caliente. Quiero comentarles que se trató de 9 personas civiles y 2 policías municipales. 2 de ellos se reportaron como lesionados. Comentarles que esto ocurrió durante el fin de semana pasado, cuando, de acuerdo a las autoridades, fue abandonado un vehículo con placas de circulación de Jalisco, ya que había sido robado en aquel estado y posteriormente estacionado a las afueras de esta comandancia municipal. Tiempo después se perpetró el ataque en el que explotó el coche y causó daños en al menos 75 viviendas. 17 vehículos resultaron dañados debido a que también colapsaron las estructuras de los inmuebles. Comentarles que personas que estaban cerca del lugar resultaron lesionadas, las cuales fueron llevadas a un centro hospitalario de Ojo Caliente, otras más trasladadas a la ciudad de Zacatecas. Este coche bomba ya fue confirmado por las autoridades que tenía cargado aproximadamente 200 kilos de pólvora, por lo que el estallido cimbró en diferentes calles y cuadras aledañas. Los daños aún no se contabilizan, por lo que hubo estragos en casas que ni siquiera estaban muy cerca del estallido, ya que la expansión del estallido provocó daños en los vidrios de viviendas, puertas, ventanas, y las más cercanas fueron las más afectadas, las que se derrumbaron por completo.

Son las 10 de la mañana, 27 minutos. Bueno, es que hoy nuestra compañera Esmeralda también no pudo venir el día de hoy, se ausentó. Por eso seguimos dándole también con más información policiaca, ok. Buen día, muñeca trabajando. Hoy tocó echar carretillazos a pico y pala. Saludos desde Seattle, Washington. Una buena rola. Saludos para Gael Alvarado, que radica en la Unión Americana, con el corrido El Bello y La Loba, que estamos escuchando. Ánimo, feliz sabadito igualmente. Muñe, a mi familia, esposa Sustaita, mi esposo Joel, mis hijos Paco y Joelito, allá en Michigan, Bully y Toribio. La canción de banda Corona del Rey, buenos días. Muñe, a la codilla de Hugo, que andan ahí trabajando, mi carnal José y Maribel, acá de parte de Lomarcillo. Acá andamos desyerbando en Rancho La Sauceda, acá en las Catarinas. Andamos bien mojados, Muñe, ayer. Bien mojadotes ayer. Echarle carrilla a mi carnal José, que no coma tierrita. El corrido de Chalino Sánchez, el bandido generoso. Aquí seguimos echándole, gracias, buenos días. Saludos para Pati Martínez, su esposo Juan, que va a tener un pollito y una coquita de 2.5, dice por acá. Saludos a la mujer de mi vida, Rosalba Bautista, que trabaja en Las Ilusiones, de parte de Luis. Bandas y bandidos, saludos para Estima Ávila, saludotes, una canción bonita, gracias. Buen día, saludos a los soldadores de Jerrins Welding, Pepe Galván, Juan Galván, que son el Hidalgo de Ojuelos, que no le aflojen a la soldada de acá desde Gilroy, California. Saludotes, buenos días, buenos días. 10 de la mañana, 29 minutos. El señorón de los ojos verdes, Cheque Peña. Y se llama Mi Gusto Es. Somos bandas y bandidos.

0: también el día de ayer padres de familia tomaron las instalaciones del preescolar Vicente Ramírez Duarte, ubicado en la colonia Manuel M. Ponce, para exigir mayores medidas de seguridad y obviamente pues construir las bardas perimetrales a una altura en la que no pueda ingresar nadie, debido a que un hombre encapuchado y armado con una pistola de salva realizó disparos hacia el interior del plantel durante la mañana del jueves. El hecho provocó temor entre docentes, alumnos y padres de familia, quienes demandaron reforzar el cerco perimetral y aumentar la presencia de elementos de seguridad en las inmediaciones de la institución. El propio jefe de región, Gustavo Sánchez Bonilla, confirmó que de acuerdo con los reportes de la directora, el supervisor y madres de familia, una persona pasó por la calle portando lo que aparentemente era un arma que utilizó para realizar detonaciones hacia el jardín de niños a través de los espacios de la reja. Explicó que algunos cristales resultaron estrellados o rotos, mientras que docentes resguardaron a los menores ante el temor generado por las detonaciones. Ante esta situación, dicen que no se trató de una agresión con arma de fuego, sino de un artefacto de juguete o de salva. Bajo ese argumento, la denuncia no procedió.
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3: Ok, son las 10 de la mañana, 34 minutos. Oiga, a la gente que nos acompaña, que está en conexión con nosotros también allá desde Colotlán, Jalisco. Saludos allá hasta Colotlán, Jalisco, mi buen amigo Chito Vela. Ahí está con su carrito vendiendo bolsitas de caña, vendiendo nueces, churritos, chetitos. Allá está Colotlán, Jalisco, buenos días. Muñeco de Pay de Piña, saludos a la cuadrilla de Checo, J. Carmen Argüello González, que andan con ellos hasta la estancia Villa de Coya, Teresa Pérez, y a todos los de Estación Pacheco Nieves, de parte de Norma Vaquera. Saludotes, Norma, buenos días. Saludos aquí por la cuadra de Cachiro, que nomás anda... la cuadra de Cachiro, saludos, que lo demás no lo entendí. El corrido de Valentín de la Sierra, para que lo escuche mi abuelita Lupita Tapia de San Sabino Venado, de parte de Valeria Torres. Gracias. Buenos días, dice por acá. Buenos días, el corrido de la pipa robada de los temerarios. Saludos para la gente allá en Colorado. Saludos a, dice, saludos a mis abuelitos, escuchan en bajo, y mi abuelito Guillermo y mi abuelita, mi mamá Laura, de parte de Luciana de aquí de Morelos. Gracias, buenos días. Saludos a Verónica Ontiveros de Jiménez del Teul, Abel Ontiveros, su papá y para todos Ontiveros, Aro de la Batea, familia Ortiz Ontiveros de Morelos, Zacatecas, familia Ontiveros, Román de Chalchihuites y Frenillo. Una canción bonita, gracias, buenos días. Bandas y bandidos, saludos para Gumaro García, que ya va a buscar trabajo en la Sumitomo, porque no, ya no quiere trabajar en el sol, de parte de Gonzalo el Diablo. Quiere pura sombrita. Buenos días, saludos aquí del fraccionamiento San Carlos. ¿Cuál es el procedimiento para ganarme una recarguita? Pues ya se la saben, ya les hemos dicho, va en la página de Facebook Bandas y Bandidos B15 Frenillo, ahí dejamos un videíto y ahí es donde usted puede dejar su saludo o su comentario o decir que quiere su recarguita, va, y entre más participe, pues más oportunidad tiene de ganar. Dice, buenos días, una canción allá... Escuchamos en Zacatecas, acá en Zacatecas capital. Gracias, buenos días. Saludos para Daniel Santa Cruz, que está cumpliendo años hoy, de parte de su mamá Severiana y su papá Juan Santa Cruz. Gracias, buenos días. Son las 10 de la mañana 10:37. 10 de la mañana 37 minutos. Se llama El Rodeo de San Pablo, aquí en Bandas y Bandidos.

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1: Liberan a 4 personas privadas de su libertad en Benito Juárez. La Comandancia de Coordinación Estatal de la Guardia Nacional en Zacatecas informó que, en cumplimiento a lo establecido en la Estrategia Nacional de Seguridad Pública, este martes fueron localizadas 4 personas en la localidad de Florencia, en el municipio de Benito Juárez. Presuntamente se encontraban privadas de su libertad. Ahí intervinieron las autoridades de los 3 órdenes de gobierno. Las personas liberadas fueron presentadas ante la Fiscalía General de Justicia del Estado con sede en Zacatecas para continuar con las investigaciones, acciones periciales pertinentes y determinar su situación jurídica.

10 de la mañana, ya con 41 minutos. Saludos desde Tulsa, Oklahoma, a mi patrón Chuy Luna, al Zuko, al compa Malaya, a Brian, Luna, al Chili Willy, el Corrido del Gallero de Banda Corona del Rey, a toda la raza de Río Grande y Villa de Cos. Saludos, buenos días. A la señora Julia Roque de Cocío, Aguascaliente. De Corredazo Valentín de la Sierra. A mi esposo Natalí Ortiz, ahí en Carolina del Norte, de parte de su familia, escuchamos en Los Pocitos Pánuco. A la codilla de Rogelio Corona, al Jorge, al Talibán, al Jaime, que andan con todo al 100, y a Rogelio y al Chino, que andan al 100 poniendo gabinetes, de parte de Alfredo Rodríguez, Alex El Viejón, hasta Susa, buenos días. Buenos días, saludos. Ahí está, saludotes, buenos días. Buen día, saludos para todos los de Corrales Sombrerete, familia Díaz Cárdenas de aquí en Fresnillo, también en el Hospital de Lavadoras. Saludos, buenos días. 10 de la mañana, 42 minutos. Se llama La Guarecita con Los Cachorros de Juan Villarreal. 10:42.

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1: Ubicada en el fraccionamiento Villas de Guadalupe, provocó una movilización de corporaciones de seguridad. De acuerdo con el reporte, el incidente ocurrió a las 5 de la tarde del martes. Al lugar acudieron elementos para verificar lo ocurrido. Se desplegó un operativo para localizar a los presuntos responsables, sin embargo, pues no los encontraron. Hasta el momento, las autoridades no han dado a conocer información sobre si hubo detenidos tiempo después, tampoco se confirmó sobre el monto de lo robado. Ahí acudieron elementos de la Fiscalía General de Justicia del Estado para entrevistarse con los afectados.

Muy bien. Oiga, son las 10 de la mañana, ya con 46 minutos. 10 con 46 minutos. Bueno, pues es el momento de dar a conocer, sí, de dar a conocer el nombre de los ganadores. El día de hoy, las recarguitas aquí en Bandas y Bandidos. Primeramente, bueno, pues obvio, muchas gracias a mi buen amigo Mario García, allá hasta Florida. El originario acá de la Hidalgo de Ojuelos, mi buen amigo Mario García, mejor conocido como El Dólar. Muchas gracias por su patrocinio el día de hoy para las recarguitas. Y el nombre de las personas que se ganan sus recarguitas el día de hoy, recuerden que así nos aparecen en Facebook, ¿eh? Es para Mari Conde Martínez, su primer recarguita. Es también para María Trejo González, también para Vanessa Méndez, también para Juan Luis Castro y también para Julián Trejo. Ellos son los afortunados, los ganadores el día de hoy para las recarguitas aquí en Bandas y Bandidos. Ya se la sabe, póngase en contacto ahí con nosotros, mándenos el mensajito para que nos diga su número de celular y por supuesto de cuál compañía es para ponerle sus recarguitas. Ok, muchas gracias a la gente que estuvo participando el día de hoy. Mi buen amigo Mario García, conocido como El Dólar, originario de la Hidalgo de Ojuelos y actualmente radicando por allá en Florida. Muchas, muchas, muchas gracias. Oiga, y hasta Utah, a mi buen amigo Chuy Acosta, no sabía, mi Chuy Acosta, que también el día de hoy está de manteles, hoy está de manteles largos, allá está USA, mi buen amigo Chuy Acosta.

Excelente. Muy bien. Mamá Delita, allá hasta la Unión Americana también. Saludotes, buenos días. Saludos para los niños Gerardo, María José, que están cumpliendo años en el rancho Santa Rita. Buenos días. Saludos a mi sobrino Iker Abraham. Hoy está cumpliendo años de parte de su abuelita Blanca, Felipe, y su prima Julieta, sus tíos. Saludotes, buenos días. Saludos a toda la gente de La Luz, que no coman tierrita. Buenos días. Saludos al Chema, que se ponga a chambear de Viveros del Lago, ahí en La Corona. Buenos días. Saludos para el Pepe Negro, el Turbo de Mansi, escucha en Fort Collins, Colorado. Buenos días. Son las 10 de la mañana, 49 minutos. Vamos a ver cómo está esta rola. Se llama Valentín de la Sierra, esta canción que nos están solicitando el día de hoy. Varios mensajitos, pero el día de hoy la escuchamos al estilo de Temerarios. Valentín de la Sierra. El Gustavo Ángel, que anduvo aquí recorriendo Fresnillo y ahí a su pueblo de Morelos, ¿verdad? Y ahí algunas personas tomándose fotografías con él, que anduvo de visita por acá. El buen Gustavo Ángel y su esposa la Priscila. Valentín de la Sierra en Bandas y Bandidos.

0: Fiscalía General del Estado de Aguascalientes, a través de la Agencia Estatal de Investigación Criminal, logró la detención de un objetivo prioritario generador de violencia e integrante de un grupo delictivo identificado como Miguel N., alias el Niño Concepción, en cumplimiento de una orden de aprehensión por su probable responsabilidad en el delito de homicidio doloso calificado con premeditación y ventaja en agravio de dos personas, además de contar con una orden de aprehensión vigente por homicidio doloso en Zacatecas. Es importante señalar que Miguel, originario de la Concepción, Zacatecas, presuntamente estaría relacionado con un grupo generador de violencia perteneciente a una organización delictiva cuya célula opera en la zona limítrofe entre Zacatecas y Aguascalientes. Asimismo, cuenta con una orden de aprehensión vigente en el estado vecino por el delito de homicidio doloso calificado. Para llevar a cabo esta detención se desplegó un operativo coordinado entre los agentes de estatales de investigación criminal, elementos del estatal a través del Grupo de Operaciones Especiales, así como el Ejército Mexicano y Guardia Nacional. La captura fue resultado de trabajos de inteligencia. Los hechos que dieron origen a la investigación ocurrieron la madrugada del 10 de agosto del 2026, cuando las víctimas se encontraban en el exterior de un domicilio ubicado en el fraccionamiento Urbe Villas del Vergel, en el municipio de San Francisco de los Romos, Aguascalientes. De acuerdo con los datos obtenidos, el señalado presuntamente arribó al lugar y comenzó a realizar detonaciones con arma de fuego en contra de las personas que se encontraban en el sitio, privando de la vida a dos hombres y lesionando a una persona más, para posteriormente darse a la fuga. A partir de estos acontecimientos, los agentes de investigación iniciaron de manera inmediata las diligencias que condujeron a la detención de Miguel como probable responsable.
1: No imaginaba, mi amigo, que por esa hembra perdí.
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3: 10:54, se llama El de los Lentes Carrera.

Ok, oiga, pues son las 10 de la mañana con 59 minutos. Llegamos al final, una edición más de Bandas y Bandidos. Saludos a la raza de San Pablo de Rancho Grande, acá para Rubén Castruita, René Castruita, el Chepe. Aquí estamos escuchando en Flagstaff, dice por acá. Oiga, nos vamos a despedir con un corridazo de Antonio Aguilar, esta canción que se llama El Ojo de Vidrio, saludotes. Saludos para los más chiflones que tengo, Daily, Ashley, mi mejor regalo de Dios, a lo mejor de todas la mejor me tocó a mí, ya sabe de quién hablo. El corridazo, los gustos que me doy del flaco, gracias. Buenos días. Saludos para el Balta y Mario, que están bien enamoradotes, saludos, buenos días. Saludos para Ignacio Zaragoza, a la gente allá por Mazapil, a mis padres José Ibarra, Nicolás Atapia, la canción Fregones Mis Viejos, de parte de Betty, muchas gracias, bonito sabadito igualmente para ustedes. Quiero mandar saludos para la familia Murillo Martínez, para mi mamá Irma Martínez Murillo, que mañana cumple años, escuchan en San José del Río, gracias, buenos días. Saludos para mis abuelitos, Doña Lupe y Don Berna, ahí de la Hidalgo, de parte de su nieto, el Handy, desde Chapala, Jalisco. Saludos, allá está Chapala, allá está Mazamitla, aquellos lugares, aquellos pueblos mágicos tan bonitos allá de Jalisco, ¿va? Oiga, pues vámonos, gracias, con permiso, que tenga un excelente fin de semanita, cuídese muchísimo usted, pórtese bonito, no le cambie la frecuencia de la mejor FM. Yo soy Federico Rodríguez, el Super Muñeco, muchas gracias a la gente que nos acompañó esta hermosa mañanita, a la gente que se vuelve partícipe de este programa, la verdad, muchísimas gracias por tantos mensajes, por todos sus mensajitos. Yo con muchísimo gusto, aquí estamos al pie del cañón, siempre como debe ser, a pesar de que hoy andamos enfermillos de la garganta, pero aquí andamos con todo el gustito. A mi buen amigo Mario García, allá está Florida, mi buen amigo Mario García, mejor conocido como el Dólar, originario acá del Hidalgo de Ojuelos, gracias el día de hoy por ese apoyo para las recarguitas el día de hoy. Ya estamos por aquí anotando, ya llevamos 3, ya nomás nos faltan 2, ahorita que nos compartan bien el número y qué número de y qué compañía es para sus recarguitas, ok. Gracias, con permisito, musicalmente los dejamos con esta rola, El Ojo de Vidrio, gracias. Bonito fin de semanita. Yeah.

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1: Ahí está esta canción de Benji Showman. Se llama Por un Adiós. Un saludito para mi buen amigo Benji. Ahí para sus trabajadoras en su local. Les mandamos un saludo y buena mañana. Damas y caballeros, son las 11:12.

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1: Bien, esta canción, esto que estamos escuchando, es de Conjunto Amanecer, de Vico Madrid y de Conjunto Río Grande, se llama Fingiéndoles Cariño. Ya son las 11 de la mañana con 17 minutos.

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10: Bueno, estamos de regreso, amigas y amigos. Son las 11 de la mañana con 24 minutos. Ahí escuchamos esta canción.

Esto que fue interpretado por Conjunto Amanecer de Vico Madrid, esa canción Fingiéndoles Cariño en colaboración con el Conjunto Río Grande. También escuchamos algo de Benji Showman que fue Por un Adiós. Esas fueron las dos canciones que escuchamos en ese bloquecito. Gente, pues bueno, estamos en esta mañana, la verdad, fresquecita aquí en Fresnillo, Zacatecas. Está fresquecito, está agradable, la verdad. La temperatura a esta hora es de 21 grados centígrados, lo que viene siendo 70 grados Fahrenheit a esta hora de la mañana. Y bueno, continuamos con esta canción de Cornelio Reina. Se llama Que se junten nuestros brazos.

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1: Estamos de vuelta y bueno, son las 11 de la mañana con 32 minutos. 11 de la mañana con 32 y escuchamos estas dos canciones. Hoy 5 de septiembre, estamos en el día número 248. Faltan 117 días para concluir con este 2026. Ahí la llevamos. El primer fin de este mes de septiembre. Hoy, gente, estoy viendo que se celebra o conmemora el día de hoy en México y en el mundo. Y hoy es el día del hermano. Hermano o hermana, así que felicidades. Felicidades a todos los que tienen hermanos o hermanas. Hoy es el Día Mundial del Hermano. Yo fui bendecido por Dios con dos hermanas, así que con mucho cariño para ellas. Sí, hoy es el Día Mundial del Hermano. Y también el Santoral Católico nos dice que es Día de Santa Teresa de Calcuta. Hoy es Día de Santa Teresa y Día de San Aconto. A las personas que llevan estos nombres, felicidades por el Día de su Santo. Y de igual forma, a quienes están cumpliendo años el día de hoy, muchas felicidades. Hoy estoy aquí en la cabina. Hoy si ando por acá en la cabina, le mandamos un saludazo a nuestra compañera y amiga Esme Tapia, que bueno, no pudo estar el día de hoy por acá con nosotros. Y también, gente, de se me hace que la próxima semana vamos a andar otra vez dando... es que no sabemos ahora a dónde ir. Seguramente vayamos... Es que mira, no sabemos ir a un hospital otra vez o llevar la ayudita a un asilo de ancianos que, si no estoy mal, está por allá en Zacatecas. Así que andamos viendo eso, pero sí, ya la próxima semana otra vez nos vamos a aventurar a ver qué hacemos, como ven. Así que le mando un saludo para ella y para su familia por allá en Valparaíso, Zacatecas, de donde es originaria mi amiga Esme. Seguimos con saludos, dice Diego, buenos días, mando un saludito para la pluma de Plenitown con la canción del viejo del morral, por favor, que tengas un buen día. Diego, bendecido sábado y un cordial saludito para mi hijo Juan José Mauricio Macías del partido tercero, que hoy está cumpliendo años, de parte de la señora Anita, que aquí lo esperamos, hijita, una comida que le haré ahí con un pedacito de mañanitas. Oye, pues muchísimas gracias. Ahí está la felicitación, con mucho cariño para Juan José, para su hijo Juanjo. Desde aquí una, pues sí, una felicitación bien sincera y bien honesta en este su cumpleaños. Y que la pasen bonito al ratito que le hagan su comida, su festejo. Festéjenlo bien, felicidades para él. Y un abrazo de oso para el bueno de Juanjo Mauricio Macías. Ahí está el saludo. Diego, buenos días. Ahí para que nos mandes un saludito a los de Phoenix, Arizona, que te estamos escuchando. Aquí nomás la mejor y que retumbe la bocina de parte del compa Morón. Morón, pues saludo para ti, viejo. Dice Diego, para la cuadrilla del Rogelio Mucorona, para el Jorge, para el Talibán, para Jaime Canan Acien y para Rogelio. Canan poniendo gabinetes de parte de Alfredo Rodríguez, alias el viejón, desde Azusa, California. Diego, puedes complacer con la canción de Rieleros Mil Cadenas. Escucho en Venados, en Espotosí. Soy Chayito, que tengas un bonito día. Igualmente, Chayito. Diego, puedes complacer con una canción de las viejitas. Qué bonita canción esa que está sonando de Cornelio Reina. Ahí te encargo. Sí, ya saben que los sábados en la mañana es muy poquito el tiempo que tengo y me gusta poner así rolitas viejas. Ahí escuchamos a Cornelio Reina, a Ramón Ayala, a Héctor Montemayor también. Ahorita viene algo de Federico Villa, un clasiquito que es Cariñito, ¿dónde te hallas? ¿Dónde te hallas? La canción de Caminos de Guanajuato y viene para toda la gente que le gusta esa rola. Diego, complázcame con la canción de Que no vuelvas con Marineros para mandar un saludito a la señora Cuca Benavides, Irene Valle, Mario Ortiz, Agustina Gallegos, que escuchan en Valparaíso de parte de la señora Margarita Espinosa y muchísimas gracias. El gusto es mío, señora Margarita. El gusto es mío y qué interesante la foto de perfil de gatito que tiene por acá. Muchas gracias por esto que me mandó y saludos a usted y a su familia hasta Valpa. Diego, buenos días, mándanos un saludito a los que te escuchamos acá en Bañón, Villa de Cos, con una canción buena de Cadetes de Linares. Muy bien, adelante. Siguiente mensajito, good morning.
2: Diego, buenos días. ¿Cómo andas, amigo Diego? Oye, ¿no me puedes complacer con la canción de Los Terroristas, la más nueva? Acaban de sacar hace como 2 días en mes que se llama... Mi último deseo. Ahí de favorzote, amigo, ¿cómo ves?
1: Mi último deseo de los de Dago, los nuevos terroristas. Ahorita ponemos esa canción. Compa Refugio, ¿qué andas haciendo?
3: Buenos días, mi amiguito, ¿cómo estamos? Mira, disculpa, no sé si tenga canciones como esta que me gusta a mí mucho de Los Retoños del Río. Se llama La Entalladita, que no se cumbia, es como tipo corrido. Ahí, por favor, para escucharla aquí en el Gonzalo Calanza, su compa Rogelio Cerdo. ¿Cómo ve? Thank you, Silvio. Ten favor, chiquito. Cuídense mucho, chiquito. Ahí estamos. Bye.
1: Saludo para ti, que no se me cumpla, dice el refugio. Mi don Roque, don Roque, mañana, si tiene chance, me echa un telefonazo para platicar usted y yo.
4: Buenos días, mi Dieguito, ¿cómo anda? Acá su camaradota Roque, no, ya llevo, ¿sabes cuántas llamadas? Y no entra la llamada, Dieguito, Ay, buena mañana, buena suerte, buen provechito. A ver si me complace con esa rolonona de Ángel de mis sueños, ahí para toda la raza de acá, la Zacatecana, Ahí para mamá Delita, con todo respeto, ahí para don Jeras, Ay, para don Lupe, para don Mario, para mis enchichados, Dieguito, Ay, para mi cruceta, mi Cristo, que andan acá echándole ganas, ay, para toda la raza y ser aquí la Zacatecana, cobe. Ay, si nos hace babosote complacernos con esa rolona, Dieguito, yo sé que sí. Échenle ganas, Dios me lo bendiga, 10-4, cambio y fuera. Bonito inicio, fin de semana, mi Dieguito, que se la pase, perrón. Ánimo, Dieguito.
1: Saludo para usted, don Roque, ahí estamos al pendiente, que tenga bonito día, buen fin de semana, como usted bien lo dice. Y sí, ahorita le pongo esa canción, es de las que puedo poner ahorita, una rolita así viejita de Lorenzo de Monteclaro, más adelante la vamos a estar escuchando. Diego, buenos días, solo para felicitarlo a usted, lo vimos en la feria, fui allá algunos días y lo estuve viendo, el día de la corona del rey, el día de los alameños, y el día de liberación y primavera. Gusto saludarlo y verlo, aunque fuera de lejitos. Ah, pues mucho gusto, ahí anduvimos en la feria. De hecho, hace una semana no pude andar aquí con ustedes por esa misma razón. Pero sí, ya se nos terminó esa aventura en la feria. Fueron dos semanas muy, muy interesantes. ¿Sale? Que les decía ayer que los amigos de Liberación me robaron un video y lo publicaron ellos en sus redes sociales. Pero bueno. Se me hizo muy chistoso eso. En fin, gente, vamos a continuar. Por acá me mandaron una imagen. Es una imagen de alguien de que está almorzando. Se la tomaron como desprevenido. A la persona que me mandó esto, pues muchísimas gracias. Y también a quien está comiendo, provechito. Se ve que le está entrando duro como a una quesabirria, mis amigos. Una quesabirria. Diego, ¿puedes complacer con la de Caballo Canelo, con Antonio Aguilar? Por favor, que tengas un buen día. Diego, saludito para el Dos Caras, para Edgar y su chalán, que andan vendiendo llantas de bicicleta en la mina. De veras, Rocky, qué milagro me das, qué razón me das del Dos Caras. Ya tiene rato que no sé nada de ese buen hombre. Pero un saludo al Dos Caras, amigo de este programa, por supuesto. Y saludo para él. A mi buen amigo Héctor Castañeda, que mandó mensaje, dice: Diego, mándale un saludito a mi carnal Julio Castañeda, que anda con todo en el trabajo, desde San Francisco, California, de parte de Héctor. Compa Héctor, ahí para mi buen amigo... Julito, le mandamos un saludo hasta San Francisco. Diego, para la gente de Jaralillo Nieves, que te estamos escuchando de parte de Araceli Delgado. Araceli, que tengas bonita mañana. Chelly, que tengas buen fin de semana. Para Estela Mauricio, que también que mandó mensajes, saludos. Gente, vámonos con esta canción, cariñito, donde te hallas, preciosa. Esta canción se llama Caminos de Michoacán. Ahí viene una canción también de Cadetes de Linares y... Y a ver qué más les pongo, ¿sale? Yo soy Diego Rojas en Facebook, en el Face me hallan como Diego Rojas Radio. ¡Ajua!

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1: Estamos de vuelta, son las 11 de la mañana con 51 minutos y ya es momento de despedirnos porque ya sigue el programa de Zacatecas Cuenta con Fito Bonilla. Adelante y buena mañana.
2: Hola Dieguito, buenos días. Nada más para que me hagas con favor de complacerme con la canción de Hermano para mi hermano Fidel Jacobo de parte de su hermano La Mula, que lo quiere mucho. Gracias, Dieguito.
1: Saludos, saluditos, quedó el mensajazo. Dice Diego, buenos días, para mandar un saludo para las nenas preciosas de los Hernández, Villa de Ramos, especialmente para mi sobrina Wendy Castañeda, y un abrazo fuerte para usted, también para mi carnal Héctor. Julito, ahí te mandaste ratito saludos, espero lo hayas escuchado. Y otra vez, hombre, no pasa nada, que tengas un buen día y buen fin de semana también, Julio. Échale muchas ganas, ¿ok? Seguimos con otro mensaje, adelante, y se me hace que es mi compa Abelardo. Abelardo, ¿qué andas haciendo, viejo?
3: Acá de una perrona de Juan Valentín, acá para mi compita Iván, acá que anda ayudándome aquí en la mezcla, ahí para mi hermanito Daniel, para todos los regañadores, para mi Robert, para Pablito Gamón, para el compa Ricardo Gamón, para el HC, para el compadrillo Mono, para el Tatamán, para la Cruceta, para el Tigre con Yeso, para el Jefe Roque, ahí para Salino Francisco Garza, para Tititos y Tititos los regañadores, saludos para ahí, hay una rolita de esas ahí, por favorzote, aquí nomás la mejor con el compita Diego, saludos también para tu padre, compita Diego, saludos, chile ganas, y que le tumbe la bocinota aunque se enoje la vecinota.
1: Saludo para ti, compa Abelardo. Diego, para los panaderos más rápidos del oeste, de la Lázaro Cárdenas, Zacatecas Capital, con una canción, la de Una Página Más. Diego, manda un saludito a la gente de Altamira, de parte de Valente Carrillo de la Torre, con la canción de Rafael Buendía. Ay, por favor, te escucho en Fort Wayne, Indiana. Saludos y gracias. Diego, para los maestros, Julio, que anda bien crudo, y para los maestros de La Saca y de Trancoso, te escuchamos acá en el Jale con la canción de Llegó Borracho el Borracho, de José Alfredo. Ah, qué chulada, ya no voy a alcanzar a poner música de José Alfredo. Ah, José Alfredo Jiménez. Diego, para mis hermanas, hoy por ser el Día de las Hermanas, con la canción de Hermano de parte de Marta de Cañitas. Sí, hoy es el Día de los Hermanos y Hermanas. Día hoy de los Hermanos y Hermanas. Diego, una canción de Los Años a Mi Espalda, por favor, de parte de Doña Mari de la Estación. Y si se puede, una canción de Mundo Miranda también. Oh, mi Mundo Miranda de mis consentidos. Diego, para la gente de La Pasadita, el Pardillo Tercero, que estamos preparando unos ricos taquitos de que te estamos escuchando aquí de parte de Saúl Amaro. Saúl, saludos. Diego, para los Ávila, de Rancho Lo de Mena, Sombrerete, con una canción de Huracanes. Escuchamos en Rockford, Illinois. Aquí nomás la mejor y que Dios me lo bendiga. Igualmente, compa, hasta allá. Diego, un saludo para Almoya de Hidalgo, desde Saltillo, que te estoy escuchando. Diego, la canción de Échenme la Tierra Encima. Este mensaje lo mandó mi compa Julio Nájar. Diego, para la cuadrilla del Tuntún, que es la mera cuerda del trompo, te estamos escuchando, deshiervando frijolito ahí, aquí en el Coyote. Ahí para Lucía, por favor, que es la más floja de la cuadrilla. Para el compa Fernando Castro, que anda buscando a ver quién lo invita para pistear. Para el compa Pato, que es la mera punta del tren también. Diego, ahí por favor, para ponerse una buena borrachera con una canción, la de Mi Ranchito, de Antonio Aguilar. Saludos para ustedes, muchachos, a la cuadrilla del Tuntún. Pues por lo que ves, una cuadrilla muy unida, así que eso es lo que importa, muchachos. Que tengan un buen día y cuídense mucho, ¿sale? Dice Diego, para mis hermanos, Guadalupe, Vero, Judith, Adriana y Roberto, por favor. También para mis hermanos... dice para mi esposo Higinio y para mí también, Diego, que lo estoy escuchando. Y bueno, pues está el mensajito de la parte de la señora Asunción hasta Venado, San Luis Potosí. Un saludo para usted. Gente, me despido, yo soy Diego Rojas. Nos escuchamos ya el día de mañana. Mañana a las 10 aquí ando con ustedes. Mañana dominguito a las 10 de la mañana acá me encuentro con ustedes. Y si no, pues hasta el próximo lunes a las 9 de la noche, que es mi horario de siempre. Yo siempre estoy en las noches aquí de 9 a 11. De 9 a 11 aquí estoy en la radio. Pero les digo, en caso de que se les haga muy noche, pues nada más los domingos a las 10 de la mañana. Dominguitos a las 10. ¡Ánimo! Ahí está esa canción que me estaban pidiendo de Los Terroristas del Norte. Se llama Mi Último Deseo. Es de los temas más nuevos, de los temas más recientes.

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0: ¿Qué tal, amigos? ¿Cómo están? Qué gusto, pero qué gusto saludarles como todos los sábados a esta hora del mediodía, hoy que estamos iniciando ya el episodio número 286 de este su programa Zacatecas Cuenta. Yo soy Fito Bonilla y como siempre le mando un saludo a toda la gente que nos escucha en vivo el día de hoy a través del 107.9 de frecuencia modulada, 690 de amplitud modulada, y a toda la gente que nos escucha en el mundo online, en el mundo digital, página de internet b15.mx, B15 Digital, en nuestra aplicación con toda la información, el video de los canales en vivo como Canal 15 y también de la radio, gracias a quienes en su celular, computadora o tablet nos escuchan, pero gracias también a toda la gente que nos ve a través de la magia de la televisión en el canal B15, pero también en esta multiplataforma de Facebook, en esta multiplataforma de TikTok, de YouTube, de Instagram y de X. Muchísimas gracias por estarnos sintonizando y por supuesto también en esta multiplataforma de B15. Y miren nomás qué chulada, ¿eh? Esta canción que preparamos, que compusimos para presentar el sábado pasado, con motivo del aniversario de Fresnillo, el 572, y de veras, muchísimas gracias. Casi 100 mil reproducciones de video, más de 3 mil likes fueron muchas veces compartido, pero sobre todo mucha gente de Fresnillo que nos dijo que les gustó mucho la canción Fresnillo Cuenta. Y bueno, pues hoy vamos a presentar la canción número 43 y la canción número 44. Si usted tiene amigos en Atolinga, adelántenles. Pero amigos de la bizarra capital de mi estado, que decía Ramón López Velarde, es un cielo cruel y una tierra colorada, pues también hoy presentamos, porque el próximo 8 de septiembre también es el aniversario de, pues, Zacatecas Capital, y entonces también vamos a presentar hacia el final del programa la canción La Capital Cuenta, porque ya hemos hecho canción de Zacatecas Cuenta, pero fíjense ustedes que el sábado pasado regalamos boletos para la carrera de motocross, que estuvo muy bien. Tuvimos la oportunidad de presentar una innovación. A ver si me apoyan en la producción, ahorita comentamos, pero presentamos una innovación publicitaria en B15, pero yo ahorita, a ver si alcanza la producción, y que me avisen aquí en el teléfono. Quedamos el sábado pasado que vamos a regalar 15 ejemplares de este libro que se llama El Seminarista de Dios, escrito por Lupe Casas Robles. Yo le digo Lupita de cariño, he tenido la oportunidad de ir a visitarla a su rancho aquí cerca de San Cristóbal, de México Nuevo. Y bueno, este libro que me dijo primo, su hijo, te lo vas a echar en una sentada, amigo. Pues no, fue en un vuelo. Ustedes saben que recientemente fui a Argentina, 10 horas y media de vuelo, pues yo creo que me tardé como una hora y media, y no saben qué bonito mensaje, qué bonita forma de explicar una historia que, pues, finalmente es una historia que era aspiracional para Lupita. Entonces, les voy a pedir que me den un minuto para explicarles, porque adicionalmente, no vayan a marcar aquí, ¿eh? Aquí no voy a regalar en el teléfono de cabina. Vamos a regalar un libro, pero también vamos a regalar una playera. Van a ser 15 libros y 15 playeras de estas que, pues, íbamos a regalar desde el año pasado con motivo. Miren, hasta aquí en la manga, para la gente que nos ve en televisión, trae el logotipo de Zacatecas Cuenta. Las que vamos a regalar son playeras blancas. Entonces, anote el teléfono que le voy a dar a continuación: 493-932-1232. Ahí pregunten por Aide o pregunten por Yuli. Y creo que está Aide. Ahí díganle: Aide, quiero un libro, El Seminarista de Dios, y quiero una playera. Pero ahí les va: hay talla grande o L, como los gringos dicen, large, mediana, y hay talla chica, o ese que es el small en inglés. Así que estamos regalando 15 libros del Seminarista de Dios de Lupe Casas Robles y 15 playeras. Ahora sí que se van con regalo doble. Muchísimas gracias, primo. Muchísimas gracias, Lupita. Y felicidades por este texto que está en verdad extraordinario. Muchísimas gracias y felicidades. Y bueno, pues les decía, no sé si hubo manera de jalar la imagen. Si no, pues estrenamos ahora sí que un nuevo modelo publicitario en B15. Causó algo de sensación en la pista Bernardo Bonilla. Pues es una camioneta como no hay en ningún otro lugar de México, Es la primera camioneta publicitaria para la gente que nos sigue en la televisión, en las redes. Ahí están viendo, es una camioneta, pues ahora sí que adaptada con 3 pantallas LED. Y bueno, pues muy pronto les vamos a decir, anúnciate con nosotros. Así que en este esfuerzo multiplataforma que está haciendo Grupo B15, pues ahí van a poder también pues contratarnos publicidad en radio, publicidad en televisión, después publicidad en nuestra página de internet o en nuestros más de 1,300,000 seguidores en redes sociales, y ahora también de esta forma, con esta camioneta con la que estamos innovando, insisto, a nivel nacional. No hemos visto una camioneta con esta virtud, con esta posibilidad de que el video forme parte, pues, de la nueva opción publicitaria que Grupo B15 tiene para todos sus posibles anunciantes. Muchísimas, muchísimas gracias. Pero bueno, pues entremos en materia ya con el programa. Ustedes saben, ahorita no estamos preguntando a dónde les gustaría que vaya la producción Zacatecas Cuenta, porque estamos presentando de aquí y hasta el 24 de octubre dos canciones y dos reportajes. Va a ser un reportaje aquí en el estado y otro reportaje en la Unión Americana. Y bueno, pues a Moyagua sin duda lo recordamos por los ricos burritos, porque ahí está el metlapil más grande del mundo, récord Guinness. No sé si todavía, pero entiendo que sí. Pero no es metlapil, perdón, es el molcajete más grande del mundo. Pero muchas otras cualidades que tiene este bonito municipio, que además es el municipio donde mejor se podría dar la ganadería en el estado, porque es donde promedio más llueve año por año. Es decir, los pastizales allá en los agostaderos y el maíz en temporal se deben dar de mejor manera que en otros lugares. Pues bueno, hasta allá fuimos a platicar con 3 generaciones, con don Tomás Damián Reynoso, con su hijo Jorge Damián García y con su nieto Tomás Damián Elizalde. Así como hay ricos burritos allá en Moyagua, también elaboran un chorizo de extraordinaria calidad que se vende de manera regional, pero que ha llegado hasta Puerto Vallarta, hasta Mazatlán, hasta Los Cabos en Baja California Sur. Y bueno, esta es la bonita historia de la carnicería Tomás Damián. Vamos a escucharla y vamos a verla.
1: Carnicería Tomás Damián. Es la carnicería y se elabora el chorizo aquí de la misma carne. No hacemos longaniza ni nada de eso. Chorizo, lo que es chorizo de carne. Yo trabajaba allá antes, pero yo desde cuando puse la carnicería en 1981. La tradición del chorizo es de Moyagua, porque en ninguna parte lo hacen como aquí. Lleva especies, o sea, clavos, pimientos, canela, ajonjolí y oreganillo, vinagre blanco, vinagre de casa, o sea, que prepara uno con dulce y azúcar, y peloncillo y azúcar, y poquito vinagre blanco más para fermentarlo. Y tripa. Tipo de puerco.
2: Lo primero que hacía era limpiar carne y después molía, y me empezaban a enseñar a echar los olores para el chorizo, y de ahí yo soy el que lo meneo. Ajá, para que se quede el sazón, es la meneada. Siempre tratamos que haya mucho ingenio, mucha limpieza, y pues como que lo hacemos con amor, y eso es lo que como que tiene otra sazón. Yo digo.
3: Soy el segundo, por así decirlo, en segundo nombre, por decir si toma segundo por la generación. Soy tercera generación de estos carniceros de que ya tenemos tantos años aquí en Moyagua y yo me encargo más de la logística. Yo me encargo en la elaboración del logo. El logo que vemos actualmente ya está diseñado hace 2 años y está patentado y cuidado por todo el nombre y ya está registrado todo. Yo me encargué de cuidar la marca de mi familia porque no estaba cuidada. No tenemos revendedores, pero quien hace los puntos de encuentro de venta con los restaurantes que tenemos en Guadalajara, los demás comerciantes que vienen en la región, Mezquital, Apozol, Juchipila, yo me encargo de la logística, análisis y todo, todo lo financiero va conmigo. Esa es mi parte del chamba de aquí.
2: Gracias a Dios, todo, nunca... Sí, hay días que queda poquito, pero otro día hacemos menos y así va. Pero diario, lo que hagamos se va.
1: En las fiestas se hacen hasta 300 kilos diarios. En las fiestas de julio. O sea, 24, 25, 26.
3: Siento que eso ha sido lo que nos ha llevado a explotar este gran, maravilloso producto. Que todo es tradicional. Que nada viene prefabricado. Todo se elabora aquí.
2: Ahorita, lo más fuerte...

Todas esas comunidades que acaba de escuchar, amigo, son comunidades de allá de Moyagua, Zacatecas. Allí, pues fíjense, ya casi vamos a llegar a la meta de una canción por municipio. De veras, eso nos anima, nos motiva mucho. Pero bueno, me están llamando aquí, les digo que no, es teléfono 493-932-1232. Ahí es donde estamos regalando los 15 libros y las 15 playeras de Zacatecas. Cuenta, como lo dije. Entonces, si nos llaman aquí a cabina, no los podemos atender. Es directamente ahí con Aide, 493-932-1232. Pero bueno, amigos, la canción número 43 de esta serie de canciones, pues un municipio muy ganadero, un municipio muy migrante, un municipio donde creo que, si no es el más, es donde más veces mujeres han sido alcaldesas, un municipio donde dicen que amanece más temprano, por ejemplo, pero también un municipio que tiene otras virtudes. Yo ahí fue el primer municipio donde probé una gordita de chilaquiles, fíjense ustedes, ¿eh? Así son luego los gustos, las tradiciones mexicanas, pero bueno, los quesos, las melcochas, el dulce de leche de Atolinga, Zacatecas, en verdad que vale la pena probarlos. Y así, efectivamente, les presentamos esta canción, la número 43, que se llama Atolinga Cuenta. ¡Súbale!

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1: Pues ahí tienen ustedes, amigos, desde la Sierra de Atolinga, esta bonita canción. Que hijo, siempre el riesgo que corre uno de que no se te vaya a pasar la mención de alguna comunidad, pero gracias a todos los amigos que luego me ayudan desde Atolinga y desde todos los municipios a pasarme datos que sean de relevancia. Y bueno, pues nos vamos a ir rápido con saludos hasta el mero Pino, Zacatecas, a mi amiga Daisy Contreras, muchas gracias, aquí en Zainalto, a Carlos Durán, gracias, hasta Colombia. Ricardo Restrepo, gracias. Miguel Padilla en la capital, muchas gracias. A Pepe Reina hasta el mero Concha del Oro, muchos saludos. A Cristóbal de las Casas, gracias también. Hilda Gasca en Fresnillo. Gerardo Ávila hasta el Güellero. Miguel Auza, Zacatecas, gracias. Miguel Ángel Bonilla Pérez, a mi primo casi carnal el Topaz hasta California, un abrazote mi Topaz, gracias. A Benito Arroyo también, no sé si andes en Monterrey o por aquí, a Carlos Castañeda, gracias también ahí por tu comentario, muchos, muchos saludos. A Marcelino González también, gracias. Siria García aquí en Jerez, gracias. A Pono García también, mi profe en Valparaíso, muchos saludos. A Mario Ibarra te agradezco, Julio Ortega también, muchas gracias. Jessy Ledesma, gracias. Luis Ricardo Martínez Arroyo, gracias. Consuelo Contreras, Alejandro Muñoz, muchísimas gracias también, originario de Jerez. A Lucía Rodríguez, muchas gracias. A Esaú Hernández, gracias. A Víctor Pimentel, estos pues son ahora sí que imágenes que traemos del celular, pero ya aquí en la computadora más fácil, es Sábado de Chamorros, médico Víctor Pimentel. A Miguel Sosa también, muchas gracias. A Eulalio Martínez también, hasta Gruñidora, Mazapil, Zacatecas, muchas gracias. Artemio Torres también, hasta Tasajeras, Mazapil, Zacatecas. Allá tengo unos amigos que se apellidan Macías, que son de allá de Tasajeras. Un abrazote ahí, mi Mayo y a Mario, gracias. A Luis Cazot, gracias. Mine Segovia en Sombrerete, gracias. Hasta Wayne, Indiana, muchas gracias. A Valente Carrillo, es Fort Wayne, Indiana, muchas gracias. A Primo Bañuelos, gracias. A tía Lupita, un abrazote. A mi ahijada Cari Macías, hasta Querétaro, muchísimas gracias. A Blanca López también, de acá de Jerez, muchas gracias. Hasta Loreto, a Giovanna Margarita Flores, gracias. Roberto Castañeda, aquí en Santa Mónica, en Zainalto, mejor conocido. O bueno, más bien, el nombre oficial es José María Morelos, pero todos la conocemos como Mónica, y en Zainalto, muchas gracias. Artemio Torres, gracias ahí por tu comentario, lo registro por supuesto, claro que sí. A Maldonado Coronado también, muchas gracias, dice, felicidades por esos ricos burros que desde los inicios de los 80 los consumimos en las pasadas a Guadalajara, por supuesto, y dice que el molcajete que está ahí en los burritos tiene capacidad para más de 300 litros de rica salsa. Gracias, gracias por el dato. A Pedro Lora, muchas gracias, mi profe aquí en Fresno, Hollywood. Muchísimas gracias, ya nos brincamos ahí algunos, ¿dónde quedamos acá con el profe Lora? Espérenme tantito, porque luego si no, se me pasan algunos de mencionar. Una disculpa, esto no me había pasado, pero ya me pasó el día de hoy, pero es que son muchos, muchos, muchos saludos, gracias. Pero bueno, ahí nos vamos a quedar ahí, pero bueno, tenemos Jorge Romo, Juan Pablo Sandoval, gracias también, a Perla Renovato, a Luis Fernando Valadez, muchas gracias, Jorge Lozano también agradecido aquí en Fresnillo, a Lupe Rodríguez, muchísimas gracias, hasta donde tope mi Lupe, muchos saludos hasta California, aquí en Tacualeche, Juan Gabriel Rodríguez, muchas gracias. Ayer platicaba con amigos de Tacualeche, se sembró poca superficie de frijol por allá, por aquella zona, Al médico Sataray, muchísimo gusto saludarte como siempre. A Jorge Aguilar en Juan Aldama, gracias. A Lupe Martínez por allá en Sombrerete, Zacatecas. A Brandon Amador, gracias. José Luis Quiñones también en California, muchos saludos. Alba Moncada, Alfonso Solís en Houston, Texas, gracias. Dice Okotu Contru, muchísimas gracias. Luego los nombres que les ponemos en Face, ¿no? A Toño Reyes, gracias mi Toño. A Israel Chiquito también, desde La Montesa, un abrazote. A Catalina Sánchez también, aquí en el Mercado Hidalgo, a muchos amigos en el Mercado, gracias. Lupe Escobedo también en Houston, Texas. A Chencho Martínez, un abrazote hasta Nochistlán, Zacatecas. A Fer Gil, muchas gracias. A Tadeo Díaz en Tlaltenango, gracias también. por tus comentarios, Brandon y Fer, gracias. Gerardo Varela Gómez, muchas gracias también. Dice Valera, pero creo que es Varela. A Luis Eric Campos en Juchipila, Guillermo García en Tepetongo, donde ya está toda la capacidad de Telecable y vamos bien allá en Tepetongo, gracias. A Poncho Hernández, muchas gracias. Y bueno, todos los comentarios que nos vienen llegando, por supuesto que los vamos a registrar. Y miren ustedes en esta vuelta que dimos por allá, por San José, por el norte de California, tuvimos la oportunidad de entrevistar a José Ángel Ruiz. Él empezó trabajando haciendo tarimas de madera. Ustedes saben que cuando se hace comercio en buena escala, sobre todo cuando se exporta, pero incluso cuando se hacen los costales con el frijol embolsado aquí en Zacatecas en presentaciones de 900 gramos un kilo, hay que poner las tarimas de madera y luego ya se hacen los famosos pallets. Bueno, pues José Ángel Ruiz, originario de Pozo Hondo, Villadecos, Zacatecas, después dice, me voy a independizar y pone su propia empresa. Por eso decimos, Zacatecas también cuenta en Estados Unidos. Vamos a escuchar y vamos a ver esta interesante historia.
0: Estamos en San Martín, California. Yo vivo en Hayward, California, al lado de Oakland. Yo soy originario de Pozo Hondo, Villadecos, Zacatecas. Como todo mundo, andamos en la aventura del mentado sueño americano.
2: Sí.
0: Que por acá nos tocó, pues, venirnos por acá debido a la situación que estábamos en aquellos años, digamos en los noventas, más o menos. Llegamos por acá en el 91. Tenía 17 años. Yo me vine para acá porque aquí es donde están, en San José, California, es donde los primeros migrantes que se vinieron de Villadecos llegaron a este lugar. Entonces, pues nosotros no estábamos, digamos, no sabíamos a dónde llegamos, simplemente nos guiamos porque los parientes estaban aquí, entonces llegamos aquí y aquí nos quedamos. Lo único que pensaba era, digamos, conseguir un trabajo y salir adelante. Pues en México la situación estaba media difícil. Pues aquí nos quedamos, hicimos nuestra vida, aquí ya estamos, ya tenemos tiempo. Pero pues añoramos regresar a nuestra tierra que nos vio nacer. Cuando yo llegué aquí, mi primer trabajo, fue una compañía bueno, que hacían las tarimas de madera, las ventadas tarimas de madera, que en México son tarimas, aquí son pallets. Fue mi primer trabajo, ya de ahí, bueno, trabajé 3 años y después de 3 años, un hermano y yo empezamos abrimos nuestro propio negocio de lo mismo que trabajábamos. Y desde entonces, del 96 para acá, seguimos en lo mismo. Hicimos una empresa pequeña y se llama R Pallet Recycle. Las tarimas de madera se usan para mover la mercancía de las bodegas a las tiendas. Nadie mueve nada sin una pallet. Es como algo indispensable. Le he vendido a las pallets a un contratista que trabajan para Apple y otra que trabajan la bodega que le guarda el café a los Starbucks también. Si se lo propone uno, se logra el sueño americano. Hay que hacer algunos sacrificios, pero vale la pena al último. Trabajando duro, se logran lo que uno se propone. Zacatecas cuenta con José Ángel Ruiz Cardona en el área de la Bahía, San José, California. Soy de Hayward, California.

Este fondo musical es justamente de la canción que le llamamos Himno al Migrante, se llama Zacatecas Cuenta en USA. Y bueno, pues esto que nos comenta José Ángel Ruiz allá en Hayward, en la zona de la bahía, pues toda la zona de la bahía incluye San José, incluye San Francisco, California, toda aquella zona. Y bueno, pues allí en el Valle del Silicio, ¿no? En Silicon Valley, pues menciona marcas muy importantes como Apple, ¿no? Esta de las computadoras de la manzanita, Starbucks, pues es una cadena de cafés de las más fuertes del mundo. Así que, pues, qué gusto que un zacatecano esté trascendiendo y además originario de Pozo Hondo, Villa de Cosa, Zacatecas, que esté teniendo éxito por allá. Enhorabuena y gracias, José Ángel Ruiz, por permitirnos hacer el reportaje. Se terminaron los libros y se terminaron las playeras, ¿eh? Muchísimas gracias. Ahorita, al regreso, vamos a dar los nombres de los ganadores. Y bueno, también me brinqué tres nombres en los saludos, pero siguen llegando muchos saludos. Todos y cada uno de ellos los vamos a dar a conocer. Pero miren ustedes, el próximo martes es el aniversario de la muy noble y leal ciudad de la, ¿cómo le llaman? Se me fue el nombre, pero de Nuestra Señora de los Zacatecas, si mal no recuerdo. Pero bueno, nosotros simplemente la reconocemos como la capital. No saben cómo estuve pensando qué decir de Zacatecas, ¿no? Si hablamos de un acueducto, si hablamos de una catedral, si hablamos de un cerro, ¿no? Pues son tres cerros los que flanquean a la capital que vive como en esta especie de cañada. Pero caray, vino un papa a visitar Zacatecas, vino un rey de España a visitar Zacatecas, tuvimos un congreso de la lengua y vino Gabriel García Márquez a Zacatecas. Es decir, pues no muchas ciudades tienen la grandeza no solo de su gente, sino también de su historia. Por eso compusimos esta canción que se llama La Capital Cuenta. Súbale también.

Pues ahí tienen ustedes, amigos. Espero que les haya gustado, pero que además les haya gustado mucho esta canción de la capital de Zacatecas. Y bueno, se acabaron los libros y las playeras, ya me pasaron hasta las tallas, pero esas mejor no las doy al aire para no descalabrar a nadie. Y bueno, Armando, Javier, Isaís, gracias, Margarita Hernández también, Marco Macías, Alicia Cervantes, José Gámez, Jorge Acevedo, Adela Núñez, Julio Ortega, Francisco Medina, Carolina Hinojosa, Juanita Débora, de Cabrales, me dice, debe ser, no sé si de la comunidad de Cabrales, Mario Carrillo, Antonio Sánchez, El Agüitas, mira nada más, hasta Aguascalientes, pero bueno, también América Gutiérrez, que escuchen Zacatecas. Bueno, son los 15 nombres, por favor, en mi Facebook, pero de manera privada en el inbox, los que no sean de Fresnillo y no puedan venir a recoger el libro y la playera aquí a las oficinas de Grupo B15, yo tengo forma de hacérselas llegar a cualquiera de estos lugares. Menos mal que no habló nadie de Estados Unidos, sino también se las mandaba por paquetería, pero a todos los municipios de Zacatecas de alguna forma hacemos para que les llegue absolutamente a todos. Y digo, si pueden venir a Fresnillo, qué bueno, y si no, nosotros nos encargamos de llevarle. Me habían faltado de mencionar de los saludos a mi profe Pedro Lora, a Óscar Manuel Carranza Palache, también a mi Palache ahí en Zacatecas, gracias, a José Luis Rodríguez Ramírez, y bueno, pues también a mi querido amigo Alvis Cuevas por allá en Río Grande. Pero bueno, tenemos saludos también acá en la computadora, gracias al psicólogo Abelardo Ramírez, a mi querido amigo Alfredo Mendoza, muchas gracias. También a Carlita Valdés, a la doctora Carlita Valdés, dice desde el territorio en Sombrerete. Muchas gracias, doctor. Un abrazo a mi profe Lenin Borjón aquí en Fresnillo. Servando Martínez, muchísimas gracias, hasta Monterrey, Nuevo León. A José Eleazar López Martínez, dice es mejor conocido, ya hicimos reportaje. Lo conocen como Pepe Caldo, sea allá en Zainalto, Zacatecas, por el riquísimo caldo loco que se prepara por allá. En Jalpita la Bella también, Isabel Medina, gracias. En Chalchis, Chalchihuites, Victoria Castrellón, muchas gracias. A Nacho Rodríguez también, muchos, muchos saludos, te agradezco tu comentario. A José Eleazar López Martínez, gracias también por sintonizarnos. A Quique Hernández Medellín, allá en Zacatecas, gracias. A Héctor Sánchez también, muchísimas, muchísimas gracias, mi Héctor, un abrazote. Gracias por el comentario. Lupe Escobedo dice, ¿cómo se le hace para un reportaje? Me gustaría ser parte de uno. Mándame un inbox y con gusto platicamos, Lupe. Alba Moncada mandando muchos saludos. Mi Crent Contreras en Zacatecas. A Gonzalo Franco también un abrazote. Gracias, mi Gonzalo. A Germán Contreras Santoyo dice, muchas felicidades por el 51 Gran Premio Fresnillo de Motocross. Híjole, pues en verdad, gracias, gracias. Gracias, Gonzalo, que te gustó la canción. A Francisco Reveles también. Lo estamos esperando en Jerez. Pronto vamos allá por un durito y una cheve. Gracias a Óscar Moreno en Chalchihuites, Lalo Magadán en la capital. Muchísimas gracias. Dice James Michel Reyes también, saludos aquí presentes. A mi querido Chiri aquí en Fresnillo, un abrazote. Y bueno, también a Mariana Villarreal, muchísimas, muchísimas gracias. Pero en verdad, gracias a todos por tantos saludos. Esto nos anima. Rápida la respuesta para que se vayan los libros y las playeras. Pero bueno, por lo pronto, deseamos que tenga un extraordinario fin de semana, que siga lloviendo. Hay zonas donde no ha caído la lluvia y ya nos surge. Y bueno, no, para que no nos quedemos, a Juanelo Paz también, gracias, gracias por tu comentario. Dice, gracias por compartir esta información de nuestra hermosa capital, porque nuestra capital es digna representante de un gran estado. Muchísimas, muchísimas gracias. El otro comentario me lo reservo. Y bueno, hasta Villanueva, también a María Liliana Saucedo, muchísimas, muchísimas gracias. Pero gracias a usted, y ya sabe, el próximo sábado, el episodio número 287 de este su programa, Zacatecas Cuenta. Yo soy Fito Bonilla y como siempre, le agradezco mucho.

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18: ¡Eso!

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1: 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Comenzamos, oigan, con estas canciononas en este excelente sabadito. Oigan, sabadrín, que estuvo el zancudito loco con los plebeyos para iniciar de buenas. Además, también por ahí con esto que nos encargaban de Corona del Rey. Oigan, ya sonaron estas rolitas para iniciar de buenas, con pie derecho, sobre todo también aquí en este horario. Oigan, que vamos a estar acompañándolos hasta las 2 de la tarde. Por aquí vamos a andar a la orden, pa'l desorden. Oigan, aquí saludándolos, sobre todo poniéndoles sus canciones, a lo mejor también de sabadito, porque sé que andan también desveladillos. Quizás, y si no, también a lo mejor andan en la chamba, a lo mejor conduciendo, ¿verdad? También y escuchando la mejor Zacatecas 107.9 FM. Así que muchísimas gracias de corazón. Es la 1:00 p.m. ya con 6 minutitos, 6 minutillos. Y seguimos todavía, pues bueno, con estas canciones que a mí la verdad me encantan, sobre todo también de este estilo, decimos antes, viejitas pero bonitas. Y es que la verdad tenemos muchas, muchas todavía de dónde escoger. Y como este tema, hace rato lo venía escuchando, de hecho, de los herederos de Nuevo León, dije, tiene que salir, sí, porque sí, es Morena Morenita, un tema también bastante bueno por ahí a cargo de ellos. Así que seguimos con más, y recuerda todas las canciones que quieras al WhatsApp 493-93-213-40, es nuestro número de WhatsApp, o también de cabina, donde puedes dejarnos ya sea llamadas, audio, sobre todo para que te escuches al aire, imágenes, videos de lo que andas haciendo, lo que sea, aquí compártelo, y aquí nomás, la mejor Zacatecas. Yo soy Pati Alejandra, y aquí nomás... La mejor.

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2: Buenas tardes, Pati Alejandra. Mándale un saludo para la gente de Jalpita y Ojitos cuando andamos a Zacatecas, por favor. Ahí para todos los albañiles, los chiveros. Por ahí para Rosita de Juanandama, para mi hijo Luis Alaices, para Suchalán, por ahí para Nando Luna, Dani Favela. Por ahí una canción de liberación, una viejita por ahí que se llama La Burbuja. Así te escuchamos en Dalton, Georgia, patito, patito, color de café. Usted no me quiere ir, ya sé por qué. Gracias, Pati Alejandra.
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2: Regresamos, todavía seguimos con más. Son las 2:14, 2:14 y sonó la burbuja. Y qué bonito, es una liberación. Por ahí con un saludote muy, muy especial que nos estaban dejando por ahí en este audio que nos solicitaron su rolón de rolones. Un saludito, mi amor. Estuvo por acá tu canción. Un saludote a mi querido Santiago Salay. Se oiga por allá también hasta Dalton, Georgia. Por acá tenemos otro saludín. A ver, ¿dónde lo dejé? Dice por aquí de este lado. Buenas tardes, Patty. Otro saludito para el Ramón. Dice, mejor conocido como el chiste es malos, ah, caray, bueno, es de los míos, Nos encanta este humor, pero dice hasta Odessa, Texas. Un saludote para Ramón, mejor conocido como el Chistes Malos. Un saludote para él también y que tenga un excelente y bendecido, pues, sabadito. Oigan, yo le digo sabadabadabadabadú, pero la verdad es que no sé cómo anden justo en este sabadito, qué tanta batería traemos. Y no se apuren, ahorita la recargamos con varias canciones que tenemos todavía de sobra por aquí. Y si tú quieres alguna canción, ya sabes, 493-93-213-40. Oigan, por acá ya me andan enviando imagen de que andan en el campo, andan por ahí ya con las vacas. Esa es toda la actitud. Vamos a ver qué nos dicen el día de hoy en su audio. Y échele.
3: Buenas tardes, Pati. Manda saludos aquí para la raza del güeyero que andamos con las vacas.
2: ¡Eso!
3: Aquí andamos en pocos en gripos, pero aquí andamos echándole ganas. Ahí compláceme con la canción de... con una canción de Conjunto Río, El Costurero, ahí, por favor. Aquí te ando escuchando. 10-4, cambio y fuera.
2: Eso, ahí está, mi amor. Un saludote a toda nuestra gente del Güeyero. Que tengan excelente y bonito sábado. Dios los bendiga. Oye, qué buena onda que en ella. Ahora sí, pues bueno, a la orden. Y justo bien trabajadores, como debe ser. Dice por acá, Patito, dile a Laura Veloz Garza de Altamira que me mande mensaje. Ahí está el recado, mi querida. Laura, no estoy ahí mintiendo. Dicen que te mandemos este recado y que le mandes mensaje al 492-128-83-64. Lo repito para que lo notes bien. No le vayas a mandar mensaje a otro. Por favor, no. Es 492-128-83-64. 128-83-64. Ahí está con Lada 492. Y dice: soy Juan, también de Guadalupe, Zacatecas, porque se perdió mi número. Y también dice por ahí alguien que la conozca que me informe de ella. Es que se le perdió el número a mi querido Juan. Oye, es el destino, mi Juan. Fíjate que así me pasó una vez. No te creas, pero un saludo y ojalá que podamos dar con ella y que también esté escuchando el mensajito por ahí, que le pasen el recado porque se le perdió el número. Oigan, a lo mejor ya estamos haciendo labor social y se casan al rato. Ahí está el saludo para Laura, también para Juan, pero es Laura Veloz Garza de Altamira y le mandan el recado con el número del 492-128-83-64. Que le mande un WhatsApp, ¿verdad? Ay, que le mande mensajito. Y también de esta manera, pues bueno, seguimos con otro saludito para irnos ahora sí con música. Dice: buenas tardes, mi Pati Alejandra. Un saludo para los del GAS San Marcos. Le vamos escuchando eso. Un saludote. Dice: con una canción del Conjunto Invencible. Ya se sabe. ¡Auch! Ustedes sí le saben, ¿eh? Sí se sabe que la verdad es una canción muy buena también. Así que ahorita le ponemos su rola para que bailen ahí, aunque sea en la pipa arriba, ¿verdad? También por ahí dice: y también gracias, mi Pati. Si no, una de rehenes. Y mándanos un becerro. Un besito. Oigan, ahí les va el becerro a todos los amigos del GAS y que tengan excelente y bonita tarde. El GAS. Ay, no, qué cosas, ¿no? Bueno, vámonos por acá todavía con, a ver, otro saludito porque tengo además también ya listísima también esa canción que ya viene aquí a continuar con algo de cumbiecita, ¿eh? La verdad que sí siento que es algo muy especial, sobre todo con los Mier, que nos encanta porque esto se llama Dulcemente Enamorada. Vamos y regresamos, es la mejor Zacatecas. Pide tus canciones al 493-93-213-40 y estás escuchando el 107.9 FM.

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2: Ahí suena, oigan, tiene apenas 16. Es un tema de los Acosta, sí señor, y también los TT Temerarios. Ya sonaron en Vete con él. Sí, de una vez que es sábado, ya mira, ve agarrando las maletas o empaca tus cosas, como diría Primavera, ¿verdad? Oigan, seguimos con más canciones que nos faltan. Viene Cuisillos también para ponerle sazón con esto que se llama Pequeña Orgullosa. Pero sé que por acá también de este lado quieren bailar, y es que por acá me piden algo de Sonido Master. Y dice, Pati, buenas tardes, puedes poner algo de Sonido Master para la gente de Juan Aldama y Miguel Lauza, Zacatecas. Oigan, qué bonito, claro que sí, ya tengo algo listo, que de hecho me sorprendió, la verdad, la colaboración que tiene por ahí Sonido Master con nada más y nada menos que Eden Muñoz. Ahorita viene una buena rolita, saludos corazón hasta Juan Aldama y Miguel Lauza. Por acá también dice el saludito especial, oigan, es buenas tardes, Pati, puedes poner unas, ay, qué bonita, una canción de Javier Solís, dice la que tú quieras. Bueno, no me den carta abierta, porque ahorita de Javier Solís tenía una pendiente que ayer ya no alcanzamos a poner. Ahorita vamos a ver si alcanzamos una, ya sea la de Sombras o ahorita a ver cuál sale con Javier, ¿de acuerdo? Y un saludo a nuestra gente que sigue ahí en la construcción, porque ya también llega en un ratito más esto que es El Albañil. Dije, en sábado no puede faltar Gerardo Díaz, oigan, y es que justo esta canción dice, ya es sábado, ya es sábado. Y siempre la pongo los viernes, los martes, los lunes, y dije, no, hoy sí hay que aprovechar que es sábado. Y justo eso dice la rola de el buen Gerardo Díaz, para nuestros amigos en la construcción, echarle todas las ganas, no rajen, muchachos, no rajen, ¿de acuerdo? Que Dios los bendiga, aquí andamos a la orden para ponerle sus rolitas, algo para que les haga más ligerita las horas por ahí también, porque muchos andan ya bajo el sol, de verdad, mis respetos. También por acá nos decían que justo ya andan ahí sudando a sol y sombra, dicen ahí el saludo. ¿Dónde lo dejé? A ver, déjenme ver si lo encuentro rapidísimo, se me hace que no aparece. Acá está, ya lo encontré, dice, buenas tardes, mi Pati Alejandra, sí, recibe saludos también desde La Finiquera, dice, desde Phoenix, Arizona, desde Phoenix, dice, saludos también para mi rancho, a los Aro, Jerez, Zacatecas, que aquí andamos echando mecánica, dice, en el calorón, saluditos, mi amor. Oye, enhorabuena que anden de trabajadores, trabajando, como debe ser, sobre todo, aunque sea en sabadito, también, Dios nos lo va a recompensar, yo sé. Y dice, nos vemos ya en octubre, primero Dios, oye, qué bueno, Dios mediante que llegues bien acá a tus tierras jerezanas. Y también dice, con una bonita canción, dice, para todos los que andamos acá de este lado, de parte de Tomás Gutiérrez, alias El Chicken. Ahí está mi Chicken, un saludote, y dice, saludos también y bendiciones, bebé, un beso tronado, por favor, para agarrar valor. Ay, Diosito, tú también, oye, un becerro y uno de piquito, uno de pilón, para que amarre ese becerrón a mi querido Chicken, sobre todo allá hasta Phoenix, Arizona. También por allá nos están escuchando de, pues bueno, en otros lugares, ¿verdad? En la Unión Americana, ahí en Estados Unidos. Gracias de verdad a nuestros paisanos que no nos abandonan, se quedan con nosotros aquí con estas canciones que, bueno, espero les traigan buenos recuerdos, ¿de acuerdo? Así que vámonos con Pequeña Orgullosa. Son Cuisillos y esto es La Mejor. Es la 1:30 p.m. Vamos a una pequeña pausa comercial y regresamos con más al 100, pero al 107.9 FM.

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2: 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Regresamos, ahí estuvo ya en este temazo de Sonido Master que nos habían estado encargando. Llegó también, de hecho, al lado de Edén Muñoz. Es Sonido Master con el tema Casi Siempre Estoy Pensando en Ti. Y seguimos justo. Por acá tenía la visita de Ale. Un saludote para ella también, que andaba echándole ya aquí ganas. Dice que ya casi se va, pero un saludote a mi tocaya Ale, que aquí siempre nos ayuda con la limpieza y sobre todo también, además, a nuestra gente, a toda la racita que aquí nos está dejando en WhatsApp unas peticiones buenísimas, sobre todo porque ya tengo listo algo de Carlos y José. No. Ahora sí que esta hace que se destapen mágicamente las latas, Es Flor de Capomo. Ya viene por acá este temazo con un saludo a toda nuestra gente en WhatsApp y sobre todo también a mi querida Blanca hermosa. Nos compartió unas fotos bien bonitas, de verdad. Y dice, Pati, buenas tardes. Un saludo, por favor, para los hermanitos Bianca, bebé, y Pollito, de parte de su mami Blanca, con los saludos también aquí de La Laguna. Nieves Zacatecas, aquí la escuchamos. Y también Pollito está allá en Nashville, Tennessee. Saludos, Patito. Ya no, qué bonito. Lo bonito, de verdad, un aplauso, mi Blanca. Dios te bendiga, hermosa, a ti y a tus pollitos también, ¿verdad? Básicamente, porque tenemos aquí unas imágenes donde me comparte que por ahí nuestro querido Pollito anda justo en Nashville, Tennessee, pero hoy andándole con todo al fútbol. ¡Eso! Oye, qué bonita imagen nos comparten ahí en el campo. Se ve que justo tiene talento y sobre todo también una hermosura que tienes por hija, que es la Bianca, bebé preciosa de Dios, que ahí nos comparte una foto que me encantó, mi Blanca. Es que no saben la mejor que por ahí me encanta cómo se ven los niños y las niñas con su tejana, pero híjole, se me hace una cosa hermosa, tremendamente tierno, cuando les ponen sus botitas así, su sombrerito, no, qué chulada, oye, y aquí le ponen su tejana, su sombrero, mejor dicho, por allá nuestra querida Bianca, bebé, y sus botas vaqueras, eso sí, que no falte, y un saludote para ellos también, pues bueno, hasta lo que es Laguna Nieve, Zacatecas, hermosa, gracias por compartirme esto, qué bonito, bendiciones para toda tu familia, mi Blanca. También por acá dice, el saludo especial, oigan, buenas tardes, un saludo para Javier Alemán, que los escucha en el Ejido Hidalgo, Loreto, Zacatecas, con una canción de Carlos y José, la de Flor de Capomo. Gracias, ahí está, ahí le va su rola, mi Javier. Viene esto para usted con mucho gusto y para toda nuestra gente por allá en Ejido Hidalgo, hasta Loreto, Zacatecas. ¿Cómo no? Vamos y regresamos con más en La Mejor, porque esta hora ya se acabó. Dos en punto, y seguimos con más en el 107.9.

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2: Regresamos hoy en este temazo. Me lo acababan de solicitar hace ratito con los Monarcas del Valle, es el Fantasma, pero también por ahí nos pedían algo de que, pues bueno, si se puede, ¿verdad? También si hay chance y tiempito de ponerle por ahí. Nos estaban pidiendo algo del Indio Enamorado a cargo del Laberinto, pero vámonos con el audio que justamente por ahí estaba escuchando. Ya tiene un ratón que ahí nos pidió estas canciones, todos los saluditos que por ahí ya saben, pueden dejarlos también al 493-93-213-40. Es 493-93-213-40. Vamos a ver si por aquí ya encuentro el saludito, porque ya salió una de las dos canciones. Pero antes, también llega por acá el chiquillo, mi chiquillo de Dallas, Texas. Dice por acá, muy buenas tardes, Patty. Qué rico escucharle este rico sabadito. Un saludo para la mamá Adelita y compláscame con la canción de Enamorado de un Fantasma de parte del chiquillo de Dallas, Texas. Y aquí nomás, la mejor con la bellísima Patty Alejandra. ¡Auch! ¡Ay, puras mentiras, mi chiquillo! Luego se la van a creer. ¿Y qué voy a hacer cuando me vean en la calle? No, no, no. Un saludo para usted hasta Dallas, Texas. Ya viene su canción, ¿de acuerdo? Mientras encuentro los otros saluditos ahí con su respectiva dedicatoria, porque ya salió hasta la canción. Nada más nos falta el saludo y con muchísimo cariño desearles un excelente sabadito, porque también un saludo ahí se va para mi querido Simón, porque ya tengo listo su tema con los Invasores de Nuevo León. Dice saludos para todos los galleros, para el gremio de chiveros, a los borregueros, claro, de Flores García, de Bañuelos, Salinas, de Morones, Colonia Progreso, y también saludos a Miguel Arroyo, para José Inés Fraire, a Víctor Rocha y Carmelo del consultorio. También póngase el tema de A Mí Que Me Quedó, y saludos de parte de Simón Herrera Aldaba desde el meritito Morones, Río Grande, Zacatecas. Ahí está mi Simón, un saludote hasta Río Grande, Zacatecas, cómo no. Y por acá, pues bueno, seguimos ahora sí con este temazo, ¿de acuerdo? Es Enamorado de un Fantasma, llega Liberación, son las 2:25 y aquí nomás, ya sabes, la mejor.

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17: Buenas tardes, Pati.
18: Hello, hello.
17: Un saludo de acá de parte de Ramón, de acá del Alamillo.
18: Eso.
17: Que acá andamos vaquereando para el lado de San Ángel.
18: ¡Auch!
17: No, pues quería mandar un saludo para toda la raza de aquí alrededor de del Alamillo, Texas. Para mis hermanos, para mi padre, para mi madre. Pues que se la pasen bonito. Y pues acá quería mandar un saludo pues a todos los vaqueros. Y pues quería ver si me podía poner, Pati, la canción del fantasma, ¿cómo ve? O sin una del laberinto, la del indio enamorado. Ahí por favor, sote, Pati. Gracias.

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2: Regresamos, oigan, en el 107.9 FM de escuchar esta voz de sota, oigan, este vozarrón de Vicente Fernández. Ahí estuvo Don Chente. ¿Qué de raro tiene, oigan? ¿Qué de raro tiene que nos pidas canciones, saludos? Bueno, aunque ya estamos justo cerrando nada más en esta segunda horita. De hecho, con esta última canción que les debía, con algo que es de Recuerdo Norte y el Conjunto Invencible. Se llama Ya Se Sabe. Y ya se sabe que somos la mejor 107.9 FM. Y saluditos especiales a nuestra raza que por acá todavía le di un saludo, que dice: hola mi Pati, linda tarde, oye, ¿me puedes complacer con algo que se llama Pude Haber Sido Yo? ¡Ay, dolor! Con Edwin Luna y La Tracalosa, por favor. Ahí está mi Nelly, oye, qué hermosa por acompañarme también en este sabadito, qué belleza, gracias también, y que tengas un excelente fin de semanita, pórtate bien allá en Calera, Zacatecas, y muchas gracias. Oigan, por acá también me decía un mensaje de mi querido Rubén, dice Rubén Rojo, que por ahí perdió su cartera el día de ayer por el lado del seguro, aquí por lo que es el, pues bueno, decimos Colonia Centro, enfrentado Zacatecas, pero del lado que va para el Ágora, hacia Peñoles, por ahí de ese lado del seguro, dice que perdió su cartera, nada más no me especifica algún color o algo, pero si ayer se encontraron por ahí una cartera tirada afuera del seguro, ahí responde al nombre de Rubén Rojo, por favor, ahí comuníquense a su número, si son, pues bueno, de, obviamente decimos noble corazón, ¿verdad? De obviamente también ahí ablandarnos un poquito, pues bueno, el alma, y sobre todo regresar las cosas a su respectivo dueño, recordémoslo, y es Rubén Rojo el nombre a quien responde ahí lo que traiga de datos en su cartera, y es el número 493-110-06-23, 110-06-23, ahí a la personita que perdió su cartera el día de ayer por el seguro. Y pues bueno, de esta manera, oigan, seguimos todavía con otro saludo que dice: hola, buenas tardes, saludos para los de San Isila, dice de Bari, dice también a Flores García, también a Simón Herrera con la canción ¿Por qué volviste a mí? De Polo Urías, y para usted, Patita Hermosa, dice de parte de José Inés Fraire. Ay, qué bonito, mi José, un saludote especial a José Inés Fraire Sánchez y a toda su familia, que Dios lo bendiga, ya sabe, aquí andamos. Y justo por acá dice, buenas tardes, Patito Hermosa, un saludo para Milpillas de la Sierra, hasta la cuadrilla por ahí que nos anda escuchando, a la cuadrilla de Rambo con la canción de El Gallero, la de la Corona del Rey. Ahí está el saludo, ahí le vamos a dejar, yo creo que después de este especial musical, eso de Corona del Rey, una muy buena canción, la del Gallero, con un saludo a toda nuestra cuadrilla por ahí también del Rambo. Bendiciones, muchachos y muchachas, a echarle todas las ganas en este sabadito. Arrieros somos y en el camino andamos, aquí nos rajamos. Por acá dice: buenas tardes, Pati, porfa, la canción de Soy Rico de Los Dos Carnales, la escuchamos en Asientos Aguascalientes. Eso, mi amor, oye, un saludote, y también te mando un aplauso, porque son parte de mis amigos panaderos, ¿verdad? ¿O qué andan haciendo por ahí, gorditas de horno? ¿Qué será? Que ya se me antojó, oye, no sean así. No, pero saludos y que quede muy, muy rico, sea lo que anden haciendo por ahí, también de alimentos a todos por allá, en Asientos Aguascalientes, un becerro atronado, y también el último justo de esta segunda hora, para que quede más rico ese pan, ¿verdad? Un saludote especial a todos, y seguimos ahora sí, pues bueno, de esta manera, con un saludo ahí nada más para el chiquillo que ahí nos actualizaba con una foto que dice aquí paseando en el Metroplex. Oye, qué bonito, qué chulada, se ve muy bonito por allá también. Así que un saludote, mi chiquillo, maneja con precaución y que tengas excelente y bendecido sabadito, ¿de acuerdo? Por acá nos vamos con esta canción que ya encontré para quién era. Ahora sí, se cerró el círculo, prácticamente. Dice por ahí también, buenas tardes, mi Pati Alejandra, un saludo a nuestros amigos del Gas que por ahí están escuchándonos en movimiento. Ellos van ahí trabajando y escuchando la mejor, y quieren la canción por ahí que se llama Ya Se Sabe. Así que con esto nos vamos y nos despedimos, porque ya se sabe que somos el 107.9 FM, 690 de amplitud modulada, y aquí nomás la mejor Zacatecas. Yo soy Pati Alejandra, y como siempre les digo, se acabó lo que se vendía, señoras y señores, aquí nomás la mejor. ¡Rau!

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7: 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Temas como Ramito de Violetas, Feliz Feliz y No Bailes de Caballito han puesto a bailar a millones de personas en México, Estados Unidos y Centroamérica. Orgullosamente originarios de Sinaloa, han logrado permanecer en el gusto del público por más de 45 años, por lo que se han convertido en un ícono de la música regional mexicana. 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

0: 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Mi Banda El Mexicano es una agrupación musical originaria de Mazatlán, Sinaloa, fundada en los años 70 por Casimiro Zamudio. Tiempo después, la banda cambió su estilo para acercarse más a lo regional con un toque electrónico. Esto era muy propio de las tecnobandas. Fue en ese periodo que se unió a la banda Germán Román, un nuevo baterista y segunda voz. Pero fue en 1993 cuando la banda comienza a alcanzar su fama con el lanzamiento de uno de sus más grandes éxitos, No Bailes de Caballito. El tema no solo fue famoso en México, también se extendió por América Latina y Estados Unidos.
1: Le duele a quien le duele, le pese a quien le pese. Yo fui el promotor del baile del caballito en todo el estado de Sinaloa. Y cuando llegamos a Guadalajara también, y cuando llegamos a México también. O sea, el baile fue reconocido porque yo era el único que bailaba. Yo era el único que se atrevía a hacer eso. Sin temor que a la esposa te pueda decir algo, ¿eh? Entonces a mí mi esposa pues me decía, pues si es tu rollo, pues ni modo, ¿verdad?
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0: En 1995, la banda le presentaba al público su material Fuera de Serie, con el cual nuevamente los éxitos no se hicieron esperar con temas como Mame mi Momú y ¿Dónde estarás? Cabe mencionar que sus respectivos videos fueron de los primeros en ser emitidos en un canal de televisión de paga. En ese mismo año llegaron a presentarse en importantes programas de televisión como Siempre en Domingo.
1: Tuvimos varios programas, pero cerramos 7 programas. Cerramos un Siempre en Domingo internacional, donde iba Alejandra Guzmán, donde iba Cristian Castro, donde iba la banda Machos, iba Banda El Recodo, iba Lupita Pineda, iba la D'Alessio. Estuvimos en un carnaval aquí Siempre en Domingo, sí, sí, sí. Y cerramos también aquí.
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5: 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Para 1996, mi banda El Mexicano lanza su siguiente disco titulado La Morena, con una cumbia romántica que en muy poco tiempo se convirtió en un clásico inmortal. Además de los temas Jessica, El Borrachito y ¿Quién piensa en ti? Ese mismo año protagonizan su propia película No bailes de caballito, y para 1997 hacen una breve aparición en la película Sangre de Rey, junto a la banda R15 y otros artistas del medio grupero.
6: Lo que pasa es que nosotros nos hemos demostrado a sí mismos que nacimos para esto. Nosotros, la vida te cambia cuando tú te sacas de la lotería, es cuando te cambia la vida, pero nosotros no nos sacamos la lotería. Nosotros traemos un talento y lo hemos trabajado, entonces cuando el talento lo traes y sabes perfectamente bien, no tienes por qué cambiar la vida, no tienes por qué despegar los pies de la tierra.
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0: En 1997 realizaron una grabación en vivo con la disquera Discos Musart en Río Nilo, el escenario más grande de la época para la música grupera, ubicado en el estado de Jalisco. Para el siguiente año, los sinaloenses deciden lanzar otra producción de la cual destacaron los temas La Chinita, Fruta Mordida y Muévelo Bien, con los cuales siguieron sumando triunfos a su larga lista de éxitos.
1: Ese tema de Feliz Feliz ha ganado un lugar exclusivo en el repertorio de mi banda El Mexicano. No lo tocamos antes de ninguna, o sea, no lo tocamos antes de ninguna canción. Uh-huh. Lo tocamos hasta el final. Uh-huh. Ese es el cierre total del show de mi banda El Mexicano. No hay otra canción con la cual podamos cerrar, al igual que hay una que hay para abrir, que se llama Ya Llegó. Entonces, Ya Llegó es la que abre y Feliz Feliz es la que cierra.
0: Es importante mencionar que el vestuario, su música y poner a bailar al estilo Quebradita al público han sido piezas clave en el éxito de mi banda.

En el año 1999 y para cerrar el milenio, mi banda El Mexicano presenta el disco Todos a Bailar, con uno de los ritmos que más los popularizó, el mambo. En este disco se hace homenaje al maestro de dicho género, el señor Dámaso Pérez Prado, como un posible homenaje por su 10º aniversario póstumo. El tema más destacado fue el mambo número 8. En ese mismo año se hicieron las regrabaciones de Pachuco Bailarín y Mambo Lupita, grabadas entre 1991 y 1992 respectivamente.

Debido a diferencias personales, la agrupación se separó en 2001, trayendo consigo una ardua pelea entre Germán Román y Casimiro Zamudio, quien reapareció con el nombre de Su Majestad Mi Banda El Mexicano de Casimiro Zamudio, entrando en una disputa legal debido a los derechos del nombre de la agrupación. Sin embargo, la agrupación encabezada por Casimiro tuvo un gran despunte debido al ingreso de Alan Zamudio, hijo del cantante, quien con su peculiar estilo para bailar se hizo viral, y nuevamente la banda de su padre se colocó en el gusto de las nuevas generaciones, continuando así su historia de más de 40 años de éxito de Mi Banda El Mexicano. 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

¿Dónde está mi gente que le gusta la cumbia chida, mochina y perrona? Pues obviamente aquí en lo mejor 107.9 FM, o tal vez, quizás, sin temor a equivocarme, en el 690 de AM, o por supuesto, que luego que sí, en internet, en www.b15.com.mx. Pues ya sabe, ya se la sabe, como cada sabarrico, con el favor de Dios, aquí estamos ya a través de la mejor FM, pues, en su modalidad de FM, en AM y a través de internet. Pues ahora sí que ya para iniciar cumbiando tu vida como cada sabarrico, el día de hoy no es la excepción. Pues en este ya, que pronto iba a decir que agosto, no, ya estamos en septiembre, es en mi rancho, precisamente a 5 de septiembre del 2026, en este sabarrico. Es un sabarrico muy especial porque pues ya se inicia el primer programa de cumbiando tu vida correspondiente a septiembre. Acaba de pasar la feria de Fresnillo, está lloviendo, el chipichipi, cuídese con mucha precaución la gente que va manejando, la gente está trabajando de igual manera. Llegó el tormentón acá, platíqueme si en su rancho, colonia, fraccionamiento, comunidad, país, planeta, estado, está haciendo lo mismo o no. Y porque al rato, bueno, ahorita estamos en Comida Tu Vida, pero al rato, a las 7 que estemos en Fiesta Mexicana, pues vamos a dar a conocer el sorteo para ver quién sale ganado, qué carta va a salir ganada del paquete de su mezcal Real de Jalpa. Sus 4 o 6 rolitas acá de a cargo de Verónica Laguna, interpretadas magistralmente por la voz inigualable de ella, y pues ahorita de tamalito o pozolito. Vamos a ver quién va a ser el afortunado o la afortunada, pero será a las 7. Ahorita mientras tanto nos abocamos a comiendo tu vida, lo que te truje, chencha. Y pues bueno, decirle pues que es el primer programa, obviamente chido, machine parrón, de lo que es comiendo tu vida, para que se quede, corra la voz, sintonice, comparta y dígale a la gente que se eche un vistazo por las redes sociales de Cumbiando Tu Vida, que se vaya al Facebook, obviamente el de la mejor, pero también el de Cumbiando Tu Vida, en el TikTok, el Instagram, el YouTube, el WhatsApp, para que cheque el dato del contenido que tenemos allí y pues también de lo que estamos compartiendo acá en la página de la mejor FM, para que vea cómo es el chomere que tenga y sobre todo, pues ahora sí que sea partícipe de lo que estamos acá publicando en las redes sociales de Comiendo Tu Vida. Y pues bueno, iniciamos con algo acá de mis compas de Grupo Ensamble de Salvador Olvera. Y pues bueno, dicen tus jefes que a mí no me quieren. Pues no me quieren, ¿por qué? Pues que trabajo en la mejor. Pues qué fama tenemos. Ay, es de que sí me quieren, pero bueno. ¿Cómo saben si tus jefes no me quieren? Pues que me quiera la morra, ¿verdad? Saludos para el Cuyay y el Chavocho, que a ellos no les interesa que cacahuate que los quieran, pero les dedicamos esta canción. Al rato ponemos la del Cuyello, esperamos la cumbia del Chavocho, porque hace falta también aquí Cumbiando Tu Vida. Pura rola, chido, chido, perrona, bienvenidos, bienvenidos. Buenas tardes, ánimo.

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10: Bueno, pues estamos de vuelta cumbiando tu vida. Ahorita que está lloviendo, que está el chipichipi, que ya pasó el aguacerito acá en Fresnillo, en la región. Se antoja estar entrepiernado con alguien así, con su mejor compañía, pasándosela chido, machín y perrón. Obviamente escuchando, cumbiando tu vida a gusto. Pues ahora sí que disfrutando de una comida rica, chido, machín y perrón. Y es lo que siempre yo le digo, en esta sección precisamente fomentamos eso. Que usted nos comparte, que usted visite o mencione lugares. Pues ahora sí que para turistear, lugares para comer, chido, machín y perrón, pero siempre con la mejor compañía. No importa que no sean lugares tan ostentosos, tan así, tan muy de caché, siempre y cuando esté con la mejor compañía. ¿De qué sirve ir a un lugar que así muy nadie por decir, pero si no tiene la mejor compañía o viceversa? Así es que es buena combinación, al igual que escuchar Cumbiando tu Vida. Y pues bueno, ¿de qué sirve escuchar la radio si no escuchas Cumbiando tu Vida? Ya estás grabando, que donde gracias a la gente que empieza a mandar whatsappazos al 493-93-213-40. Recordarle que obviamente el formato de Cumbiando tu Vida no acepta llamadas, pero ahorita tampoco es tiempo. Discúlpeme, un ratito más leamos los mensajes, porque estamos en la sección ya casi para cerrar con esta rola que vamos a dedicarles a ustedes. Ojalá pronto los compositores se pongan las pilas y pues nos ofrezcan la cumbia del Chavocho, algo que tenga que ver con el Chavocho, porque mientras tanto aquí está el Cuyello con los hermanos Ríos sonando en Cumbiando tu Vida.

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1: Andrés, pues continuamos en Cumbiando Tu Vida aquí nomás en la Mejor FM. Ya quedan escasos 14 minutos para que sean ya las 5, cerrando casi este segundo bloque, segmento, sección de Cumbiando Tu Vida, que es Échale Guad. Recuerde que a las 5, de 5 a 6, pues será de Chulón Chubelo, donde sí voy a poder leer todos los whatsappazos sin ninguna averiguación y dedicar, etcétera. Pero mientras tanto, déjeme decirle que pues ya pasó la lluvesnita, el aguacerito, el chipichipi, y en esos momentos en Fresnillo estamos una temperatura pues agradable para algunos, 24 grados centígrados. Para los que ya somos pobres, el que nos oye nos toma, pues queremos sacar la chamarruca. No la ruca, sino la chamarruca. Así es que pues ya estás grabando, ¿qué onda? Así es que, pues bueno, como me vi, te verás. Y como te ves, me vi pues en el espejo. Y pues aquí está el espejo, el chinito. Pues, ¿para qué le hacemos de emoción? Aquí está Tropical del Bravo. Pues ya nos

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Ay, es que nada más. Qué bonito fondo musical tenemos de mi compadre Charlie, Ángeles de Charlie. Por un minuto de tu amor. Es una rola chavochona, pechochona, que le hacemos homenaje en este espacio, en este segmento, esta sección, este bloque que es Chula Chula, que también, dicho sea de paso, está dedicado para todos aquellos artistas, cantantes y cantantas, bailarines y bailarinas, compositores y compositoras, gente que hace música, que está involucrada con la música de la cumbia, que practica este deporte nacional, ya estás grabando, cumbiando tu vida, y pues bueno, de hecho, usted se le pasó el día, la hora, el lugar de la zumba, pues aquí tiene un espacio, en este momento, cuando ya son las 5 de la tarde hasta las 6 de la tarde, antes que venga el tope. Y pues vamos a estarnos poniendo con esta, la ponemos completita por un minuto de tu amor, Ángeles de Charlie, que hoy le hacemos homenaje. Recuerde, la cumbia no tiene fecha de caducidad, dijera el chavochón. Y pues dijera Celso Piña, no hay quien se resista a la cumbia. Y pues bueno, compadre, buenas tardes, saludos para el Pluma de Plenitud. Escuchamos aquí en la secadora de Don Carmelo Dorado. Ok, me pide unas rolas que no corresponden a cumbiando, pues ahí luego se las ponemos en cuando estemos en las... que vamos a estar... no sé, cuando ya se acabe Fiesta Mexicana. Recuerda que a las 7 Fiesta Mexicana vamos a ver quién es el ganador, la ganadora de la promoción del paquete de una tarde mexicana aquí cumbiando tu vida en Fiesta Mexicana. Pues por andar revolviendo, pues andamos acá revolviendo. Mejor ahorita me dedico a cumbiando y después al rato hablamos de eso, ¿no? Es que para que la gente no se me desubique. Tenemos mensajes de ahorita, lo vamos a checar para que no digan groserías ni malas palabras. Dice Gus, feliz y bendecidos a Barrico, a Santiago Salaices, a López Escalante y a Nayito, a Vicky y a mis hermanos, a mi tío Luna, Gabriel Luna, Elvia Luna, Norma Hernández, Jesús Aluna y mi papá Erasmo Luna, Leticia Luna, Dios me los bendiga a los que me faltaron. Y póngale, la vida es un carnaval con Celia Cruz y las arañas de los retoños de parte de Fernando Luna. Ok, pues no estamos al 2x1, pero te las complacemos para que vea que aquí somos cuates como Chabelo, la catafixia, si no se la catafixiamos. Buenas tardes, compa, me puede complacer con la cumbia de la gorra con Aniceto Molina. Con saludos para los aguajes, la Tenango, y saludos para usted, compa Gus, gracias, disculpe la molestia, bonita tarde, bendiciones de parte de José, mi José. Saludos para la raza chida, machina y perrona, por allá de los aguajes, la Tenango, también de Tepechi, el río, no, de Tepechitlán, Santa María de Los Ángeles, el Teul, y pues también ahí en García de la Cadena, etcétera, etcétera, todos sus lugares, también con los labs, está ahí pegadito a Jerez, y entre Tlaltenango, dice, ¿qué onda? Dice, buenas tardes, me puede complacer con la canción El Ropavejero para que la escuche mi abuelita Lupita de San Sabino Venado, que nos gusta mucho, su programación excelente, sábado chúbale, de parte de Valeria Torres de Tierra Blanca, gracias. ¿Qué Tierra Blanca es? ¿De Tierra Blanca, Loreto de Zacatecas o Tierra Blanca de San Luis o qué onda? Denos contexto para ubicarnos matemáticamente y geográficamente, ¿sale? Hola, buenas tardes, ¿me puedes poner una canción? Ah, qué caray, no, ahorita no ponemos. ¿Qué onda? Ay, caray, se las debemos ahorita un ratito más, es que se cae comiendo tu vida. Mil disculpas. ¡Hambre! Ahí andan con los condoches y los panecitos. Buenas tardes, bendecidas tardes con el viejo, el sombrerón, lo escuchamos en asientos, Aguascalientes, gracias. Pues saque para andar iguales, hombre. Ay, que ya hasta me antojaron, pero mientras tanto aquí está Ángeles de Charlie, cumbiando tu vida. Chula la chula, aquí nomás, por un minuto de tu amor. Cumbiando tu vida como cada sabarrico con Pagús, en una de las secciones de 5 de septiembre del 2026 hasta las 6. Cumbiando tu vida, chula la chula, aquí nomás con el compagús.

Hola, bueno, saludos especiales para mi compa Jorge Luna, que anda vendiendo quequis. Ahora sí que con Tokio, Japón y China. Unos quequis bien chidos, mochines y perrones. Y pues ahí le dedicamos esta rola de por un minuto. Se nos pasó el saludo. Pero ahí está, constante sonante, mi buen Jorge Luna. Que le queden requete chavochos, pechochos esos quequis. Y cómprele, por aquí anda ahorita en B15. Aprovechelo y pues échele guad. Ánimo, cumpliendo tu vida.

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A ver, pues estamos de vuelta en Cumbiando Tu Vida a través de la mejor 107.1 FM, ya sabe, también, por supuesto, en el 690 de AM, y por si fuera poco, a través de internet, dicen en mi rancho, a través de www.b15.com.mx. Y pues ya son las 5 de la tarde con 22 minuticos, una temperatura pues agradable. Le digo, los que somos ya pobres ancianos que el Señor nos tumba, pues nos va a dar fresco. Con unas lluviecitas y nos va a dar fresco. Pero hay gente que dice, no, pues que llueva la Virgen de la Cueva, 23 grados centígrados, hidrate si tiene calor, desabrigue. Ah, eso no se vale. No dijimos tanto, ¿qué onda? Avanzamos, mire, viene un mensaje muy especial. Dice, buenas tardes, mi profe, por favor, un saludo para su amigo Don Pedro, Doña Maye y familia del Ojo de Agua. ¿Nos puede poner la canción de Lejanía de Lisandro Mesa, por favor? Si le puede poner las Isabeles, por favor, a Don Pedro. Deberán sacarle en cumbia del corazón, ni una. Ahorita estamos comiendo tu vida. Mil disculpas, le vamos a ir anotando. Ay, ¿a qué horas las iremos a poner? Porque luego viene Fiesta Mexicana a las 7 de mariachi. Pero bueno, téngame paciencia, dijo Chencho. Saludos especiales ahí para el barrio Chido Mochini Perrón, Yojoagua, Guadalupe, Zacatecas. Para ahí, para las personas que menciona Doña Maña, para Don Pedro, etcétera. Para todas y todos, para que no se me sienta nadie. Ya sabe que siempre de los siempre será mi segunda tierra, Calera y Guadalupe, Zacatecas. Las demás tierras también, ahorita. Oiga, ya nos tuvimos que mudar. Se me hace ñudo la garganta porque. Ay, andarnos bien a gusto, requete gusta por ahí, Guadalupe, Zacatecas. Ya no, ya tuvimos que dar gracias. Ya tuvimos que entregar lo que se tiene que entregar, ahí, a ver si luego nos andan cobrando acá los aboneros, pero bueno, es otra cosa. Así es que ya tenemos que mirar para otro lado, y pues para el norte de Zacatecas, saludos para la raza, chido, machino y perro.

0: Buenas tardes, amigo Gus. Mándenle un saludito para toda la gente de Calpita y Ojitos cuando andamos de Caldecas, por favor. Ahí están los albañiles, los chiveros. Ahí está mi hijo Luis Alaices, para Rosita de Juan Aldama, Fernando Luna, Dani Favela. Por ahí para ti, que el Gavilán de Fresnillo, Zacatecas. Una cumbia por ahí de Fito Olivares, que se llama Agüita de Melón, por favor. Sí, lo escuchamos en alto en Gloria, de parte de Santiago Salaices. Gracias, amigos, que estén bien.
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9: Así es, mi Misael, la cumbia no tiene fecha de caducidad, dijera el Chavochón, esa frase que ya está acuñada para las compagus, ya me regaló los derechos de actor, dijo uno. Yo como actor, ¿qué onda? Pero bueno, dijera Celso Piña, no hay que se resiste a la cumbia, pero lo que sí tiene fecha de caducidad es el programa, venga, quedan ya 18 minuticos. 18 minuticos ya para que sea las 6, quédese sintonizando la mejor, viene el top 10 de 6 a 7, vamos a tomar un confibre, vamos a comerciales para comer algo, regresamos a las 7, chachachán, vamos a saber quién es el ganador, la ganadora de la dinámica una tarde mexicana con Compa Gus y Fiesta Mexicana, la mejor FM, donde se va a ganar ese paquete, esa persona agraciada que diga, corre, se va, y buenas con, y la carta que salga, pues se va a ganar, ya sabe, su mezcal, el Real de Jalpa, su ollita, el tamaluco, su pozolito, y obviamente un ramillete musical de 4 o 6 canciones, interpretadas magistralmente por nuestra amiga Vero Laguna, cantante que la hemos tenido aquí en entrevista, y pues bueno, dicho sea de paso, oiga, más mensajes de las peticiones, cierro con este mensaje y un audio, y lo dejamos con música, esto fue Cambiando Tu Vida, yo regreso a las 7, aquí nomás a la mejor, ya sabe, échele igual, pura rola, chida, chine perrona, chuela la chula, la mejor cumbiando tu vida. Saludos para todos los gallos y el gremio de chiveros y los borregueros de Morones y Flores García y Bañuelos y Salinas y Colonia Progreso para José Inés Fraire, Miguel Arroyo y Kiko el Zorro y Víctor Roche Carmelo del consultorio y Víctor Pérez. Y póngase a mí que me quedó de los invasores de parte de Simón Herrera Aldaba desde Morones, Río Grande, Zacatecas. ¡Qué bien, oiga! Eso me gusta mucho, Matelerón, porque están fusionando dos municipios que yo le tengo mucho aprecio, que es Río Grande y Sombrerete, obviamente, a los demás también, pero ahorita en este caso porque estamos mencionando, y son comunidades que están ahora sí que colindando en la frontera de Sombrerete y Río Grande, y eso me da gusto que se la lleven requete bien, sale con el mensaje, nos despedimos de audio, y esto fue Cumbiando Tu Vida, ya sabe, aquí nomás en la mejor, quédese, aquí nomás, al ratito a las 7 nos vemos en Fiesta Mexicana. Mientras tanto, compa Wiz, fuimos los que ya nos vieron, regresamos un rato más.

Buenas tardes, mi Gus. Ahí écheme una cumbia sasa, la que siga, porque ya es muy tarde, se me hizo tarde hoy. Ahí écheme una cumbia sasa para los vaqueros y chiveros de Santa Mónica, Guadalupe, Zacatecas. Ahí de parte de la manzana Silva, mi Gus. Ahí, porfa.

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5: ¿Cómo están? Soy Cintia Urías, me da mucho gusto saludarlos. Ya es fin de semana otra vez y ya llegaron también las 10 canciones más importantes y relevantes de la música mexicana. Estamos hablando, ya saben, de esos artistas y de esas agrupaciones que semana a semana van conquistando al público con esas letras y esos temas que nos hacen bailar, que nos hacen recordar, gozar y hasta sufrir, ¿por qué no decirlo? Es más, hasta llorar nomás de escucharlas. Este es el conteo de más relevancia y lo tienes aquí en la